0: información sobre las elecciones seccionales. La Organización de Estados Americanos anunció que seguirá de cerca los comicios. Las autoridades activaron medidas de prevención ante la alerta roja nacional por el fenómeno de El Niño y recomiendan a las familias preparar una mochila de emergencia para afrontar lluvias intensas. El Consejo Nacional Electoral eligió a más de 288.000 miembros de las juntas receptoras del voto para las elecciones seccionales y del Consejo de Participación Ciudadana y Control Social del 2027. La Policía Nacional descartó una amenaza de bomba en la Universidad Católica de Quito. La persona que realizó la llamada fue retenida y aseguró haber sido obligada a efectuarla. La primera piedra del Museo Nacional del Ecuador se colocará en el segundo trimestre del 2027, según informó la viceministra de Cultura y Patrimonio, Pamela Cortés. Los caudales de ingreso al complejo hidroeléctrico Paute Integral estuvieron por debajo del promedio histórico durante agosto. El ingreso promedio a Masar fue de 56 metros cúbicos por segundo, frente a un promedio histórico de 90. El presidente del Consejo Nacional Electoral, José Cabrera, confirmó que habrá conteo rápido para alcaldes y prefectos en las elecciones seccionales del 29 de noviembre, aunque todavía no se definen las provincias y cantones. Los expertos advierten que los planes para enfrentar el fenómeno de El Niño deben incluir maquinaria, presupuesto, rutas de evacuación, albergues, simulacros y prevención. El plazo para actualizarlos vence este viernes. El fenómeno de El Niño pondría en riesgo más de 3 millones de hectáreas productivas en Ecuador por inundaciones y deslizamientos, con posibles efectos sobre la producción y distribución de alimentos. Los restos de Michelle Sensi Contucci y su esposa, Stephanie Holihan, llegaron a Guayaquil. Sus actos de velación y despedida se realizarán este jueves, de manera privada, en el cementerio Parque de la Paz, en Daul. El ministro del Interior aseguró que bienes de lujo y empresas vinculan a Daniel Salcedo con Estados Unidos antes de ejecutarse su extradición desde Ecuador. 212 alcaldías presentaron sus planes ante el fenómeno de El Niño y los municipios, que todavía no los entregan, tienen plazo hasta este viernes. Los pacientes renales realizaron plantones simultáneos en Quito, Guayaquil, Portoviejo y Babahoyo para exigir tratamientos continuos, medicamentos, presupuesto permanente y el cumplimiento de acuerdos para enfermedades raras y fibrosis quística. La periodista Gisela Bayona anunció su salida del ejercicio periodístico tras una campaña de ataques y señalamientos contra ella y su familia. Ya hay 6 candidaturas en firme para la alcaldía de Cuenca y 6 para la prefectura de La Suay. Los demás precandidatos cumplen procesos de subsanación para completar los requisitos. La nueva fiscal provincial de La Suay, Jimena Rojas, asumió por encargo la Fiscalía Provincial de La Suay y aseguró que será firme frente al delito y trabajará para fortalecer la gestión institucional. La empresa eléctrica regional Centro Sur iluminará 8 kilómetros de la vía Cuenca-Molleturo-El Empalme y prepara medidas ante posibles efectos del fenómeno de El Niño, de la...
1: Y las entrevistas pactadas para hoy.
0: Esta noche entrevistamos a la abogada Abigail Heras, miembro del Cabildo por el Agua de Cuenca, sobre el tema. Preparativos para el aniversario del Quinto Río.

El presidente de Estados Unidos, Donald Trump, y su par venezolana, Delcy Rodríguez, coinciden al afirmar que Venezuela no está lista para elecciones. Estos anuncios el mismo día en que ambos países firman acuerdos que otorgan a Washington decenas de miles de millones de barriles.

Miles de petróleo. Miles de personas se manifiestan en todo España para protestar por la gestión de Madrid ante la crisis migratoria provocada por la oleada fronteriza en el enclave norteafricano de Ceuta en julio, cuando al menos 72.000 personas cruzaron desde Marruecos y 90 fallecieron. Hito clave para la misión espacial en camino a Mercurio. Tras despegar en 2018, los dos satélites se separarán este jueves del módulo de propulsión para intentar ponerse en órbita del planeta recién en noviembre. Las explicaciones en nuestro noticiero. Los titulares, ahora vamos al informativo.

0: Buenas noches. Estas son las noticias más importantes de Ecuador y Azuay. Comenzamos. El Consejo Nacional Electoral seleccionó a 288.949 miembros de las juntas receptoras del voto para las elecciones seccionales y del Consejo de Participación Ciudadana y Control Social de 2027. De ellos, 285.509 corresponden a ciudadanos en territorio nacional y 3.440 a ecuatorianos empadronados en el exterior. La mayoría serán estudiantes y funcionarios públicos. El presidente del Consejo Nacional Electoral, José Cabrera, confirmó además que en las elecciones seccionales del 29 de noviembre habrá conteo rápido para las dignidades de alcaldes y prefectos. Todavía está pendiente definir en qué provincias y cantones se aplicará este mecanismo.
1: Los conteos, en esta vez dentro del plan operativo se encuentra el conteo rápido. El pleno tiene que decidir en qué provincias vamos a hacer para prefectos, igual en qué alcaldías. De pronto incluso podemos hacer en todas, no sé, eso ya el pleno tiene que decidir, pero sí está contemplado el conteo rápido.
2: ¿Pero no es más complejo una vez que son seccionales? Muchas veces eso solo hace para presidenciables, que es un poco más fácil.
1: En este caso haríamos prefectos y alcaldes.
3: Uh-huh. Y de ciertas localidades.
4: Pero sí. Es como que sí hay la intención.
1: Sí. Sí, nosotros vamos a hacer el conteo rápido. Tenemos que definir en qué provincias para prefectos, en qué cantones para la parte de cantonal, alcaldes.
2: Gracias.
5: Buenas tardes, así es. Fue a través de un sorteo público realizado de manera simultánea en las 24 delegaciones provinciales electorales y todas con la presencia de un notario que este 2 de septiembre se seleccionó a los miembros de las juntas receptoras del voto. En total serán 288.949 las personas que integrarán 41.375 juntas, tanto a nivel nacional como en el exterior. Contarles que la notificación de estas personas arrancará el 4 de septiembre y a partir del 7 de septiembre iniciará su capacitación, que recordemos se realizará únicamente de forma presencial y es obligatoria. La mayoría de los seleccionados este miércoles corresponden a estudiantes universitarios y de allí le siguen pues empleados públicos y también privados e incluso residentes de zonas rurales. Al respecto, escuchemos a continuación al presidente del Consejo Nacional Electoral.
1: A nivel nacional son 285.509 miembros de junta receptora del voto, en el exterior 3.440. La mayor parte de miembros de juntas receptoras del voto son jóvenes. Aquí en Pichincha es un 77.83% estudiantes universitarios.
5: Y bien, en la provincia de Pichincha son 49.000 los miembros de las juntas receptoras del voto, mientras que en la provincia de Guayas son 66.200 las personas que tendrán esta importante labor de contar precisamente el sufragio del próximo 29 de noviembre. Escuchemos a la presidenta de la Junta de Pichincha.
6: ¿Quiénes estarán como guardianes vigilantes de las urnas? Y estarán ubicados en 7.121 juntas receptoras del voto a nivel de toda la provincia de Pichincha. Tenemos exactamente 469 recintos electorales y estamos hablando de 2.268.000 alrededor de votantes, electores en la provincia de Pichincha.
5: Para finalizar, contarles que la notificación de los miembros de las juntas receptoras del voto se realizará tanto de forma personal como a través de sus correos electrónicos. Y en la provincia de Pichincha ya se alistan para esta capacitación, que han dicho habilitarán al menos 172 puntos presenciales y arrancarán con las universidades, tanto públicas como privadas. Es lo que les podemos contar hasta esta hora. Buenas tardes.
0: En otro tema, el fenómeno de El Niño pone en riesgo 3,1 millones de hectáreas productivas en Ecuador, principalmente por la posibilidad de inundaciones y deslizamientos. Las afectaciones podrían repercutir en la producción y distribución de alimentos y generar un escenario de crisis que ya ha sido advertido por organismos y entidades internacionales. En tanto, 212 alcaldías ya presentaron sus planes de contingencia frente al fenómeno de El Niño. El plazo para que los municipios que aún no lo han hecho entreguen sus planes vence este viernes.
7: ¿Qué tal? Buenas tardes. Sí, los municipios del país pisan el acelerador frente a la amenaza del fenómeno de El Niño. Actualmente son cerca de 10 alcaldías que aún no presentan sus planes de contingencia. Les tenemos preparado a continuación el siguiente reportaje. Veamos. Los municipios que han entregado los planes de contingencia ante la inminente llegada del fenómeno del Niño supera el 90%, afirma la presidenta de la Asociación de Municipalidades Ecuatorianas.
8: De manera inicial, la Secretaría de Riesgo solicitó a 143 municipios que estaban en alerta naranja presentar los planes de contingencia. Posterior a eso, cuando ya se declara efectivamente la alerta roja, nuevamente la Secretaría de Riesgo hace una convocatoria a los 222 municipios de todo el país, de los cuales hasta el momento, con corte de ayer, se han entregado 212 municipios.
7: El plazo límite fijado para que los municipios rezagados completen y entreguen sus respectivas planificaciones vence este viernes. La Asociación de Municipalidades afirma que se brinda el soporte y asesoramiento técnico para que se cumpla el plazo establecido.
9: Que una cosa es que entreguen, otra cosa es que estén bien hechos.
8: Bueno, precisamente la Secretaría de Riesgo, como ente rector, tiene la posibilidad de hacer estas revisiones y poder trasladar a cada uno de los cantones las observaciones pertinentes.
7: Los gobiernos autónomos descentralizados en su plan de acción deben identificar zonas y poblaciones de riesgo, establecer rutas de evacuación y alojamiento temporales, definir mecanismos de alerta y respuesta, además de limpieza de alcantarilla, quebradas, canales y drenajes.
8: Trabajo permanente, limpieza de cunetas, desasolve de ríos que se hacen en coordinación normalmente con maquinaria.
7: Sin embargo, en este informe de la Asociación Ecuatoriana de Saneamiento y Ambiente se detalla que al menos 20 cantones del país, como Daule, Durán, Milagro, entre otros, presentan problemas de drenaje y colapsos recurrentes del alcantarillado por lluvias.
0: Y continuamos, la periodista Gisela Bayona anunció su salida del ejercicio periodístico después de una campaña de ataques y señalamientos que, según denunció, también alcanzaron a su familia. Bayona cuestionó públicamente al presidente Daniel Noboa y afirmó que dará un paso al costado en el ejercicio periodístico tras los señalamientos que calificó como falsos.
10: Hoy voy a hablar de mí y créanme, preferiría no tener que hacerlo. En las últimas horas, un medio oficialista ha difundido graves acusaciones en mi contra y en contra de mi esposo, intentando vincular mis cuestionamientos por la falta de medicinas en los hospitales públicos con intereses personales. Así que voy a decirlo con absoluta claridad. Yo no tengo ningún negocio con el sistema de salud pública. Nunca he sido proveedora del Estado. He hecho periodismo toda mi vida. Cuando reclamo porque faltan medicamentos, no defiendo un negocio, defiendo a la gente. A los ecuatorianos que llegan a un hospital público y no encuentran lo que necesitan. A esas familias desesperadas porque una medicina no llega. Pero ahora, para desacreditarme, atacan también a mi esposo, a mi familia. Hablan de supuestas investigaciones contra mi esposo por apropiación fraudulenta, falsificación informática y uso de documento falso. Es tan simple como revisar los expedientes judiciales. En esos procesos, mi esposo fue quien denunció a su ex socio. Fue él la víctima, no el acusado. Y los procesos ya terminaron a su favor. También lo acusan de ser parte de mafias del sector eléctrico, cuando jamás ha tenido contratos ni relaciones comerciales con el sector eléctrico del Ecuador. Y llegan incluso a llamarlo testaferro de Glass. Se fundamentan en un artículo que el mismo medio que lo publicó hace años tuvo que desmentirlo. Y entonces me pregunto, ¿soy yo realmente el problema? ¿Por qué invertir tanta energía en quien piensa distinto? ¿Por qué no mejor invertirla en conseguir esas medicinas que todavía faltan en los hospitales públicos? ¿Por qué no invertirla en combatir a los delincuentes que extorsionan y matan a los ecuatorianos? No tengo nada que ocultar, pero tampoco voy a permitir que por mis cuestionamientos periodísticos se ataque a mi familia sin ningún sustento. Y por eso he tomado una decisión que me duele profundamente. Señor presidente, usted ganó. Usted tiene el poder y los medios para implantar cualquier narrativa. Y sí, yo puedo soportar los ataques contra mí, pero no puedo poner en riesgo a mi familia por mi trabajo. Ellos no escogieron esta profesión. La escogí yo y no tienen que pagar el precio de mis cuestionamientos. Por eso hoy doy un paso al costado en el ejercicio periodístico. Me duele por las personas que alguna vez vieron en mí una voz que podía reclamar lo que ellos no podían reclamar. Por quienes me buscaron porque faltaban medicinas, porque sufrían una injusticia o porque necesitaban que alguien preguntara. Pero hoy yo elijo mi familia. Y quizá lo verdaderamente preocupante no sea que una periodista decida dejar de cuestionar, sino porque siente que tiene que hacerlo para proteger a los que ama. Yo hice mi elección, yo elijo a mi familia. Y al país le dejo una pregunta. ¿En qué momento llegamos a esto? Eso, ahora sí, nada más.
0: Nos vamos a una breve pausa y enseguida retornamos.
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0: Pasamos ahora a la información de Cuenca y el Azuay. Ya son 6 las candidaturas en firme para la alcaldía de Cuenca y 6 para la prefectura del Azuay. El resto de precandidatos todavía cumple procesos de subsanación para completar los requisitos y oficializar sus candidaturas ante las autoridades electorales.
19: Gabriela Solano, presidenta de la Junta Provincial Electoral de la SUAY, informó cuáles son las primeras candidaturas en firme para la prefectura de la SUAY y alcaldía de Cuenca.
20: Tenemos de la alcaldía de Cuenca, me voy a permitir únicamente hacer mención a la organización política. Tenemos Alianza Equidad, listas 8221, Movimiento Acción Democrática Nacional ADN, lista 7, Alianza La Provincia en Marcha, 63171, Partido Sociedad Patriótica, 21 de enero, lista 3, Nueva Generación, lista 100, y Alianza Unidos por el Agua, listas 2-12-20. La prefectura como viceprefectura, tenemos de la Alianza La Provincia en Marcha, del Movimiento Plurinacional Pachacútic, Movimiento Igualdad, Nueva Generación, Partido Político Avanza y Partido Social Cristiano, lista 6. Son los que se encuentran prácticamente en firme. Sin embargo, como le recalco, nosotros necesitamos tener estas certificaciones porque son los únicos organismos competentes para que nos indiquen y nos certifiquen que en Quito, que es la sede en donde se encuentran, no se han presentado otros recursos. No hemos tenido hasta el momento una negativa total a una candidatura, por cuanto aún nos encontramos en proceso de que subsanen De los 580 inscritos, se ha mandado a subsanar a 267. Aún nos encontramos receptando estas subsanaciones y también instamos a las organizaciones políticas a que puedan también estar pendientes de la cartelera pública, de los casilleros, para que puedan verificar las resoluciones y puedan realizar estos procesos de subsanación. Nos encontramos ya prácticamente a días de que se cierre la sesión permanente de inscripción y calificación de candidaturas. Es por ello que sí pedimos que los representantes estén pendientes de estas notificaciones que se realizan. Esperamos que en el transcurso igual de esta semana, máximo la siguiente, puedan realizar este proceso de subsanación y después de que ingresa la documentación, la Junta sesiona y resuelve nuevamente y se verifica si califica o no. Recordemos que si no subsanan, la Junta netamente procede a negar la inscripción o la calificación de esa candidatura y que no existe otro proceso posterior para que puedan subsanar. Eso es importante resaltar y es lo que constantemente estamos también informando a los representantes de las organizaciones políticas, pero una vez que se califica por parte de la Junta con la resolución, tenemos que esperar 3 días y al día 4 solicitamos esta certificación al Pleno del CNE y al TC para que se pueda realizar ya la candidatura en firme.
19: Por su parte, Vinicio Bermeo, director del CNE en Azuay, informó que ya se hizo el sorteo de los miembros de las juntas receptoras del voto.
17: Nosotros iniciamos ya un proceso de notificación de manera inmediata a los que han sido sorteados y capacitación. Ellos tienen que de carácter obligatorio y como bien decía el consejero Merino, más bien por un deber cívico, presentarse a las capacitaciones y presentarse y conformar las juntas de mesa el día 29 de noviembre.
19: Para el noticiario de Antena 1, reportó Jorge Isaac Peña.
0: Continuamos. La nueva fiscal provincial de la SUAY, Jimena Rojas, asumió por encargo la Fiscalía Provincial mediante una resolución del Consejo de la Judicatura. La funcionaria aseguró que mantendrá una posición firme frente al delito y que trabajará para fortalecer la gestión de la Fiscalía en la provincia.
21: Aspiro a una fiscalía provincial cercana con la ciudadanía, firme frente al delito y respetuosa de los derechos de todas las personas.
19: Es la aspiración de Jimena Rojas Castro, quien fue designada como nueva fiscal provincial de la SUAY.
21: El día de hoy, en mi primer día de funciones, he decidido compartir con ustedes, señores medios de comunicación, para indicarles que esta fiscalía va a tener acceso hacia ustedes para que ustedes sean el portavoz e inviten e indiquen a la ciudadanía del trabajo que Fiscalía pues viene realizando. Asumir esta responsabilidad frente al cargo de una Fiscalía Provincial implica un alto honor, pero también una obligación profunda con la institución, con la ciudadanía, especialmente con las personas que acuden a Fiscalía en búsqueda de justicia. El día de hoy asumo un reto y un desafío muy grande, pero mi trabajo y mi compromiso será enfatizar el trabajo de los diferentes agentes fiscales para llevar un trabajo coordinado, un trabajo eficiente, respaldar la labor de los fiscales y del resto de servidores de la Fiscalía Provincial de la SUAY. Aspiro tener un acercamiento con los diferentes medios o con las diferentes instituciones que integran el sistema de justicia. Aspiro a una Fiscalía Provincial cercana con la ciudadanía, firme frente al delito y respetuosa de los derechos de todas las personas. Vamos a irnos articulando, vamos a irnos informando ya de los diferentes casos que existen aquí en la provincia de la SUAY y de mayor relevancia jurídica y connotación social. Ustedes van a tener acceso conmigo, con la Fiscalía Provincial de la SUAY, y yo me comprometo con ello. Por ello voy a realizar un trabajo desplegado, un trabajo transparente e informar a todos los medios de comunicación de la verdad de los expedientes fiscales, obviamente de los que se les pueda dar información, de los que la ley nos manda, porque efectivamente en investigación previa conocen ustedes que es reservada. Estoy encargada de la Fiscalía Provincial de la SUAY.
22: ¿Otro encargo?
21: Encargada, efectivamente, mediante resolución del Consejo de la Judicatura. Y ustedes les pido un tiempo, que me den un espacio de tiempo para poder trabajar, y en pocos meses pues ya verán los resultados de esta administración.
22: Su trayectoria, doctora.
21: Bueno, Jimena Rojas Castro es, actualmente tengo la edad de 49 años, agente fiscal me he desempeñado, empecé como fiscal aquí en la provincia de la SUAY, posteriormente en la provincia del Cañar y ahora designada fiscal provincial de la provincia de la SUAY. Todos los medios de comunicación tienen el acceso para que puedan venir y compartir. Tanto es así que mi primer día de gestión o de labores he decidido compartir con ustedes, señores medios de comunicación, para darles a conocer las actividades que la Fiscalía va a desplegar.
19: Para el noticiario de Antena 1, reportó Jorge Isaac Peña.
0: En otro tema, la empresa eléctrica Centro Sur iluminará 8 kilómetros de la vía Cuenca-Molleturo, El Empalme. Así lo informó su presidente ejecutivo, Diego Morales, quien además dio a conocer las previsiones y medidas que prepara la empresa ante posibles efectos del fenómeno de El Niño.
19: El presidente ejecutivo de Centro Sur, Diego Morales, se refirió a la previsión para el fenómeno del Niño, así como la colocación de iluminación en la vía Cuenca-Molleturo.
3: Bueno, todos conocemos que ha sido ya declarado alerta roja en todo el país, sin embargo, hay que comentarles que el sector eléctrico en el cual se encuentra la empresa eléctrica regional Centro Sur, viene trabajando ya desde hace algunos meses atrás en varios planes de contingencia. Recuerden, a finales de mayo, en la primera semana de junio, nosotros ya hicimos intervenciones, mantenimientos preventivos, para estar listos para el fenómeno del Niño, y lo seguimos haciendo. Hemos asignado los recursos y el presupuesto necesario para que cuando llegue ya con mayor intensidad el fenómeno del Niño no tengamos ninguna complicación en el suministro eléctrico. Es decir, Centro Sur sigue avanzando y sigue trabajando.
19: Ingeniero, ¿cómo analiza Centro Sur el crecimiento de Cuenca? ¿Va a alcanzar a futuro la energía para este crecimiento que está teniendo la ciudad?
3: Bueno, nosotros recordarles que somos distribuidora, nuestro compromiso, nuestro objetivo y nuestra razón de ser es hacer llegar la energía eléctrica a cada una de las viviendas, a los hogares, a los comercios, a las industrias. Y comentarles, creo que es una noticia muy buena y positiva, la red eléctrica del Centro Sur, en las tres provincias que servimos, es bastante robusta, resiliente, tiene una capacidad grande todavía en porcentaje para seguir creciendo, y se vienen varios proyectos como la remodelación de la subestación número 2, que también va a iniciar a finales de septiembre, para poder dar más capacidad de atención y poder soportar mayor demanda en el centro histórico. Y tenemos decenas de proyectos de reforzamiento de áreas de distribución en todas las tres provincias. Son 8 kilómetros de alumbrado tipo LED de alta eficiencia, que va a ser instalado desde San Pedro de Yumata hasta Yerbabuena, con cerca de $400,000 de inversión, y pues que aportará a la seguridad vial, aportará por supuesto a que manejemos más seguros en esta zona, y va a mejorar la calidad de vida de cerca de 10,000 beneficiarios directos.
4: ¿Estas obras cuándo iniciarán?
3: Esperamos que se adjudiquen 2 semanas y máximo en 3 o 4 ya iniciemos la construcción, que se va a prolongar máximo como 3 meses en un tiempo estimado, y para noviembre esperamos darle ya las buenas noticias a las dos provincias.
4: ¿Se tiene previsto invertir en otras vías a nivel de la provincia de la Azuay?
3: Bueno, vamos a intervenir prácticamente en toda nuestra área de concesión y pues seguiremos trabajando y avanzando. Recordemos que nosotros tenemos en nuestros 30,000 kilómetros cuadrados cerca de 330,000 luminarias. El plan de mantenimiento es de todo el tiempo.
4: Ingeniero, ¿se garantiza la tecnología de estas luminarias en el sentido de que estén siempre encendidas y no se quemen quizás al poco tiempo?
3: Bueno, es tecnología LED de alta eficiencia. Lo que vamos a hacer antes de también comenzar con esta implementación, vamos a la siguiente semana a dar un mantenimiento total a toda la vía con nuestra unidad de alumbrado público, para que las conexiones, los postes y todos los accesorios necesarios se encuentren adecuados y listos, y precautelen y garanticen que las luminarias duren mucho más tiempo.
4: ¿Cuántas luminarias?
3: Son cerca de 400 luminarias tipo LED a los dos lados de la calzada en esos 8 kilómetros.
19: Para el noticiario de Antena 1, reportó Jorge Isaac Peña.
0: Nos vamos a una breve pausa y enseguida retornamos.
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0: Continuamos con más información en Antena 1. El próximo 16 de septiembre se cumplirá un año de la Gran Marcha por la Defensa del Agua de Cuenca, realizada bajo el lema Cuenca ya decidió. Kim Sacocha no se toca. Movilización que fue denominada por sus participantes como el Quinto Río de Cuenca. La marcha multitudinaria fue considerada un hito dentro de una lucha de más de 30 años por la defensa del agua para los habitantes de Cuenca, iniciada por comunidades campesinas y continuada por colectivos y entidades de la ciudad. Actualmente, esta causa, sostenida por organizaciones comunitarias rurales del agua y grupos defensores de la naturaleza y el ambiente, se ha convertido en una bandera de lucha para habitantes del Cantón Cuenca, quienes destacan la importancia estratégica de las fuentes de agua, los páramos y los humedales para garantizar la vida, la alimentación, el trabajo y la producción.
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0: Damos la bienvenida a la abogada Abigail Heras. Ella es miembro del Cabildo por el Agua de Cuenca, coordinadora del colectivo ecologista Hakuna Kai. Quisiéramos, abogada Heras, el día de hoy hablar sobre el 16 de septiembre, que se aproxima a un primer aniversario de esta gran marcha por la defensa del agua de Cuenca, que fue bautizada como el Quinto Río. Una movilización que de alguna manera sintetizó tres décadas de lucha socioambiental en los páramos y zonas de recarga hídrica del Cantón Cuenca. Quisiéramos conocer desde su punto de vista la importancia de este aniversario.
1: Bueno, muchísimas gracias por el espacio. Un saludo a todos quienes nos escuchan el día de hoy. Agradecida primeramente por permitirnos una vez más transmitir el mensaje. Y obviamente estamos a un año de la conmemoración de lo que fue esa gran marcha, ese afluente que se convirtió en el Quinto Río. Recordemos que el pasado 16 de septiembre del 2025, más de 100.000 personas salieron a las calles de la ciudad de Cuenca para exigir el respeto de la voluntad popular. ¿Cuál fue esta voluntad popular? Precisamente en el año 2021 se realizó una consulta popular aquí en la ciudad de Cuenca, en donde más del 80% de la población cuencana y de cuencanos votaron a favor de la protección de las zonas de recarga hídrica, de las fuentes de recarga hídrica y de la prohibición de actividades de minería metálica en estas zonas de ecosistemas frágiles que son nuestros páramos, como fue el páramo de Kim Sacocha.
0: Quisiera preguntarle si es que haya un significado político de este aniversario y si hay también un significado jurídico.
1: Por supuesto, porque recordemos también que en aquellos meses entre antes de septiembre, agosto, habíamos tenido visitas por parte de inclusive la misma ministra de Energía, Inés Manzano, y que empezaron con una, desde el gobierno nacional, desde el Estado central, con una arremetida fuerte en contra de instituciones, por ejemplo, como ETAPA, en donde se pretendía precisamente desacreditar a una institución que, dentro de un proceso judicial en defensa de los páramos de Kim Sacocha, emitieron un informe técnico cuyas conclusiones fueron contundentes, en donde una de las conclusiones principales fue la que las actividades de minería metálica son totalmente incompatibles a los páramos en donde se pretendían desarrollar este proyecto, el proyecto Loma Larga, que está otorgado a la minera Dundee Precious Metals. Sin embargo, a pesar de que, como lo dije inicialmente, hubo también una decisión popular a través de una consulta popular en el 2021 en la ciudad de Cuenca y también en Girón en el año 2019, en donde nos pronunciamos a favor de la protección de las zonas de recarga hídrica, sin embargo, haciendo caso omiso se emitió, recordemos, en aquel año, se emitió una licencia ambiental. Esto, por supuesto, motivó a que varias organizaciones, colectivos, inclusive desde los colectivos de artistas populares, etcétera, se organizaran para manifestar la preocupación, pero también advertir al gobierno que hay un pueblo movilizado y que se revoque inmediatamente esa licencia. Ahora nos encontramos en otro momento y como yendo a su pregunta, la amenaza sigue latente. Tanto en el campo jurídico tenemos, por ejemplo, que el artículo 106 de la Constitución de la República establece que los resultados de una consulta popular son de carácter vinculante y de inmediato cumplimiento. ¿Esto qué quiere decir? Que el Estado central tiene la obligación de revocar la concesión minera que ha sido otorgada en esta zona de ecosistemas frágiles.
0: ¿Es posible hablar de un antes y un después de esta marcha del Quinto Río? En otras palabras, ¿qué ha cambiado entonces en la defensa del agua desde aquella movilización?
1: Yo creo que hemos logrado, sí, frenar estos actos administrativos en torno al páramo de Quinzacocha. Sin embargo, vemos que la amenaza sigue latente. No ha habido un cambio radical, porque las concesiones continúan, la concesión minera para el proyecto Loma Larga no ha sido revocada, y vemos que también, más bien, por el contrario, el Estado central, a través de la firma de varios tratados y acuerdos internacionales, tanto con Estados Unidos como la firma del Acuerdo para la Exploración y Prospección de Tierras Raras y Minerales Críticos, así como la firma del TLC también con Canadá, y sumado a eso, la entrada en vigencia de una ley construida a espaldas del pueblo, que es la ley de sectores estratégicos de minería y energía, de fortalecimiento de estos sectores estratégicos, y que se encuentra vigente, y que también sabemos que hay varias demandas de diversas organizaciones. Claro. Sobre la inconstitucionalidad.
0: Que lamentablemente hasta ahora la Corte no lo trata.
1: Hasta ahora no hay un pronunciamiento por parte de la Corte Constitucional, y esto preocupa, porque mientras esté vigente significa que están entregándose y propiciándose la regularización de estas concesiones mineras.
0: Ahora, en es decir, la situación
1: el panorama
0: actual,
1: no ha cambiado.
0: Quisiera preguntarle,
1: mucho.
0: ¿Qué vacíos institucionales persisten en la protección de las zonas de recarga hídrica pese a la consulta popular del 2021?
1: Yo creo que más que vacíos, lo que existe es un irrespeto a la ley suprema como es la Constitución. Desde el Estado central y desde sus a través de sus ministerios, lo que han hecho es una continua y una sistemática violación a la ley. En la Constitución de la República, artículo 71, está reconocido los derechos de la naturaleza. En el artículo 57 están reconocidos los derechos de los pueblos y nacionalidades a ser consultados. También recordemos que está establecida la consulta ambiental frente a proyectos que generen también un impacto de estas magnitudes, como son las actividades de minería. Nosotros más que nadie conocemos cuáles son esos impactos, cuáles son los riesgos. Aquí cerca tenemos al cantón mismo Camilo Ponce Enríquez, en donde la mayoría de sus ríos prácticamente están muertos. Tenemos esa realidad, tenemos ese riesgo. Y sin embargo, lo que se ha hecho es sistemáticamente violentar la norma. Entonces, frente a esta arremetida, creo que una vez más no podemos nosotros quedarnos quietos, no podemos callarnos ante esta serie de violaciones de nuestra norma,
0: ahora,
1: de nuestra ley suprema.
0: Hay un ministerio de medio ambiente que está absorbido por el Ministerio de Energía actualmente, pero hay obligaciones que tiene que cumplir el ministerio, que sería el rostro, la figura más importante del Estado, del gobierno central en la defensa del medio ambiente, de la naturaleza. ¿Cuál es la responsabilidad que tiene el Ministerio del Ambiente? Y también háblenos sobre la responsabilidad que tienen los gobiernos locales en cuanto a control sobre concesiones mineras en páramos y en cuencas sensibles.
1: Bueno, debemos también dar a conocer que esta competencia en cuanto a lo que es sectores estratégicos, entendiendo las actividades de minería metálica, pero también la biodiversidad, todo lo que es patrimonio forestal nacional, áreas protegidas, son competencia exclusiva del Estado central. Sin embargo, a través inclusive de estas fusiones que se han hecho de los ministerios, que para mí es como una mezcla de agua con aceite, fusionar el Ministerio del Ambiente, cuya misión es precisamente la de conservación, la de protección de estas áreas, sobre todo las que están consideradas por nuestra Constitución como ecosistemas frágiles. Sin embargo, ha habido más bien un desmantelamiento de estas instituciones. No cuentan ellos con la capacidad operativa y logística para poder realizar un verdadero control. Y es así que estamos frente a un escenario en donde inclusive la inseguridad también se ha concentrado en estos sectores.
0: Es decir, vemos que usted denuncias, calificaría denuncias como negativa, pobre, deficiente la acción en este sentido del Ministerio del Ambiente y también del Ministerio de Minas.
1: Por supuesto, el gobierno, más allá de fortalecer, lo que ha hecho es desarticular, y con eso ha dado el paso para que precisamente se genere una alta tasa de inseguridad en este sector. Y claro, también vemos que ha existido denuncias, por ejemplo, en la Agencia de Regulación y Control Minero sobre actos de corrupción.
0: Usted decía que la amenaza de Loma Larga no ha desaparecido. ¿Qué evidencia jurídica muestra sobre los intentos de avanzar en Quimsacocha y cómo con estos intentos se está violando la consulta popular y el marco constitucional?
1: Por supuesto, al momento en el que se mantiene vigente la concesión minera, eso no ha cambiado, eso se mantiene latente, y lo que se ha hecho, sí, es revocar una licencia ambiental, pero que también una licencia ambiental que, si lo analizamos, la resolución que revoca la licencia ambiental es demasiado laxa, no tiene una motivación inclusive jurídica respetable. Entonces, claro, es inclusive le dan una posibilidad hasta de demandar al Estado por la forma en cómo ha sido resuelta esa revocatoria de la licencia. Es un acto administrativo que por la vía contenciosa puede ser fácilmente nula. Puede ser nula porque no existe una motivación adecuada, legalmente hablando. Y más allá de esto, la firma mismo de estos acuerdos con Estados Unidos, con Canadá a través de la firma del Tratado de Libre Comercio, y aún más con la vigencia de la Ley Orgánica de Fortalecimiento de Sectores de Minería y Energía, y sumado a esto la resolución de la Agencia de Regulación y Control Minero en torno a la apertura del catastro minero y a esa apertura gradual que otorga más concesiones de minería, dan muestra precisamente de que el Estado, cuál es la intención del Estado central.
0: Bien, si bien se ha hablado mucho de los problemas que generaría la ejecución de este proyecto de Quimsacocha, ¿cuáles son los riesgos concretos para Cuenca? No está de más refrescarlos si es que se impone este proyecto.
1: Bueno, recordemos que de los páramos de Quimsacocha nacen dos de los cuatro ríos de nuestra ciudad. Dos de los cuatro ríos que abastecen de agua de consumo humano para abrevadero de animales, para riego, para mantener la soberanía alimentaria de nuestra ciudad, y que precisamente provienen de estos páramos de Quimsacocha. El riesgo, por supuesto, de actividades como esta, como yo ponía de ejemplo, en el Cantón Camilo Ponce Enríquez, en donde esas aguas prácticamente no tienen vida, son llenas de sedimento, pero más allá de eso, de metales pesados, aguas, o sea, el riesgo de contaminación es grande. Esto científicamente ha sido demostrado con el informe mismo de empresas como Etapa, que son quienes tienen que garantizarnos la calidad y cantidad de agua, y que han dado cuenta de la incompatibilidad de este tipo de proyectos, de este tipo de actividades en las zonas de recarga hídrica y, por supuesto, el riesgo de contaminación con metales pesados y quién sabe con otras sustancias químicas que al momento de ser liberadas precisamente por la ejecución de un proyecto pueda generar en la población.
0: ¿Cómo comprometería esto la seguridad hídrica en la ciudad de Cuenca, en los cantones azuayos relacionados físicamente con este proyecto, en los sistemas comunitarios?
1: Nosotros, mire, hemos venido en esta organización para precisamente la marcha del 16 de septiembre, y dentro de esta organización están también organizaciones comunitarias, las mismas compañeras, compañeros que son de la comunidad de Escaleras, a quienes inclusive hubo una violación en cuanto a su derecho a la consulta previa, libre e informada, pero que, claro, son quienes están en territorio, quienes en innumerables ocasiones han demandado el riesgo que para ellos y claro, más allá de eso, para toda la población, pero principalmente para quienes están en estas zonas, ha significado la presencia de una empresa minera, y no solamente por el riesgo que tiene que ver con la contaminación de las aguas que les sirven a ellos para sembrar, para el consumo humano y para sus animalitos, sino también por todo lo que ha generado ya en el ámbito social, el rompimiento del tejido social, la persecución a sus líderes comunitarios, a los defensores y defensoras de los territorios. Entonces, la violencia que se genera a través de este tipo de proyectos que se han implantado sin consulta al pueblo y más allá, y respetando la norma y respetando también la consulta popular, ha generado una serie de actos de violencia y que provienen
0: por otra parte, del Estado. Han sido los elementos de este proceso organizativo del Cabildo por el Agua que han logrado fortalecer la legitimidad de la resistencia socioambiental.
1: Primero, partir del hecho de que ha sido una expresión de la ciudadanía. Aquí no hay posturas de ningún tipo de ideología. Aquí estamos para defender los bienes comunes. Uno de estos, el más importante, creería yo, que nos garantiza la vida y el futuro, el agua. Y creo que este es un aspecto importante. Están y en este espacio confluyen, en estas asambleas ciudadanas confluyen el Cabildo Popular por el Agua, confluyen otras organizaciones comunitarias. No es, digamos, propiedad de absolutamente nadie, así como el agua no es propiedad de nadie, y es por eso que más bien eso se reflejó en la gran cantidad y en la masividad de esa marcha que la denominamos como el Quinto Río.
0: Se dice entonces que la defensa del agua logró unir comunidades rurales, colectivos urbanos, universidades, gremios, a la iglesia, a los ciudadanos en general.
1: Exactamente, eso lo vimos, muchas expresiones y diversas, muy diversas, inclusive, y esto creo que es un aspecto que no hay que perderlo de vista, estuvieron generaciones ahí, desde los más pequeñitos hasta los abuelitos, estuvieron ahí marchando, conscientes de que en ese momento también era el mensaje que queríamos dar al gobierno. Y ahora, como lo manifiesto, la amenaza no ha desaparecido, sigue latente, y por eso nos autoconvocamos desde
0: ahora,
1: las organizaciones
0: esto
1: sociales.
0: Esto tiene una dimensión más grande en este aniversario, pues hay una serie de amenazas, de proyectos en marcha, otros ya están en un punto inminente de inicio de explotación minera a lo largo y ancho del país. La pregunta sería, ¿qué mecanismos de gobernanza comunitaria piensa usted se deberían fortalecer para evitar decisiones inconsultas en cuanto a concesiones y explotación minera?
1: Creo que uno de los aspectos importantes es precisamente la organización de las comunidades, la organización de la ciudadanía, el de poder conformar este gran frente ciudadano de defensa de bienes comunes sin establecer una bandera política más que la única bandera que es la defensa del agua. Creo que eso ha permitido el resistir muchísimos años, porque esta lucha no es de ahora, no es solamente a partir del año 2025, es una lucha que ya viene desde hace muchísimo tiempo atrás, más de 30 años que desde las comunidades han venido resistiendo y enfrentando esta arremetida que les ha costado inclusive procesos de judicialización, y sin embargo hasta el día de hoy han logrado frenar a este gran monstruo que tiene, sí, todo el poder económico, pero que por el lado de las organizaciones sociales, de la ciudadanía, de las comunidades, tenemos de nuestro lado la verdad y tenemos de nuestro lado la defensa de un derecho que es legítimo y que además nos va a garantizar el futuro.
0: Si bien Cuenca se ha convertido en una especie de referente medioambiental a nivel nacional, hay mucho por hacer, y le preguntaría cómo debería esta ciudad y esta provincia prepararse para defender su modelo de gestión hídrica en un contexto nacional y político que favorece a la gran minería.
1: Pues en principio nosotros tenemos la oportunidad, inclusive a través de estos medios de democracia, que también vemos ahí que hay una amenaza también. Y sin embargo, es obligación el poder elegir también a quienes van a gobernar el país. En este caso, mire lo que nos está sucediendo, las decisiones de quien gobierna está afectando los territorios, está afectando la vida de las comunidades. Y claro, es un aspecto que nosotros como ciudadanos debemos tenerlas en cuenta, pero no solamente al momento de votar, sino cuando ya una vez que son elegidas estas autoridades, exigir y estar en permanencia veeduría de las decisiones que adopten.
0: ¿Cómo, desde cómo, los diferentes lo, cómo niveles, lograr, cómo desde lograr los esto? Diferentes pues, niveles de nosotros, gobierno. Hablábamos nosotros de una lucha de 30 años, y esta no ha sido porque sí, han sido por 30 años gobiernos de todos los matices políticos que han venido impulsando la minería. ¿Cómo en las urnas se puede decidir o influir, intervenir de alguna manera para cambiar esa línea de acción?
1: Mire, por ponerle un ejemplo, inclusive el mismo Cabildo Popular por el Agua trabajó arduamente para que se diera esta consulta popular en el 2021. Y claro, en ese momento, alcaldes con el Consejo Cantonal tuvo la iniciativa de acoger y presentar en la Corte Constitucional esta iniciativa para convocar a consulta. Finalmente se dio esta consulta, se dieron los resultados. Y claro, son estas formas también a través de las cuales la ciudadanía tiene la posibilidad de exigir, pero también de involucrarse en la defensa de los bienes comunes. Entonces, este es un ejemplo, pero de ahí hay muchos otros más. Nuestra misma norma lo contempla en cuanto a la participación ciudadana. Bien. Pero para esto tiempo, debemos también tener un grado de organización. Es necesario.
0: El tiempo lamentablemente se nos ha agotado. Le dejo con un mensaje final del Cabildo por el Agua frente a la persistencia de presiones extractivistas.
1: Primero, hacer esta invitación extensiva a todos y todas para participar activamente este 16 de septiembre en esta gran marcha ciudadana, en este gran quinto río del que ya fuimos parte el año pasado y que esta vez nuevamente debemos escribir en la historia de nuestras luchas y el poder frenar estas intenciones del gobierno central de otorgar nuestros territorios y ponerlos como zonas de sacrificio. Invitados todos con diversas expresiones, y no solamente aquí en Cuenca, sino hacemos un llamado a nivel nacional, a nivel del país.
0: Bien. Le agradecemos mucho por haber estado con nosotros.
1: Muchísimas gracias a usted.
0: Declaraciones de la abogada Abigail Heras. Ella es miembro del Cabildo por el Agua de Cuenca.
2: Con esto finalizamos esta edición nocturna. Mañana estaremos desde muy temprano con las últimas informaciones. Les deseamos a todos una feliz noche.
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0: Mama Cat, cutting no slack. El título de una canción por Katie Webster, bien conocido como Swamp Boogie Queen. Me gusta este apodo. Con un estilo en la plataforma que me recuerdo como Denise LaSalle, por ejemplo, una mujer grande con un voz igual en el piano haciendo boogie woogie, es un estilo de piano, y aquí dice que está extrañando sus amigos en los pantanos del estado de Louisiana, in the swamps of Louisiana. En la plataforma también me recuerda como Coco Taylor, es decir que no solamente tiene un gran voz, pero su presentación, la ánima es súper bueno también. Katie Webster. Big Bill Morganfield, second up in the set, Boogie Child, aquí haciendo un homenaje, tú puedes decir, a John Lee Hooker, la original cantando y compositor de Endless Boogie. This riff has been really popular and used by many, never better than Big Bill Morganfield. Now, Bill Morganfield es el hijo de McKinley Morganfield. McKinley Morganfield en la plataforma era bien conocido como Muddy Waters. Charlie Musselwhite, tercera en el set, I Had Trouble. Este bluesero dice que puede recordar cuando, años anteriormente, cuando estaba pobre, huecos en sus calzados, y como un resultado sus pies era congelado de la nieve, estaba creciendo en Chicago, durante el invierno. Es famoso para la clima, como el Ártico, tú puedes decir. Eddie Clearwater, last up in the set, Bad Dream, the name of the tune. He was born in Macon, Georgia, and he's a son of the South, I guess you could say. His birth name was Eddie Harrington. He took the name Eddie Clearwater as a play on words for Muddy Waters. Initially, he was playing guitar backing various gospel groups, including the now legendary Five Blind Boys of Alabama, and was still playing gospel music on the south side and the west side of Chicago in the early 50s when he arrived at the age of 15. 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Okay, we'll be back in a moment. Lots more music.
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0: Smokey Wilson comenzando el último set, Standing at the Crossroads. Crossroads, la intersección de Highway o carretera 49 y, por supuesto, Highway 61. Era una intersección en el estado de Mississippi legendario donde supuestamente Robert Johnson, un bluesero legendario, ha vendido su alma, intercambiado, tú puedes decir, su alma al diablo para fama en el mundo de blues. Y lamentable, a la edad de 32, Robert Johnson era muerte. Smokey, su mismo, era creciendo muy pobre y estaba fingiendo que estaba tocando la guitarra, utilizando la pala de una escoba y alambres, atacado a la edad de 13 años. Su mamá ha comprado para él su primer guitarra y estaba bien conocido como Mississippi Smokey. Adentro y rodeado Glen Allen, Mississippi, cuando estaba creciendo. And we finish things off with a great version of Must Have Missed a Turn Somewhere, Smokin' Joe Kubek and the Texas Cadillacs. There's another great group name for you. Este hombre, un prodigio a la edad de 13 años, estaba en la plataforma en Dallas. Es un tejano también, creciendo detrás de su ídolo, Stevie Ray Vaughan. Más tarde estaba enfrente de su propio grupo y me gusta tanto. Es uno de los guitarristas casi desconocido, pero en mi opinión uno de los mejores. Okay, that's it for this evening. Gotta move on, but don't worry. We'll be back very soon with more great blues looking at you. And let me, as I do every show, thank not only Eduardo Brazales, the engineer, but Sebastian Saldobide, our legendary producer. 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We like that, and we love sharing the music with you. 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See you soon.
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0: corto les compartiré una receta deliciosa de una torta de polenta al vapor. Muy rápida, simple y versátil, que se puede usar como el carbohidrato principal de cualquier comida. Pero antes, ¿qué es la polenta? La polenta es un plato tradicional de Italia a base de maíz amarillo molido de grosor medio, que se cocina a modo de puré con agua y mantequilla. Obviamente este plato no puede datar de antes de 1500, ya que el maíz es originario de América. Así que es uno de los tantos ejemplos de cómo la comida tradicional italiana se construyó a base de la migración de ingredientes. Es interesantísimo y se puede hablar mucho al respecto, pero volvamos a la receta. En este caso usamos la harina de polenta no para hacer un puré, sino un tipo pan. La base es la harina de maíz para polenta. Si la consigues más delgada, la preparación quedará mejor. También puedes comprar la regular y si es muy gruesa, la puedes moler en casa. Hidrata la polenta con agua caliente hasta formar una tipo masa y déjala reposar por unos 15 minutos. Luego agrega a la mezcla yogur natural, sal, pimienta y romero opcional, o usa las especias que te gusten. Coloca la mezcla en una tela amarrada o envuélvela en una hoja de plátano como si fuera tamal y cocínalo al vapor por aproximadamente 30 minutos. Obtendrás una tortilla o pan esponjoso y nutritivo. Para consumirlo, a mí me gusta cortarlo en cubitos o en rodajas y asarlas al sartén. Se puede servir con aguacate, pesto, hummus, con verduras salteadas y aceite de oliva o queso, a manera de tapas o incluso cortar dos rodajas y hacer un sándwich. Es una opción diferente, nutritiva e ideal para quienes prefieren el consumo de maíz al trigo en desayunos o con el café de la tarde.
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Todo era crisis en 1990 en Brasil. Inflación al 1000%. Corrupción máxima en el poder. Eliminados sin pena ni gloria de la Copa del Mundo en Italia 1990. Un populista de derecha, el famoso ladrón Fernando Collor de Melo, asumía el poder. Y para colmo, el poeta más brillante de su generación moría de sida, moría joven. El poeta era el rockero Cazuza. Iluminado y también olvidado, su voz se apagó y la noche negra se instaló. Cazuza era un joven rockero. Niño bien de Río de Janeiro, su padre era un alto funcionario, un alto directivo discográfico. Y conoció en su propia casa a los gigantes de la música brasileña. Gil, Costa, Regina, Veloso, eran todos comensales de su mesa. Un día, mientras era fotógrafo para una revista, se presentó a una audición para una banda de rock. Fue aceptado. La banda era Varao Vermelho, que hasta hoy es considerada una de las más importantes de Brasil. Y su éxito fue instantáneo. Cazuza, en el escenario, era sexual, provocador, ingenioso, guapísimo. Televisión, películas, portadas de revistas. Cazuza era el nuevo Jobim. Pronto empezó su vida musical como artista y como solista, y sus canciones eran social y políticamente avanzadas. Cazuza estaba iniciando una revolución. Fuera del escenario, su vida era caótica. Desayunaba cocaína, cenaba anfetaminas. Era el tiempo del SIDA. En 1985 fue diagnosticado con el virus y lo mantuvo en secreto. Sus canciones se volvieron más fuertes, se volvieron existencialistas, pero en el escenario las altas fiebres y la debilidad le afectaban. En su último show, producido por Ney Mato Grosso, otro grande de la música brasileña, tuvo que salir en ambulancia directo al hospital. Los medios sensacionalistas empezaron a socavar su posible legado. «Yo no creo que haya vida después de la muerte», decía. «Así que si algo me pasa, que sea sobre el escenario». Murió poco después de ese show, pesando 35 kilos. Tenía 32 años. Hoy presento un monográfico de este maravilloso y poderoso cantante, compositor y hoy en día leyenda inmortal de la música. Hoy les presento a Cazuza. Voy a hacer este programa como lo he venido haciendo en los últimos 6 programas, música sin interrupciones durante los 3 segmentos del programa. En este primer segmento van a escuchar, por orden de aparición, Ideología, en primer término, después el hit Brasil, luego Burguesía, luego Exagerado, luego Blues da Piedade y finalmente Ese Cara. Este es Cazuza.

Escuchábamos al gran rockero brasileño nacido en Río de Janeiro, Cazuza, con algunos de sus extraordinarios temas musicales, muchos de ellos hits número uno en Brasil en la música de rock. Primero escuchábamos Ideología, del álbum del mismo nombre, Ideología, de 1988, una composición de Cazuza y Frejat. Luego escuchábamos Brasil, también del álbum Ideología. Brasil ha sido versionado muchísimas veces por varios grandes de la música brasileña. Una composición de Cazuza, Jorge Israel y Nilo Romero. Luego escuchábamos Burguesía, del álbum Burguesía, de 1989. Ese fue el último álbum de estudio que hizo Cazuza. Después aparecieron unos álbumes en vivo y varias compilaciones más. Luego escuchábamos Exagerado, del álbum Exagerado, de 1985, una composición de Cazuza, junto con Ezequiel Neves y Leoni. Luego escuchábamos Blues da Piedade, del álbum Ideología, de 1988. Y finalmente escuchábamos Ese Cara, una composición de Caetano Veloso, desde el álbum Burguesía, de 1989. Es la hora de hacer la primera pausa. Aquí en Tan Lejos, Tan Cerca, aquí en este especial que estoy haciendo del gran rockero brasileño Cazuza. Pausa.

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0: de vuelta en este programa de radio. Esto es Tan Lejos, Tan Cerca. Este programa estoy dedicando a Cazuza. Cazuza, que fue el máximo exponente solista del rock post-dictadura que haya dado Brasil. Polémico, transgresor, su vida breve, intensa, como él mismo cantaría en algún tema, la supo reflejar en sus canciones, en su poesía, donde siempre manifestaba su desencanto por la sociedad brasileña de los años 80, y se volvió un ícono de su generación. Ahora recordamos al gran poeta carioca Cazuza, que tenía un nombre común, se llamaba Agenor de Miranda Araújo, y nació el 4 de abril de 1958 en Río de Janeiro. ¿Pero qué pasaba en Brasil durante su época de influencia? Brasil estaba haciendo, a mediados de la década de los 80, su transición hacia la democracia, porque antes había una dictadura, una férrea dictadura, que se había instalado en Brasil en 1964 para supuestamente salvar a Brasil del enemigo comunista. Lo cierto es que fue una dictadura muy inepta, muy corrupta, y en esa transición hacia la democracia hubo muchos problemas. Se instaló la democracia a mediados de los 80s y aquello también con mucha crisis política, hubo una crisis económica gravísima. Un país vapuleado por una hiperinflación del 900%, secuelas de un asesinato brutal a Chico Mendes, cantautor. En todo ese ambiente surgió Cazuza. Él empezó a cantar una selección de temas que hablaban sobre este país decadente, rancio, terminal, y él tomó una bandera brasileña en algún momento determinado de uno de los shows, después de haber cantado el famoso tema El Tiempo No Para, que vamos a escuchar ya mismo, y escupió la bandera en dos oportunidades. Su actitud, obviamente, en un pueblo conservador, en una prensa conservadora, su actitud se transformó en un escándalo nacional. Al día siguiente, todos los medios publicaron opiniones en contra y a favor también algunos de Cazuza. Genio y figura. En esta segunda parte del programa les voy a presentar los siguientes temas. Preciso decir que te amo, una composición de Cazuza junto con Bebel Gilberto. Vocaliza Silva, del álbum O Poeta Vive del 2023. Este será el primero de dos temas covers que presento. El siguiente es Vida Louca Vida. Vocaliza Ney Mato Grosso, la gran composición de Cazuza. Después ya escucharemos en la voz de Cazuza a Aurelia de Eurídice. Después, Faz Parte de Meu Show, Vida Fácil, O Tempo Não Para y Por Que a Gente É Assim. Aqui está Cazuza.
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Escuchábamos en este segmento, en este programa que estoy homenajeando, sí, este es un homenaje a uno de mis músicos favoritos, el gran Cazuza, brasileño, rockero, iconoclasta. Primero escuchábamos Preciso Decir Que Te Amo, composición de Cazuza, interpretado por Silva, que es un excelente cantante, productor musical brasileño de la actualidad, de un reciente álbum llamado O Poeta Vive, en homenaje a Cazuza, del 2023. Después escuchábamos Vida Louca Vida, composición de Cazuza, uno de sus grandes temas, interpretado por Ney Mato Grosso, quien sería gran íntimo amigo de Cazuza, incluso novio por algunos pocos meses en la década de los ochentas.

0: del álbum en vivo Atentos a Osinais de del 2014. Luego escuchábamos a Aurelia de Eurídice del álbum Ideología de 1988. Luego Fastpacked de Meu Show del álbum Ideología. Vida Fácil, también del álbum Ideología, sin duda mi álbum favorito, como pueden escuchar, con Cazuza y Freyjat en composición. O Tempo Não Para, escrita en 1988, apareció como un simple, apareció también en un álbum en vivo y apareció en la película del mismo nombre, O Tempo Não Para, que fue un éxito en los festivales, El Tiempo No Para, de Walter Carvalho y Sandra Werneck, cineastas. Y finalmente escuchábamos Por qué a Genji es así, con Varao Vermelho, su primera banda, del álbum Mayor Abandonado de Varao Vermelho de 1984. Hora de hacer la segunda y última pausa aquí en Tan Lejos, Tan Cerca. Pausa.
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Estoy de vuelta en este programa de radio, estoy de vuelta en Tan Lejos, Tan Cerca, estoy de vuelta en este especial que estoy haciendo sobre Cazuza. Este programa se transmite todos los días, propongo todos los días música. Este es un programa musical. No me importan mucho los géneros musicales, voy surfeando los géneros musicales, las épocas, las tradiciones musicales, y el de hoy es un programa más biográfico, digamos, más monográfico, y es Cazuza, que es el gran rockero brasileño de todos los tiempos. Cazuza por Cazuza. Esto dijo Cazuza, escribió alguna vez. Lo que más placer me da, además de la música, es el beso en la boca. En el beso comienza todo. En la boca comienza la relación. Es la primera vez que se entra en una persona. Para mí es algo esencial. Mis padres fueron muy comprensivos cuando les dije que era bisexual. Yo busco las respuestas a través de la vida. Cuando muera, nadie se va a acordar de ese costado mío. Solo mi música va a quedar. Eso es lo único que el público se va a llevar de Cazuza. Ser marginal fue una decisión poética. Fue el único camino que tuve. A veces me pongo triste, pero no consigo sentirme infeliz. Hay personas que se irritan porque digo que ellos agarran sus portafolios en el mismo momento en que yo voy a dormir después de una noche agitada. Pero la oficina o el tipo del trabajo diario que ahí se hace no es algo poético. Todo el mundo trabaja duro y a cada minuto es atropellado. Entonces, ¿por qué no transformar ese tedio? Leí una vez que vives no sé cuántas miles de horas, pero puedes resumir todo lo bueno en solo 5 minutos. Lo demás es apenas lo de todos los días. Me parece que el aburrimiento es el sentimiento más moderno que existe. Es el sentimiento que define nuestro tiempo. Eso decía Cazuza en su libro Cazuza por Cazuza. En esta última parte del programa les voy a presentar, en orden de aparición, Un tren para las estrellas, luego Guerra Civil, luego Sose for Dois, luego Mina, luego Eclipse Oculto con Varao Vermelo, y finalmente, para cerrar el programa, escucharán Oriental 2. Aquí está Cazuza.

0: Cerrábamos así este programa especial dedicado a Cazuza. Escuchábamos en orden de aparición Un tren para las estrellas del álbum Ideología de 1984, una composición de Cazuza junto con Gilberto Gil. Luego Guerra Civil, también del álbum Ideología, que prácticamente lo hemos puesto todo. Luego escuchábamos Sauce for a Dois, del álbum Sauce for a Dois de 1987, escrita la canción por Cazuza y Rogelio Meanda. Luego escuchábamos Mina, del álbum compilatorio Cazuza Rock and Roll del año 2022. Luego Eclipse Oculto, con su primer grupo, con Varao Vermelo, escrita por Caetano Veloso desde la compilación Mejores Momentos de 1989. Y finalmente escuchábamos Oriental Dois, del álbum póstumo de Cazuza, Por Ahí, de 1991. Es la hora de cerrar este programa de radio. Gracias a todos ustedes por atender. Saludos.
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Muy buenos días, bienvenidos todos.

0: Muy buenos días, amigos y amigas de FM Mundo. Arrancamos una nueva jornada con energía, con optimismo y con la mejor actitud a quienes ya están despiertos desde muy temprano, por supuesto, preparando el desayuno, preparando todo lo pendiente para llevar a la oficina, para llevar al trabajo, al emprendimiento. Arrancamos, digo, esta jornada con una mejor actitud, que hoy sea un día de buenas noticias, oportunidades y momentos que nos recuerden siempre que hay razones para seguir adelante. En sus negocios, en el trabajo, en los estudios y en cada actividad que emprendan, que les vaya muy bien. Vamos con fuerza, con ánimo y con la certeza de que podemos hacer de este un buen día. Podemos también decirles que a quienes ya están trabajando desde más temprano aún, a quienes madrugaron para cumplir con sus responsabilidades y a quienes envían siempre esa buena vibra a los empleados, trabajadores de empresas que desde muy temprano ya están en sus labores diarias, que este día sea productivo, lleno de las mejores oportunidades. Arranquemos este jueves con energía, con optimismo y la mejor actitud. FM Mundo está con ustedes. Muy buenos días. Hernán Higuera les saluda en Notimundo al día. Tenemos ya todos los titulares. Antes, recordarles que es jueves, no circulan en Quito los que tienen pico y placa con 7 y 8. Conversaremos hoy con el alcalde de Quito, Pavel Muñoz, y algunos temas que topar sobre la gestión y las tareas pendientes en Quito, sobre algunos temas que han salido desde Contraloría en estas últimas horas. Tiene que respondernos el alcalde frente a las preguntas que tenemos. También Nelson Baldión, consultor en geopolítica energética. Estados Unidos y Venezuela alcanzan histórico acuerdo petrolero. Vamos a hablar de aquello. 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Bienvenidos, buenos días. Arrancamos.
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0: Atención, reformas a la ley de tránsito plantean reglas para fotorradares y crean un sistema de peajes unificados. Titular del Universo. Estudiantes universitarios representarán hasta el 80% en las mesas de votación en los comicios de noviembre. Primicias, barco pesquero Conquistador 2, vinculado a los choneros, fue destruido y era utilizado por el narcotráfico para abastecimiento de combustible, afirma Estados Unidos. Diario El Comercio, restos de Michelle Sensi Contugi y su esposa llegan a Ecuador. Expreso, amenaza de bomba en Quito. Estudiante dijo que dos hombres lo obligaron a llamar al EQ911. El Telégrafo, Fiscalía pide prisión preventiva para Joana Núñez por presunto enriquecimiento ilícito. Los acuerdos petroleros de Estados Unidos y Venezuela, opacos y millonarios. CNN en español, dos muertos y varios heridos, incluyendo agentes de policía, tras tiroteo masivo en edificio de apartamentos en Minneapolis. En nuestro portal Notimundo destacan las siguientes exclusivas. Autoridades educativas capacitadas para actuar en situaciones de riesgo deben ser el siguiente paso para el plan Escudo, según experta. El calentamiento del Pacífico supera registros del Niño de 1997 y 1998, según exdirector del INAMI. La reforma integral a la ley de tránsito busca suspender las competencias municipales, no revertirlas, aclara Valentina Centeno.

0: voto, garantizando así el ejercicio pleno del derecho del sufragio. Con la presencia de notario público, las 24 juntas provinciales electorales y la Junta Especial del Exterior realizarán de manera aleatoria, automatizada y transparente la selección de 288.949 miembros de juntas receptoras del voto, quienes integrarán las 41.475 juntas receptoras del voto y participarán efectivamente en el proceso electoral el próximo 29 de noviembre.
1: Se adelantó además que se va a implementar un conteo rápido en algunas provincias y cantones. Se trata de resultados preliminares que se reflejarán a pocos minutos de que se cierren las juntas receptoras del voto.
2: El pleno tiene que decidir en qué provincias vamos a hacer para preferidos, igual en qué alcaldías. De pronto incluso podemos hacer en todas, no sé. Eso ya el pleno tiene que decidir, pero sí está contemplado el conteo rápido. En este caso haríamos prefectos y alcaldes. Nosotros vamos a hacer el conteo rápido. Tenemos que definir en qué provincias para prefectos, en qué cantones para la parte de cantonal, alcaldes.
1: Otra de las preocupaciones del CNE es el impacto del fenómeno del Niño. Grace Terán, presidenta de la Junta Electoral de Pichincha, aseguró que existen las previsiones necesarias para enfrentar afectaciones climáticas en los más de 400 recintos electorales de la provincia.
3: Existe un contingente, un despliegue que lo ha generado la Delegación Provincial de Pichincha, precisamente para, si es que existe algún evento de fuerza mayor, que tengamos un contingente para que se aperture una junta receptora del voto cercana al lugar en donde se está estableciendo en este momento. Por el momento, en la parte del noroccidente existe un poco de contingente que se ha desplegado hacia el momento, pero existen las juntas conforme se ha venido en la planificación. No obstante, si es que algo ocurriere, existe el contingente que lo ha previsto la delegación provincial para que no ocurra ningún imprevisto a última hora. Se cambia el recinto electoral a un lugar cercano a donde actualmente se encuentran ubicadas. Pero eso se hace obviamente con una planificación, no es de la noche a la mañana que se va a cambiar, de tal forma que la ciudadanía va a estar debidamente informada.
1: 6:11, 6:11. La audiencia en el Tribunal Contencioso Electoral por la denuncia que presentada fue contra Guillermo Churuchumbi, coordinador nacional de Pachacuti, y contra Carlos Gabriel Sánchez, responsable del manejo económico de esta organización política, cambió de fecha y se realizará el viernes 4 de septiembre. En el recurso interpuesto por el presidente del Consejo Nacional Electoral, José Cabrera, se señala a los dirigentes de Pachacuti que no habrían justificado el manejo económico de las cuentas de campaña del referéndum y consulta popular del 2024. De determinarse la responsabilidad de los implicados, ambos podrían enfrentar una multa de 20 y 70 salarios básicos, así como la suspensión de sus derechos políticos de 2 a 4 años. Las 6:12. Los restos de Michelle Sensi Contuji y su esposa Stephanie Holihan llegaron a Ecuador ayer. La pareja será despedida en el Camposanto Parque de la Paz de San Borondón, tras fallecer el pasado 19 de agosto en un accidente de helicóptero ocurrido en el norte de Kenia. Sin embargo, la familia pidió a los medios de comunicación mantener en la intimidad todo lo relacionado con la llegada y la velación de los restos. Los familiares solicitaron comprensión y sensibilidad durante este momento de profundo dolor y decidieron realizar la despedida de manera estrictamente privada. Sensi Contuji era un hombre de confianza de Daniel Noboa. Durante los primeros meses, el mandatario lo nombró como su delegado ante los directorios de 6 empresas públicas: Petroecuador, Celex, Enel, Flopec, Astinave y Santa Bárbara. Pero su cargo principal fue la conducción del Centro Nacional de Inteligencia, llamado así desde julio del 2025. Antes de incursionar en la política, Sensi Contuji se desempeñaba como empresario junto con su esposa Stephanie Holigan, quien era diseñadora de modas en Guayaquil. Ambos eran además amigos cercanos de la familia Noboa. 6:13. Enrique Herrería renunció a la Secretaría Jurídica.

0: de la presidencia. El ejecutivo señaló que el jurista continuará en sus actividades profesionales privadas. En su lugar asumirá el cargo Aldrin Gómez. La secretaría queda en mejores manos que las mías, dijo el doctor Enrique Herrería. Son jóvenes que trabajaron conmigo desde la Corte Constitucional, fue la reacción exclusiva de Herrería para Notimundo. Aldrin Gómez se desempeñaba como subsecretario general jurídico desde diciembre del 2025. Es abogado especializado en derecho constitucional, tributario, económico y financiero, y tiene una maestría en análisis económico del derecho y políticas públicas por la Universidad de Salamanca. 6:14, 6:14.
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0: Muy buenos días. Gracias por preferirnos. 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
1: Las 6:19 a.m. Buenos días a quienes se conectan a la señal de FM Mundo a partir de este momento. Seguimos informando y generando análisis y noticias, por supuesto. Vamos a pasar revista a este pacto petrolero entre Estados Unidos y Venezuela y un empresario con un pasado opaco, ¿no? Que ha generado también reacciones. El secretario de Energía de Estados Unidos, Chris Wright, calificó este miércoles de día histórico luego de que varias empresas, entre ellas las estadounidenses Chevron y GE Vernova, firmaran en Caracas acuerdos en materia de petróleo y electricidad respectivamente con el gobierno de Venezuela. Nelson Valdión, consultor en geopolítica energética con nosotros. Buenos días, Nelson. ¿Me escucha bien?
2: Sí, buenos días.
1: ¿Cómo le va, Nelson? Buenos días. Hernán Higuera le saluda desde los estudios de FM Mundo. Primero, alcanzar este acuerdo petrolero en la región, ¿cómo quedamos? Después de todos los hechos políticos, de todo lo que se dio, que Venezuela dé un paso como el que está, evidentemente, con los intereses de Estados Unidos, ¿cómo quedamos en la región? ¿Cómo debemos analizar este tema?
2: Hernán, muy buenos días, un buen día a toda la audiencia, muchísimas gracias por la amable invitación, y justamente desde el viernes pasado estamos hablando nuevamente de petróleo de una fuerza contundente, sobre todo con un hidrocarburo que está generando desarrollo, sobre todo para los países que están en esta competencia global de inteligencia artificial, los datos, que necesitan energía para progresar. Así que yendo concretamente a este acuerdo, básicamente, nuevamente la región es punto focal para el abastecimiento y la cadena logística de suministro de energía, sobre todo porque América Latina tiene una de las mayores reservas, que es la venezolana, luego viene la brasileña, luego viene la ecuatoriana, luego viene la mexicana. Así que los ojos están puestos en América nuevamente y cómo deja la región. Realmente lo deja con el sentido de que hay un potencial enorme. Justamente las reservas de Venezuela van a ser una parte crítica para que el presidente, y no solo el presidente, porque es una política de Estado, Estados Unidos pueda tener la energía suficiente para entrar en esta carrera que está demandando cantidades de energía masivas.
1: Digamos, parecería que el interés es vender, vender y vender y no mirar hacia la interna, digamos, la producción para los países, ¿no? Es el caso de Venezuela, es el caso de Ecuador, todo surtir hacia Estados Unidos y China en el caso de Ecuador.
2: Por supuesto, o sea, el objetivo principal, y hay que ser sumamente claro, el presidente Trump no es que lo hizo de la noche a la mañana, su plan de campaña, sus ofertas de campaña, siempre fueron drill, baby, drill, así que no hay que sorprenderse. El pedido de la comunidad venezolana en la Florida fue que tenía que parar el régimen de Maduro, nunca se habló de Delcy Rodríguez. Así que él ha cumplido simplemente una oferta de campaña y la libertad pues tiene su precio. En este momento esa libertad pues es un acuerdo que realmente ayuda a Estados Unidos primero a reabastecerse de un producto que en su mayoría termina siendo escaso por el estrecho de Hormuz. Lo segundo que puedo hablar de esto es que realmente en este propósito lo principal fue el objetivo. Tampoco se especificó la manera que se iba a hacer. Entonces, el señor Betancourt fue el de la idea, el que asesoró, y pues básicamente su empresa está siendo la operadora que va a administrar ese 20%. Y número tres, pues básicamente, más que vender, es simplemente aprovechar un recurso. Y el que lo tiene está ganando. Mire, en el caso de Venezuela, más allá de los términos contractuales, los 100,000 millones de dólares que van a entrar de inversión va a activar mucho las zonas petrolíferas que están sumamente deprimidas, con una infraestructura bastante obsoleta, pero básicamente también hay que tomar en cuenta que los 200,000 millones de dólares que va a quedar en todo lo que es impuestos y todo, va a ayudar a Venezuela a tener un flujo grande de efectivo. Yo sé que son 65,000 millones de barriles, pero en dado caso, repito, es algo que tenía que realmente pasar porque Estados Unidos no entró a Venezuela de gratis a generar esa libertad. Los procesos electorales, el mismo presidente Trump ha sido muy claro, la presidenta Rodríguez está haciendo su trabajo, así de sencillo, ella está prestando todo el contingente para elevar la producción, y en ese contexto el objetivo político del presidente de Estados Unidos es abastecerse de la mayor cantidad de crudo posible, incluso dejando afuera de la región a sus competidores como China y Rusia. Esta es una cadena, es una competencia mundial por hegemonía, por un mundo bipolar, así que el que tenga los recursos para poder sobrevivir, sobre todo como nación, pues va a tener lo que hacer a cualquier costo.
1: En esos objetivos no está Ecuador, ¿no?
2: No, no aparece en ese mapa. Lastimosamente, más allá de cómo se haya hecho la metodología, las empresas operadoras norteamericanas, háblese de Chevron, háblese de ConocoPhillips, siempre van a buscar la legalidad. Recordemos que esas empresas cotizan ante la bolsa de Nueva York, y si no están dentro del frame jurídico y esa seguridad jurídica, muy difícil que puedan hacer una operación, porque tienen que tener temas de transparencia y todo lo que corresponde al reporte de la bolsa. Así que en Venezuela, recuérdese que desde enero se ha venido trabajando y se aprobó ya una ley de hidrocarburos que permite la delegación directa con contratos de participación, y eso le vuelve una ley bastante amigable para poderlo hacer. Cosa que no tiene el Ecuador. Ecuador queda fuera porque no tiene seguridad jurídica, y por más que seamos amigos de Estados Unidos, eso no significa que el Ecuador pueda tener esa seguridad que exige justamente todas las normativas para poder reportar a la Bolsa de Nueva York.
1: O sea que eso ni siquiera de cerca pensar, ¿no? Digo, porque siempre se ha hablado de las inversiones que van a llegar al Ecuador, pero en temas petroleros estamos como, creo que los más atrasados en la región, si no me equivoco, corríjame usted.
2: Da pena, y hay que ver el tema del reporte ayer de Bloomberg. Sacaron las mayores reservas de América Latina. Ecuador está quedando en número casi tres, Venezuela, Brasil y Ecuador, tiene 8,200 millones de barriles de crudo, son 800,000 millones de dólares en términos de energía represada bajo tierra, y está rezagado. El Ecuador importa más, y eso es parte del déficit fiscal. Se calcula el déficit fiscal, según expertos en Ecuador, que será este año de 12,000 millones de dólares, de los cuales aproximadamente 5,500 ya tienen financiamiento. El resto no se ha explicado dónde va a salir, pero eso tiene un rezago y se llama seguridad jurídica, se llama falta de voluntad, que le permite al Ecuador justamente desarrollar ese potencial que, más allá de lo que haya pasado con Venezuela, el crudo pesado compite, de Ecuador compite con el crudo venezolano, pero la demanda es tan grande a nivel mundial que sí hay mercado, sí hay oportunidad, porque para el 2050 las proyecciones de demanda de crudo es aproximadamente de 119 millones de barriles diarios que va a consumir el mundo. Así que sí hay ventana de oportunidad. El problema es que no se está explotando. Un presidente que llegue al Ecuador o gobierno que llegue al Ecuador y explote esas reservas petroleras tendrá el dinero para sustentar y sostener la gobernabilidad de un país que tiene necesidades de seguridad, salud y educación.
1: ¿Y por qué no lo hacen? ¿Por qué esa indecisión política? Sabiendo que, por ejemplo, hay posibilidades como esta en donde se concesiona por 100 años para 17 yacimientos petrolíferos en Venezuela, con reservas probadas de 65,000 millones de barriles. En Ecuador también tenemos reservas probadas y no se mueve ni se cambia un fierro viejo de los que es parte de la estructura de Petroecuador.
2: Mire, no es ni siquiera un tema constitucional. La constitución de Venezuela es muy clara. Los activos estratégicos petroleros de Venezuela siguen siendo de Venezuela, y eso lo dijo bien la presidenta Rodríguez en su cadena del día viernes. Eso sigue siendo del Estado venezolano. Así sea por 100 años la concesión, ese es un término contractual. Y lastimosamente en el Ecuador se sigue pensando que por delegar a privados se está privatizando. Eso es mentira. Constitucionalmente los activos siguen siendo del Estado. Lo que se está delegando es a una administración privada, y lo demuestra Venezuela al crear una empresa operadora que le va a permitir administrar el 20% de la producción nacional. Y repito, es solo el 20%. El 80% todavía hay empresas italianas, empresas de Reino Unido que están sumamente interesadas, de españolas. Así que queda un mundo de 80% para poder explotar en Venezuela. En el caso de Ecuador, creo que es bastante ignorancia y desconocimiento de contratación petrolera moderna, que básicamente está radicada y enfocada en delegación de bloques de manera rápida a empresas que coticen en bolsas para justamente tener temas de transparencia y cualquier acto de corrupción se juzgue en cortes americanas, número uno. Número dos, acceso a capital intensivo, que eso solo se consigue en bolsas de Londres, Nueva York. Y número tres, que permita justamente contratos de participación. Y eso no está pasando en el Ecuador. Lastimosamente las cosas van muy lentas, se sigue pensando en las famosas licitaciones, miren lo que me está diciendo, casi 7, 8 años que no salen. Y mientras sigan con esa mentalidad, gente que desconoce, que viene de industrias como la telefónica, de telefónica, de dirigir el sector petrolero, pues simplemente van a tener estos efectos adversos, porque ellos pueden pensar que la energía espera. Lastimosamente el mundo cada vez consume más energía y eso hace que se necesiten modelos acelerados de contratación petrolera justamente para que la gota de petróleo genere el conocimiento que es la inteligencia artificial.
1: Muy bien, hasta ahí nos vamos a quedar en el análisis con Nelson Baldión, consultor en geopolítica energética, quien nos ha relatado los beneficios y las condiciones de este acuerdo anunciado entre Estados Unidos y Venezuela por el tema de las concesiones petroleras. Gracias, Napoleón. Perdón, Nelson. Gracias, Nelson.
2: Con gusto, Hernán. Un buen día para todos. Gracias por la invitación.
1: Un buen día. 6:31 minutos. Seguimos con más. De inmediato el diálogo con el alcalde de Quito, Pavel Muñoz.
0: Que este sea un gran día. Y a regresar, Naniguera, con el primer informativo de la radio, Notimundo al Día.
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0: buenos días. Gracias por preferirnos. 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
1: Las 6:36. Bien, amigos, damos la bienvenida de inmediato al alcalde de Quito, Pavel Muñoz. Estaba de vacaciones, ¿no? Alcalde, buenos días.
2: Buenos días, Hernán. Un saludo para usted, para el equipo de producción aquí de FM Mundo y evidentemente a la ciudadanía, que tenga un excelente día.
1: Se tomó unos días de descanso y retomando la actividad ahora.
2: Sí, digamos, indispensable también el trajín del trabajo en la alcaldía de Quito, en lo público me parece, ¿no? Pero la alcaldía de Quito es un trajín importante, tenemos unas jornadas de trabajo extensivas, así que era necesario también tomar unos días de descanso.
1: Como todos, ¿no? Muy bien. Ahora que regresa al despacho, ¿se encuentra usted con este informe de Contraloría sobre estos 6 vehículos recolectores de basura que habían sido ya denunciados? ¿Cómo es que no nos dimos cuenta de lo que se compraba?
2: Hernán, eso es producto de una estafa y el municipio de Quito ha sido contundente en poner una demanda penal y en activar las garantías. Sí, ahora déjeme explicarle el detalle de por qué. De todas formas, yo le pediría que pudiera hacer en su programa y en otros que se invite también al gerente de Maceo para que pueda dar muchos más detalles al respecto. Esta es una compra donde nosotros recibimos los camiones. Cuando digo nosotros, me refiero a la empresa de aseo, donde recibimos los camiones, donde se hace un chequeo de los camiones y en principio no había mayor novedad. Pero estos camiones empiezan a reportar fallos de manera inmediata. No es normal que a usted le falle un camión apenas lo empieza a funcionar. Y se empezó a hacer una suerte, si usted quiere, de monitoreo y auditoría de qué es lo que había pasado. Al ser una compra que está respaldada también en el sistema de Naciones Unidas, lo que se le pidió es, miren, necesitamos un peritaje para saber si tenemos que activar la garantía. Se estableció el peritaje con nada más y con nada menos que con el área especializada de la Escuela Politécnica Nacional y determinó que había fallos ocultos. ¿Qué significa fallos ocultos, Hernán? Que usted no los puede evidenciar a una simple verificación de lo que recibe. Por ejemplo, si usted va a comprar un carro, Hernán, lo ve el día de hoy, se enamoró del carro, en una semana consigue el financiamiento, vuelve, le entregan el carro, usted ve que todo esté bien, pero no puede determinar si hubo, por ejemplo, un achicamiento de los ejes, por ejemplo. Es decir, le metieron mano al camión, ¿sí? Le hicieron unas modificaciones y lo entregan así.
1: ¿Tuvieron el tiempo para hacer eso?
2: Sí, porque aquí, qué es lo que compró Emaceo? Lo que Emaceo compró es camiones satélites, porque recuerde usted que nos habíamos planteado como objetivo de hacer una separación, una recolección de basura separada, orgánicos por un día y con los camiones grandes que tenemos, y empezar a probar cómo en algunas rutas se levantaba la basura reciclable, ¿no es cierto? El plástico, el papel y lo que fuera. Y para eso se compraron, a título de un modelo piloto, ¿no es cierto?, 6 camiones recolectores, de otras características, un poco más pequeños, si usted quiere, más funcionales, para que puedan entrar más rápidamente a distintos sitios de la ciudad y que puedan hacer este tema de la recolección diferenciada. Sin embargo, cuando se reciben estos camiones, empiezan a fallar rápidamente, se hace este monitoreo y se detecta fallos ocultos. ¿Qué se hizo de manera inmediata? Porque esto que saca hoy la Contraloría, ¿no es cierto? Fíjese, nosotros somos además una administración clara y seria. Cuando tenemos una cosa que es respaldada en la realidad, nosotros incluso ya hemos actuado. Cuando tenemos que oponernos a lo que la Contraloría dice y señala, ¿no es cierto?, de manera infundada, también lo hacemos. Así que lo que ayer ha sido una noticia para la empresa de aseo, hace 2 meses y medio, tal vez incluso 3, Hernán, ya supuso la presentación de una demanda penal y la activación de las garantías.
1: ¿Por qué no se informó eso a la ciudadanía?
2: Se informó. Fue debate en el Consejo Metropolitano de Quito, en el Consejo Metropolitano se pidieron explicaciones, se dieron de manera inmediata, Hernán, y se le comentó también, ¿no es cierto?, producto de estafa, porque aquí, déjeme ver su equipo de producción, ustedes tienen unas computadoras maravillosas, grandes, ¿no es cierto?, unos monitores grandes, unas consolas de sonido importantes. Si usted compra una consola de sonido y le venden una consola de sonido y le empieza a funcionar bien la consola de sonido, Hernán, el culpable no es usted, pues usted compró y le entregó una cosa. Meses después, 3 meses, le empieza a fallar la controla, tiene que abrirle usted a la controla y se da cuenta, ¿no es cierto?, que lo que debería tener piezas de la marca de la consola, no tiene piezas de la marca de la consola, por lo tanto ha sido engañado, ha sido estafado, y ahí seguramente también tomará la decisión, lo privado, denuncias penales como se ha tomado en este caso.
1: Ayer el concejal Campaña, o antes de ayer que estuvo acá, dijo, no se dieron cuenta ni siquiera de la capacidad del motor, los caballos de fuerza del motor del camión. ¿Cómo es posible que no se hayan dado cuenta de eso? tomando en cuenta que la ciudad de Quito tiene muchas pendientes, pero esos camiones no suben. Hernán, ¿eso no es, de la empresa o es de los que no se dieron cuenta?
2: Hernán,
1: no
2: hicieron pruebas. De todas maneras, nosotros seremos severos con los funcionarios que hicieron la recepción del camión. Pero lo que le estoy diciendo.
1: A entera satisfacción recibieron.
2: Exactamente. Pero cuando nos ventajosamente tenemos un informe elaborado por un tercero que nos dice que hubo fallos ocultos, vicios ocultos, Hernán, por eso se llaman eso, pues vicios ocultos. Y le pongo el ejemplo que le estoy poniendo en el caso de una radio.
1: Pero cuando usted se compra un carro, sí mira, pues, la potencia del motor, y más cuando son vehículos de carga.
2: Eso sí está chequeado, pues. Ajá. Eso sí está chequeado, ¿verdad? Por eso le digo, no, algunos concejales simplemente en su deseo de golpear, ¿no es cierto?, empiezan a incorporar otros elementos. Eso sí está chequeado.
1: Pero el motor no lo pudieron haber cambiado, digamos, de un día a otro.
2: Y eso no sé si está dentro de las fallas. Lo que tienen es, ¿no es cierto?, por ejemplo, un achicamiento de la distancia de los ejes. Usted cuando compra un carro no mira, pues, si es que le hicieron un corte en el chasis para checarle los ejes. ¿Qué es lo que yo advierto aquí? Y estos son los vicios con los que tenemos que pelear incluso en la compra pública con algunos proveedores. Porque, insisto, si aquí el estafado es del municipio, ¿no es cierto?, y el municipio está poniendo una denuncia legal, una denuncia penal, entonces vamos con el verdadero culpable, pues, que nosotros estamos yendo con el verdadero culpable, me refiero como institución, el proveedor, evidentemente el proveedor, ¿sí? No tengo en este momento los datos, pero es un proveedor de la provincia de Cotopaxi, si no falla la memoria, proveedor de cajas compactadoras. Aquí hay un tema, Hernán, y esto es lo que muchas veces debemos, fíjese, ahí está el beneficio cuando uno busca asesorarse bien en compra pública, ¿no es cierto? Sí, porque no está exento de que pueda ser engañado en una compra pública. Lo que se compraron fueron camiones de recolección de basura, ¿sí? Y con cajas compactadoras. ¿Quién fue el proveedor final? No fue el dueño de la marca de camiones. El proveedor final fue el elaborador, el fabricador de las cajas compactadoras.
1: Entonces, ¿y él achicó los ejes?
2: Entonces, lo que presumimos, porque nosotros inmediatamente le hemos dicho a la marca de los camiones, oiga, verifíqueme, ¿este camión suyo tiene, por ejemplo, este achicamiento de los ejes? Me dicen, no. Alguien debió meterle mano. Entonces, ¿qué? Y esto lo tendrá que definir la justicia.
1: Es gravísimo. Pero,
2: gravísimo, claro. Porque entonces, ¿qué es lo que pasa? Seguramente buscó el camión más barato, ¿sí? E hizo modificaciones en la estructura del camión para que le calce su caja compactadora, ¿no es cierto? Por lo tanto, esto a quien tendrá que quien tendrá que darle cuentas, además de la ciudad, es a la fiscalía y a la justicia. Y si aquí el proveedor tiene que pagar, ¿no es cierto?, con su libertad frente a un engaño que ha hecho con el municipio, así lo tendrá que hacer. Porque entonces es ahí donde le digo, pues, Hernán, este tema, por eso se llaman vicios ocultos. ¿Y quién nos llegó a ayudar a determinar que son vicios ocultos? Ventajosamente un tercero solicitado por nosotros mismos para la activación de las garantías. Porque aquí, déjeme decirle, hemos planteado una denuncia penal, pero se plantea una segunda cosa.
1: ¿Por cuánto?
2: Al municipio tendrán que darle los camiones absolutamente nuevos, no que modifiquen los camiones que entregaron, sino camiones absolutamente nuevos. El último reporte que tengo es que estamos cerca de poder llegar a un acuerdo para que efectivamente se diga tenga los camiones. Se le está diciendo al municipio que se le está haciendo un planteamiento. Ya tendrá que dar la instancia técnica las respuestas con últimas, pero nosotros le hemos dicho, el municipio le ha dicho, no, señores, nosotros pedimos esto, se nos tuvo que haber entregado esto, y hoy en la garantía estamos pidiendo que se nos entregue eso.
1: ¿Y qué va a pasar con quienes hicieron este contrato? Funcionarios, esta gente que funge de proveedora, parece que nos ven la cara los ecuatorianos, ¿ah? En todas las cosas nos quieren ver la cara. A nivel nacional, a nivel local, nos venden chatarra, nos cambian las cosas que compramos. ¿Qué está pasando ahí?
2: Hernán, y son los temas que nos debería que... Miren, hay en la compra pública que hacer un severo análisis de cómo está funcionando, porque no está funcionando bien la compra pública, ¿sí? Y en vez de tener, por ejemplo, una Asamblea Nacional que esté haciendo una revisión de qué reformas debería hacer la ley de contratación pública, se ponen a fiscalizar a un alcalde, cosa para la cual, por ejemplo, no tienen competencia. ¿Para qué sí tienen competencia? Para analizar si la compra pública no está permitiendo que lo público, ¿no es cierto?, sea en algunos casos engañado por el privado. Déjeme ponerle unos dos o tres ejemplos sobre los que creo que hay que actuar. El municipio de Quito, sí, y yo creo que le comenté a usted en algún caso, cuando yo llegué, estaba litigando una suerte de 40%, si usted quiere, de temas que estaba litigando, lo estaba litigando en juzgados de la provincia del Guayas. en distintos cantones de la provincia del Guayas. ¿Por qué? Aquí hay un ejemplo de la administración anterior, de dos administraciones, me parece, anteriores, que es el famoso caso que yo le llamo así, Sarmiento. Una empresa argentina, ¿sí?, que no le planteaba un mal esquema para la ciudad, las famosas paradas. ¿Por qué tenemos las paradas, muchas de ellas, ¿no es cierto?, deterioradas? Porque lastimosamente son en parte de un litigio de administraciones anteriores. ¿Qué pasó con esas paradas, Hernán? El modelo de gestión decía, yo le pongo una parada y exploto comercialmente la parada, vendo publicidad, ¿sí? Le pago, por lo tanto, el privado dice, mi beneficio económico será lo que yo vendo por publicidad y le pago al municipio el canon de arrendamiento de haber instalado una parada. Usted ve ahí y le dice, perfecto, pues, no suena mal. Pero en la letra chica, Hernán, en la letra chica le ponen que no le pagarán, salvo que exista cerca, ahí ponen una distancia de unos metros, salvo que exista cerca la presencia de otra publicidad. Y casi, casi como que dicen, vea, ahí al frente hay una peluquería. La peluquería tiene, ¿no es cierto?, un letrero y eso ya es una publicidad que está afectando mi nivel de negocio, ¿no es cierto? Llegué con una afectación, con un engaño, ¿no es cierto?, al municipio de Quito, que supera claramente los 40 millones de dólares. De hecho, ese es un tema que está en este momento ventilándose en tribunales. ¿Qué pasó? La Contraloría General del Estado, en su momento, administración anterior, le digo, y la Procuraduría dijeron ese contrato tiene que terminarse. Los sinvergüenzas de los del sector privado fueron a interponer una acción de protección en, me parece que en Yaguachi, ¿no es cierto? A decirle, nosotros no podemos pagar porque entonces estamos impugnando lo que ha hecho el municipio de Quito. Ejemplo número uno, por ponerle algo. Entonces, hay que proteger más a la compra pública. Ejemplo número dos.
1: ¿Sabe qué me llama la atención? Es que ahora las respuestas frente a estos casos es, nos engañaron, nos estafaron.
2: No, pero
1: en este caso, ¿quién va a pagar? ¿Quién debe ser el responsable? Pero, ¿Usted ha tomado alguna disposición con sus funcionarios?
2: Claro, Hernán. Pero ojo, ¿no? Con esto. No son casos similares a los que hemos visto a nivel nacional, donde, por ejemplo, ni siquiera llegó o llegó, ¿no es cierto?, una.
1: En el caso Progen también han dicho, nos engañaron, nos estafaron, sí, nos vendieron motores viejos.
2: Pero creo que son temas distintos.
1: Totalmente. De todas maneras. Totalmente. Me refiero a la conclusión final, ¿no? A lo que dicen.
2: De todas maneras, ¿no es cierto?, la empresa de aseo puso la demanda penal, ¿cierto? 3 meses antes de que llegara el informe de Contraloría, la empresa de aseo pidió la devolución por la garantía de los camiones, ventajosamente todavía en garantía, y aquí estimamos que el municipio no pierda un solo centavo, sino que se le restituya lo que se le ha entregado. Pero sí, Hernán, solo déjeme terminar con dos ejemplos adicionales del tema de la compra pública. 6 proveedores van a vender, aquí me estoy inventando el ejemplo, solamente pongo el concepto, 6 proveedores le van a vender computadoras a un ministerio, y resulta que el 6º proveedor, que nunca ha tenido experiencia de venta, ¿no es cierto?, pone una acción de protección para que no se consolide la venta. ¿Por qué? Porque ellos están perdiendo. Hay que proteger a la compra pública de eso. Y muchas veces, Hernán, cuando la compra pública, yo creo que está muy bien que tengamos mecanismos que nos lleven a la baja, pero hay que saber distinguir en qué que no se convierte en esto en viveza criolla, porque también uno puede advertir que entonces malos proveedores de lo público dicen, ve, aquí el mecanismo ¿cuál es? Oferta más bajo, pues.
1: Asociémonos.
2: Asociémonos.
1: Hagamos el negocio.
2: Cierto, hagamos el negocio.
1: Y te lo llevas tú.
2: Ofertemos claro. Más bajo. El momento que ganamos, pedimos un contrato.
1: Sí, eso ha venido ocurriendo hace rato y eso ya sabía.
2: Y entonces, pues, Hernán, eso hay que corregir porque se puede corregir por norma.
1: Se ¿cierto? Supone que estaba corregido, pero vemos que no.
2: Pues mire, mire, yo lo que creo es que ahí el CERCOV debe afinar mejor incluso sus, ¿qué diría? Chequeos de ex-ante. Yo estoy totalmente que el CERCOV tenga la capacidad de chequear de manera anticipada un contrato y levantar alertas. Lo que no puede suceder es que donde puede haber alertas no las levantan, y si las levantan alertas, ¿no es cierto?, que terminan bloqueando también la contratación pública en los municipios.
1: Vamos avanzando con otros temas. Quiero cerrar este. ¿Le ha afectado esto al sistema de recolección de basura de la ciudad? ¿No?
2: Siempre va a haber una afectación, pero esto se mide de la siguiente forma, Hernán. Todos los días se mide la capacidad operativa, es decir, cuántos carros, ¿no es cierto?, los que están funcionando operan. Aquí se afecta menos, justamente, ventajosamente por el concepto que estaba atrás. Era un modelo piloto para probar recolección diferenciada. Entonces, no se ha visto afectado el servicio convencional que nosotros vemos de recolección de basura. El que se ha visto afectado es más bien el modelo piloto con el que queríamos probar en determinados barrios que se puede hacer recolección diferenciada, ¿no es cierto? Y podemos recoger aparte los reciclables para que a los reciclables les demos una segunda vía, una segunda vida. Es este el modelo que más se ha golpeado, digamos, en este caso.
1: Pero sí hay sitios donde la basura está.
2: Sí,
1: por lo menos se demoran en recogerla.
2: Sí, se hizo incluso una reprogramación última. Yo estoy midiendo la capacidad, estoy haciendo una medición operativa de la empresa de aseo prácticamente semanalmente o al menos cada 15 días, porque Hernán, algunas rutas, sí, hay un conjunto, es complicado, es de las empresas más complicadas, ¿no es cierto? Y entonces, mire, además, justamente en esa misma compra, en ese mismo proceso, se compraron otros camiones, los convencionales, los que nosotros estamos acostumbrados a que pasen por la casa, ¿no es cierto? Los grandes. Estos, en cambio, no han tenido ningún problema. Entonces, ya se da un cuenta usted que no fue un problema del proceso de compra, sino del proveedor en este caso.
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2: Cosas, ¿no es cierto? Mire, del todo el paquete que se hizo, ventajosamente la compra más grande no tenemos ningún problema. Y en este se ha movido, no a la velocidad que yo quisiera, pero sí se ha movido. Si, por ejemplo, llegamos a determinar, ahí es donde le pedimos, usted tiene que contratar, ¿no es cierto?, un peritaje. Ese peritaje nos tiene que determinar, hacer una autopsia, si usted quiere, sobre el camión y determinar dos fallas. Se pudo hacer. Usted tiene que determinar que podamos hacer la devolución de las garantías de que al municipio le devuelvan todo, y están trabajando en ese sentido. Entonces, es así como, por ejemplo, pudimos llegar al proveedor, a la marca del camión, y decirle, mire, ¿qué pasa con este camión? Y la marca del camión también nos advierte. Y ahí, por ejemplo, si han hecho una presión más comercial para que la marca reaccione, y en este momento, como digo, estamos, yo espero que estemos próximos a que se active la garantía y se le devuelva la totalidad al municipio, ¿no?
1: ¿Cuántos funcionarios han ido por este tema?
2: El gerente anterior no está, pero a pesar de que fue un buen trabajo, digo, en esto, Hernán, seremos súper severos en sancionar a quienes tengamos que sancionar, pero al mismo tiempo yo soy defensor del debido proceso y no puedo de alguna u otra manera anticiparme, ¿no es cierto?, a decir, Pepito Pérez tuvo toda la culpabilidad, cuando Pepito Pérez me puede decir, pero lo que están mostrando aquí es que fuimos engañados porque hubo un vicio oculto. Lo que le están diciendo otros concejales, ¿no es cierto?, habría que ver. Si yo insisto, Hernán, si usted en esta radio recibe la consola, abre la consola inmediatamente para ver cuáles son los circuitos que tiene adentro. No, no, pues
1: hay
2: lo
1: que
2: usted ve es que la consola esté bien, que la
1: que
2: pruebe,
1: tenga
2: que
1: la
2: tenga
1: capacidad,
2: tantas entradas, que tenga tantos canales,
1: compró, claro.
2: Que fuera. Si le falla en tres meses, abre y se da cuenta que le han cambiado los circuitos internos, hará lo mismo, pues.
1: Ok.
2: ¿Dónde está este tipo que nos estafó? Llevémosle a la justicia.
1: Avancemos en otro tema. Ayer, o antes de ayer, el ministro John Reinberg se quejaba de esta facilidad que tienen sobre todo algunos locales para abrir y reabrir sitios de diversión clandestinos, donde venden licor adulterado, lo dijo, estuvo en el sur de Quito. ¿Qué pasa con el plan de protección de la ciudad y qué pasa con estas acciones que dice el gobierno, el municipio las está descuidando?
2: Mire, yo tengo dos opciones frente a este tema, ¿no es cierto? Armar polémica sobre el tema de la seguridad, ¿no es cierto? O trabajar sobre el tema de la seguridad. Yo he decidido no armar polémica sobre el tema de la seguridad, ¿no es cierto? Porque permanentemente buscan eso, armar polémica. Y me voy a los ejes de trabajo. Yo le diría incluso al ministro, y él sabe, que de las cosas que más hacemos de manera conjunta son los famosos operativos CAMEX. Y en los operativos CAMEX vamos las tres instancias, los militares, los policías y la agencia de control, por ejemplo, con la AMC o la MT. ¿Qué es lo que hacemos? Entramos a los centros de diversión y en los centros de tolerancia, entre comillas, ¿no es cierto? ¿Qué es lo que hace? La comisaría toma su rol, el municipio, si no hay una licencia, si no hay una LUAE, ¿no es cierto?, clausura, y el requisamiento de que no haya armas o sustancias sujetas a fiscalización, lo hacen las Fuerzas Armadas, ¿no es cierto?, o la policía. Y hemos clausurado y cerrado muchos locales en este sentido, ¿no? Pero nuevamente ahí habrá que ver si se valen de la justicia para decir, me clausuraron indebidamente, deme una acción de protección o lo que fuera.
1: Según el ministro, que el municipio les vuelve a dar, no saben cómo, pero que les vuelve a dar los permisos. Eso lo dijo públicamente.
2: Sí, porque el ministro quiere, va al ministro y dice, hay casas, salas de salón de espejo, hay este
1: que la gente le pide que ya dejen descansar a esas zonas porque son muy ruidosas.
2: Mire, incluso, ¿qué es lo que tenemos? ¿No es cierto? ¿Qué es lo que hay en determinados sectores de la ciudad? Ni siquiera es que piden dónde se esconde el delito. El delito solamente se esconde en sitios de tolerancia. Fuera lindísimo, pues entonces vamos a todos los sitios de tolerancia. ¿Dónde se esconde el microtráfico, por ejemplo? El microtráfico se ha visto escondido en algunas peluquerías. ¿Qué hace el municipio? ¿No es cierto? Si les llega mañana pasado es decir, tenemos que combatir el delito, ¿no es cierto? No tenemos que combatir el concepto, porque lo que le quiero decir, ¿no es cierto? Nosotros hemos determinado, con apoyo de la propia policía, que ha habido, y cuidado, se hace una generalización odiosa, porque aquí no quiero decir entonces que todas las peluquerías tengan problemas, pero se ha visto que algunas peluquerías de algunos sectores terminan siendo utilizados para tráfico de drogas, ¿cierto? ¿Qué es lo que hemos hecho? Actuar con la policía y cerrar la peluquería. Okay. Pero si viene mañana, ¿no es cierto?, una nueva peluquería, ¿qué tiene que hacer el municipio? No le voy a dar el permiso porque puedo suponer que usted en algún momento va a vender droga. No, pues, Hernán, sí, por eso mismo se llama delito, porque esconde sus actividades delictivas en fachadas aparentemente legales, ¿no es cierto? Así que yo espero que se esté refiriendo a que sí tenemos, ¿no es cierto?, delincuentes que utilizan una fachada que podría ser legal, válida, ¿no es cierto?, para operar con el delito, que es lo que tenemos que hacer, tomarles presos, pues, pero no podríamos, mal haría el municipio, por ejemplo, decir, vamos a estigmatizar a todas las peluquerías, y entonces mañana no se otorgará ningún permiso de peluquería en ninguna parte de la ciudad, eso tampoco es deseable.
1: En su ausencia, y seguramente antes de que usted se tome unos días de descanso, habrá visto los comentarios que le hicieron por abrir frentes de obra en algunos sitios de la ciudad, causando el caos que se siente más ahora con el retorno a clases. Yo digo que siempre la ciudad necesitó. Otra gente dice que cuestionan que había calles que estaban bien y que se las reasfaltaron cuando hay necesidad en otros barrios. ¿Y cuándo terminará este plan de ejecución? Porque la ciudad se volvió un caos.
2: El sector privado suele tener axioma, si usted quiere, ¿no?
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0: son las 7 de la mañana. Hoy es jueves 3 de septiembre de 2026. En Cuenca tenemos una temperatura de 14 grados y medio. Llueve en la región. El clima se presenta con lluvias iniciales, pero tendremos una jornada parcialmente soleada y fresca, con temperaturas que alcanzarán hasta los 21 grados centígrados. La probabilidad de lluvia es baja, alrededor de un 17% durante toda la jornada.
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0: Gisela Bayona, periodista de larga trayectoria en radio y televisión en Ecuador, quien dirigía el noticiario de FM Mundo, de el mediodía FM Mundo a la carta, renunció, víctima de las presiones, víctima de un ataque mediático con características contemporáneas. La situación que llevó a la renuncia de Bayona se activó a partir de una declaración presidencial en la que Daniel Noboa, durante una entrevista, la aludió directamente. Sin dar su nombre, se refirió a una periodista y el supuesto vínculo de su esposo con mafias eléctricas, además de insinuar que su pareja sería testaferro de Jorge Glass. El caso Bayona confirma que el país vive un retroceso en materia de libertad de expresión. No se requiere cerrar medios ni prohibir contenidos, basta con activar ecosistemas digitales capaces de destruir reputaciones, desgastar emocionalmente y enviar un mensaje claro a la prensa. Criticar al gobierno tiene un costo. Lupa Media, portal de verificación en Ecuador, realizó una identificación sobre el tema, confirmando una campaña digital coordinada contra Bayona, activada tras las declaraciones del presidente. Aunque Noboa no mencionó nombres, más de 900 cuentas y 1.300 publicaciones amplificaron en las redes digitales la acusación directamente contra su esposo, generando más de 76.000 interacciones en pocos días. La periodista no soportó la presión y anunció en sus propias declaraciones su separación del periodismo en aras de su familia. Daniel Noboa frena su caída en las encuestas y recupera terreno en agrado y gestión en agosto, pero no sube en el rubro de confianza, según el CIES. El Centro de Estudios Especializados difundió los resultados de la encuesta de agosto. La valoración de la gestión presidencial en general tuvo un repunte, muestra que Noboa frena su caída y logra un repunte significativo en algunos indicadores. El dato más visible es el salto del 24 al 36% en agrado, una recuperación de 12 puntos en un solo mes. En confianza sube solamente un punto en consecuencia con las desviaciones clásicas de una encuesta. Este rubro no se ha movido. El Pentágono reivindicó a nivel global el plan militar a gran escala contra el narcotráfico, particularmente en el hemisferio. En el último trimestre se intensificó la operación Lanza del Sur, con más ataques a embarcaciones en alta mar. Hace dos días se reconoció un nuevo ataque a una nave que se le atribuye a los choneros como de su propiedad y que servía para aprovisionamiento de combustibles en alta mar. Estudios de inteligencia conjuntos de Estados Unidos y Ecuador describen un corredor criminal consolidado en la frontera norte, donde la línea limítrofe entre los dos países ha dejado de funcionar como barrera. Disidencias de las FARC, como el Frente Oliver Sinisterra y los comandos de la frontera, operarían en alianza con las bandas ecuatorianas como los choneros, lobos, tiguerones, articulando un sistema transnacional poderoso que se intenta combatirlo. En el ámbito de la política, la oposición se une contra ADN en una misma mesa. Aparecieron en una rueda de prensa sentados. Revolución Ciudadana, Unidad Popular, el Partido Socialista Ecuatoriano. Imágenes que no se las podría haber concebido hace unos pocos años, cuando había grandes separaciones y diferencias entre estos partidos y movimientos. La coyuntura del gobierno de Daniel Noboa, sumada a la suspensión de la Revolución Ciudadana y del Movimiento Amigo, ha empujado a estas organizaciones a una unidad pragmática. Y el caso de Abdalá Bucaram es un reflejo de la situación de la justicia ecuatoriana. Lleva 5 convocatorias esperando conocer la decisión del tribunal que lo juzga, junto con su hijo Jacobo Bucaram y otras 2 personas por presunta delincuencia organizada en el denominado caso Pruebas COVID-19. Leguleiadas les llaman los abogados. Esto es lo que habría sucedido en las 5 ocasiones, revelando un patrón que, más allá de lo anecdótico, expone la fragilidad operativa del sistema judicial de Ecuador. El sexto intento está fijado para el día de hoy, 63 días después del primero. Más allá de la fecha, el caso ya funciona como un espejo del sistema judicial en Ecuador. Chats entre el máximo directivo de Progen, John Manning, y Carla Saud han sido publicados por la prensa ecuatoriana. Revelan cómo habrían planificado engañar a Ecuador en la venta de generadores. Mencionan una propuesta para sobornar a un juez ecuatoriano. Analizan la posibilidad de fraude y las posibles consecuencias, incluso de eventualmente ir a prisión. El presidente del Consejo Nacional Electoral confirma que en las elecciones seccionales de noviembre habrá conteo rápido por parte de organismos para las dignidades de alcaldes y prefectos, y al momento se ha confirmado también la presencia de 4 encuestadoras. El gobierno prepara un contrato por más de 240 millones de dólares para dotar de un servicio tecnológico que mejore el agendamiento en la red de salud. Punto flaco, talón de Aquiles del gobierno. El registro de historias clínicas, citas, entrega de medicamentos, interoperabilidad entre hospitales públicos se controlaría. Señala el gobierno estar trabajando en un proceso silencioso para tratar de solucionar este grave problema. Sería el enésimo intento de los gobiernos en general de Ecuador de resolver esto, que se ha convertido en un gravísimo problema en la medicina pública de Ecuador. Según advertencias de las autoridades ecuatorianas, el fenómeno del Niño pondría en riesgo más de 3 millones de hectáreas productivas en Ecuador por diversos fenómenos que se darían, como inundaciones o deslizamientos. El impacto en la producción y distribución no viene solamente de entidades gubernamentales, también lo hacen a través de advertencias agencias internacionales como el banco JP Morgan, que prevé un fuerte impacto en la economía de este país. Más de 288 mil ciudadanos fueron seleccionados para integrar las juntas receptoras del voto. La capacitación se inicia muy pronto, este 7 de septiembre.

0: de agosto en Kenia. Y el presidente de la República, tras nombrar un nuevo secretario jurídico, aceptó oficialmente la renuncia de Enrique Herrería como secretario jurídico de la presidencia. Así lo informó el gobierno a través de un comunicado difundido el día de ayer. El oficialismo se alista para poner a prueba su mayoría con la aprobación de una de sus iniciativas. El día de hoy, el Pleno de la Asamblea Nacional conocerá en segundo y definitivo debate las reformas a la Ley de Transporte y Seguridad Vial. Hay un riesgo. Podría suspenderse competencias a municipios en el país. El proyecto de ley, impulsado por el oficialismo, plantea que la Agencia Nacional de Tránsito emita informes y el Consejo Nacional de Competencias eventualmente defina la suspensión. Las competencias de tránsito de los municipios están en riesgo el día de hoy en el tratamiento de esta ley en la Asamblea. Dependerá de qué es lo que se decida y quede en la letra de estas reformas. Se espera que no sea una resolución generalizada ni automática. El proyecto de reformas a la Ley de Transporte y Seguridad Vial establece un mecanismo para que la ANT haga evaluaciones, elabore informes técnicos sobre cómo cada uno de los GAD ejercen estas competencias. En el caso de Cuenca, que ha manejado el tránsito con relativa eficiencia a través de MOVEP, con planificación y mejor percepción ciudadana que en otras ciudades del país, el riesgo inmediato es menor desde el punto de vista técnico. Es difícil sostener con datos que hay omisión o ineficacia estructural comparable a los ejemplos que se cita en otras ciudades desde el oficialismo.
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2: Y hay 6 candidaturas en firme para la alcaldía de Cuenca y 6 para la prefectura de La Suay. El resto de precandidatos todavía se encuentran en proceso de subsanación para completar los requisitos y oficializar sus candidaturas ante las autoridades electorales. Y tras la apertura del primer paso elevado de la autopista Cuenca-Azogues, se intensificó el tráfico en el redondel de Líes, especialmente en la vía hacia Baguanchi. Los conductores ya no pueden acceder directamente a la autopista en dirección al Hospital del Río y deben continuar hasta la avenida 24 de Mayo, lo que ha generado largas filas de vehículos. Los cambios responden al inicio de la construcción del segundo paso elevado. La Dirección de Movilidad del municipio de Cuenca informó las nuevas rutas para circular hacia Azogues, Baguanchi y la autopista, que incluyen el uso de rampas, desvíos y el redondel de Moyobamba. Y descartan peajes en la vía rápida Cuenca-Azogues-Biblián. El gobernador de La Suay, Javier Bermúdez, señaló que no es posible implementar un sistema de peajes en esta vía para atravesar la zona urbana. La declaración se produjo durante la apertura del primer paso elevado del intercambiador de Monay. El debate surgió nuevamente tras una propuesta del candidato a la prefectura de La Suay por ADN, Paolo Carpio, quien planteó los peajes como alternativa para mejorar el mantenimiento vial. Por su parte, el ministro de Infraestructura y Tecnología, Roberto Luque, mencionó que esta medida podría aplicarse en las vías Cuenca-Girón-Pasaje y Cuenca-Molleturo-El Empalme una vez que sean intervenidas y mejoren sus condiciones. Seré firme frente al delito, afirma la nueva fiscal provincial de La Suay. Jimena Rojas asumió por encargo la Fiscalía Provincial de la provincia mediante una resolución del Consejo de la Judicatura. La nueva autoridad aseguró que mantendrá una posición firme frente al delito y trabajará para fortalecer la gestión de la Fiscalía en la provincia. La exgerenta general de Etapa EP, Verónica Polo, respondió a la denuncia presentada por el concejal Federico Guzmán, quien cuestionó la existencia de un supuesto piponazgo dentro de la empresa durante su gestión. Polo rechazó los señalamientos y aseguró que lo que denunció Guzmán no constituye una ilegalidad.

0: La Centro Sur iluminará 8 kilómetros de la vía Cuenca-Molleturo-El Empalme. Así lo informó su presidente ejecutivo Diego Morales. La empresa también dio a conocer las previsiones y medidas que prepara ante posibles efectos del fenómeno del Niño. La Casa de la Cultura de la SUAY convoca a una asamblea provincial. La institución realizará su segunda asamblea ordinaria de 2026 el 9 de septiembre a las 18 horas en el Auditorio Catalina Sojos. El encuentro busca evaluar las acciones de la actual administración e impulsar nuevas iniciativas para fortalecer al sector cultural de la provincia. 13.713 ciudadanos fueron designados como miembros de las juntas receptoras del voto en Azuay. El sorteo público realizado por la Junta Provincial Electoral incluyó a personas de entre 18 y 65 años. Del total, 11.486 son estudiantes universitarios. Los miembros de las juntas receptoras del voto cumplirán su función en las elecciones seccionales y del Consejo de Participación Ciudadana previstas para el 29 de noviembre de este 2026. Las parroquias rurales de Cuenca son las más afectadas por los incendios forestales. Cumbe y Santa María de Yacao registraron incendios que afectaron 5 y 8 hectáreas de vegetación respectivamente. En Yacao, bomberos y moradores trabajaron durante 10 horas para controlar las llamas. Durante la última semana de agosto también se atendieron 4 incendios en Tarqui, Chocarcí, Sinincay y Tocpepamba. Las autoridades recomiendan no quemar pajonal, maleza ni residuos vegetales para prevenir nuevos siniestros. Son las 7 horas con 16 minutos.
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0: La mañana de hoy estará con nosotros el licenciado Henry Llanes, él es representante de los jubilados en Pichincha. Con él estaremos hablando sobre la situación del Banco del Instituto Ecuatoriano de Seguridad Social y del Instituto del IES. También estará con nosotros la mañana de hoy el economista Carlos Cordero, él fue rector de la Universidad de la SUAY, también estuvo al frente del Banco Central en la provincia de la SUAY, analista económico. Hablaremos con él sobre la situación económica del país. Estados Unidos y Venezuela también firmaron un acuerdo de venta de petróleo por una década. Son temas que estaremos abordando con el experto. Y tendremos además el diálogo que mantuvimos ayer en nuestra edición nocturna con la abogada Abigail Heras. Ella es integrante del Cabildo Popular por el Agua de Cuenca y coordinadora del colectivo ecologista Hakuna Kai. Con ella hablamos sobre los preparativos para el aniversario del Quinto Río.

Venezuela sella alianzas petroleras y energéticas con Washington y empresas estadounidenses. Acuerdos que traerán bienestar al país, dice Delcy Rodríguez, quien también afirmó que aún no es el momento de celebrar elecciones. Naciones Unidas alerta que el fenómeno del Niño será muy potente y durará hasta el próximo febrero. Varios países están en vilo por sus efectos sobre la agricultura, como es el caso de varios países centroamericanos. Pedro Sánchez se defiende ante el Congreso e insiste en que no hay pruebas para señalar a Marruecos por el cruce masivo de migrantes a Ceuta a finales de julio. Mientras tanto, decenas de miles marcharon en diferentes puntos de España para exigir medidas ante la crisis humanitaria en el enclave.

0: Son las 7:19. Nuevamente, una periodista de renombre deja el oficio debido a amenazas. Son varios los casos que se han dado, la mayoría de ellos por presiones del crimen organizado. Ahora, Gisela Bayona, quien tiene una larga trayectoria de más de 30 años en televisión y en radio en Ecuador, cae víctima de un ataque mediático con características contemporáneas, aparentemente apoyadas desde el gobierno central.
1: La situación que llevó a la renuncia de Gisela Bayona se activa a partir de una declaración presidencial en la que Daniel Noboa, durante una entrevista, alude directamente a una periodista y el supuesto vínculo de su esposo con mafias eléctricas, además de insinuar que su pareja sería testaferro de Jorge Glass. Aunque Noboa no menciona nombres, la alusión es lo suficientemente clara para que minutos después se despliegue una operación digital coordinada contra Bayona y su esposo.
0: Según la investigación de Lupa Media, esta ofensiva involucró casi 1,000 cuentas, a más de 1,300 publicaciones, 76,000 interacciones, un volumen que no corresponde a actividad orgánica, sino un ataque sistemático diseñado para ampliar la insinuación presidencial y convertirla en una narrativa de sospecha.
1: El ataque digital ejecutado por troles, cuentas falsas y perfiles alineados al gobierno difundió documentos falsificados, acusaciones manipuladas y señalamientos directos contra la periodista y su familia. La investigación demuestra que las acusaciones contra José Alvear Campodónico eran falsas y desmentidas, pero aún así fueron replicadas masivamente por plataformas afines al oficial, como La Data, Contraluz, Contraplano y La Calle. Este patrón revela una simbiosis entre comunicación oficial y propaganda digital, donde la insinuación del presidente funciona como detonante y las redes coordinadas se encargan de ejecutar el ataque reputacional.
0: La renuncia de Bayona, expresada en un vídeo, lo hizo también en la edición de El Mediodía de FM Mundo a la Carta, programa informativo que retransmite esta radio. Se dijo en estas presentaciones, videoclips y presentación en vivo de Bayona, que ella elige a su familia, convirtiéndose esta frase en un indicador del deterioro democrático que atraviesa la libertad de prensa en Ecuador. No se trata de censura legal, sino de un ecosistema donde el poder político utiliza señalamientos públicos y herramientas contemporáneas, campañas digitales masivas para disciplinar a periodistas críticos. Cuando una comunicadora abandona su espacio por temor a que el ataque alcance a sus seres queridos, la autocensura deja de ser una decisión individual, convirtiéndose en un efecto estructural de un ambiente hostil que afecta finalmente a las audiencias.
1: El caso Bayona confirma que el país vive un retroceso profundo. El poder político no necesita cerrar medios ni prohibir contenidos. Le basta con activar un ecosistema digital capaz de destruir reputaciones, desgastar emocionalmente y enviar un mensaje claro a la prensa. Criticar al gobierno tiene costo.
0: La combinación de una declaración presidencial y un ataque coordinado de casi 1,000 troles no logró silenciar una voz, sino que expuso la fragilidad del debate democrático y la creciente normalización del acoso digital como herramienta de poder.
1: Como habíamos indicado, la investigación de Lupa Media identificó esta campaña digital coordinada contra la periodista Gisela Bayona, activada tras declaraciones del presidente de la República, Daniel Noboa, que insinuaban vínculos entre comunicadores y mafias eléctricas.
0: Escuchemos lo que dijo Bayona al retirarse del periodismo.
2: Hoy voy a hablar de mí y créanme, preferiría no tener que hacerlo. En las últimas horas, un medio oficialista ha difundido graves acusaciones en mi contra y en contra de mi esposo, intentando vincular mis cuestionamientos por la falta de medicinas en los hospitales públicos con intereses personales. Así que voy a decirlo con absoluta claridad. Yo no tengo ningún negocio con el sistema de salud pública. Nunca he sido proveedora del Estado. He hecho periodismo toda mi vida. Cuando reclamo porque faltan medicamentos, no defiendo un negocio, defiendo a la gente. A los ecuatorianos que llegan a un hospital público y no encuentran lo que necesitan. A esas familias desesperadas porque una medicina no llega. Pero ahora, para desacreditarme, atacan también a mi esposo, a mi familia. Hablan de supuestas investigaciones contra mi esposo por apropiación fraudulenta, falsificación informática y uso de documento falso. Es tan simple como revisar los expedientes judiciales. En esos procesos, mi esposo fue quien denunció a su ex socio. Fue él la víctima, no el acusado. Y los procesos ya terminaron a su favor. También lo acusan de ser parte de mafias del sector eléctrico, cuando jamás ha tenido contratos ni relaciones comerciales con el sector eléctrico del Ecuador. Y llegan incluso a llamarlo testaferro de Glass. Se fundamentan en un artículo que el mismo medio que lo publicó hace años tuvo que desmentirlo. Y entonces...
0: Dejo el periodismo por mi familia, dijo en esencia Bayona. Su renuncia, aunque dolorosa, dejará un espacio vacío en un importante noticiario que lo transmitimos diariamente al mediodía. Podría convertirse también en una derrota simbólica para el gobierno, pues expone la estrategia de acoso digital y a sus efectos sobre el debate público. Y un representante de la prensa ecuatoriana, el director de Fundamedios, César Ricaurte, ha asumido un reto con el apoyo masivo de periodistas de todo el país. Se ha presentado su candidatura para el cargo de relator de la Comisión Interamericana de Derechos Humanos. Su candidatura está en firme. Con estas palabras, César Ricaurte reiteró su compromiso.
3: Quiero comenzar con una palabra muy sencilla. Gracias. Gracias a las organizaciones, periodistas, académicos, defensores de derechos humanos y amigos entrañables de distintos países de las Américas que consideraron que mi trayectoria podía ser una contribución para dirigir la Relatoría Especial para la Libertad de Expresión. He recibido cada uno de esos respaldos con gratitud, pero también con un profundo sentido de responsabilidad. Presenté mi candidatura porque después de casi 2 décadas trabajando por la libertad de expresión, sentí que era el momento de poner esa experiencia al servicio del sistema interamericano de derechos humanos. Ahora corresponde a la Comisión Interamericana tomar su decisión. Confío plenamente en ella y la recibiré con respeto y espíritu democrático. Quien sea elegido relator o relator especial contará también con nuestro respaldo desde la sociedad civil. Porque lo verdaderamente importante no es quién ocupa la oficina, sino la fortaleza, la independencia y la capacidad de acción de la relatoría. Y hay una tarea en la que quiero seguir contribuyendo: actualizar la agenda de libertad de expresión de las Américas frente a las amenazas de nuestro tiempo. Hoy debemos defendernos de las formas tradicionales de censura, pero también comprender desafíos nuevos y urgentes. El crimen organizado y su capacidad para silenciar territorios enteros, la violencia contra periodistas, el exilio, la desinformación, las amenazas digitales y el deterioro de las condiciones que hacen posible un periodismo independiente. Algunas de estas amenazas ya son existenciales para nuestras democracias. Desde donde me corresponde estar, seguiré trabajando para enfrentarlas. La candidatura ha sido una etapa maravillosa de aprendizajes, lleno de aprendizajes, pero es solo una etapa. El compromiso con la libertad de expresión es permanente.
0: La candidatura de César Ricaurte se ha presentado con la firma y el apoyo de múltiples instituciones periodísticas y periodistas de todo el país. Él es el director de Fundamedios. La elección del relator, incluyendo la posibilidad de esta candidatura de César Ricaurte, se definirá en las próximas semanas y el anuncio oficial se espera entre finales de septiembre y comienzos de octubre de 2026.
1: Este proceso es altamente competitivo y técnico. La CIDH evalúa trayectoria, independencia, solvencia ética, experiencia en defensa de periodistas y medios y capacidad para sostener estándares interamericanos. Ricaurte compite en un contexto regional complejo donde la libertad de expresión enfrenta retrocesos en varios países, lo que vuelve la decisión especialmente relevante.
0: Son las 7:29.
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0: Sí,
1: Son las 7:33 y avanza el cronograma electoral para las seccionales y del Consejo de Participación Ciudadana y Control Social que se desarrollará el 29 de noviembre de este 2026. El Consejo Nacional Electoral ha seleccionado a más de 288,000 ciudadanos para integrar las juntas receptoras del voto. Las capacitaciones inician el 7 de septiembre.
16: Buenas tardes, así es. Fue a través de un sorteo público realizado de manera simultánea en las 24 delegaciones provinciales electorales y todas con la presencia de un notario que este 2 de septiembre se seleccionó a los miembros de las juntas receptoras del voto. En total serán 288,949 las personas que integrarán 41,375 juntas, tanto a nivel nacional como en el exterior. Contarles que la notificación de estas personas arrancará el 4 de septiembre, y a partir del 7 de septiembre iniciará su capacitación, que recordemos se realizará únicamente de forma presencial y es obligatoria. La mayoría de los seleccionados este miércoles corresponden a estudiantes universitarios y de allí le siguen pues empleados públicos y también privados e incluso residentes de zonas rurales. Al respecto, escuchemos a continuación al presidente del Consejo Nacional Electoral.
18: A nivel nacional son 285,509 miembros de junta receptora del voto, en el exterior 3,440. La mayor parte de miembros de juntas receptoras del voto son jóvenes. Aquí en Pichincha es un 77.83% estudiantes universitarios.
16: Y bien, en la provincia de Pichincha son 49,000 los miembros de las juntas receptoras del voto, mientras que en la provincia de Guayas son 66,200 las personas que tendrán esta importante labor de contar precisamente el sufragio del próximo 29 de noviembre. Escuchemos a la presidenta de la Junta de Pichincha.
19: Quienes estarán como guardianes vigilantes de las urnas y estarán ubicados en 7,121 juntas receptoras del voto a nivel de toda la provincia de Pichincha. Tenemos exactamente 469 recintos electorales y estamos hablando de 2,268,000 alrededor de votantes, electores en la provincia de Pichincha.
16: Para finalizar, contarles que la notificación de los miembros de las juntas receptoras del voto se realizará tanto de forma personal como a través de sus correos electrónicos. Y en la provincia de Pichincha ya se alistan para esta capacitación, que han dicho habilitarán al menos 172 puntos presenciales.
0: Así avanzan las elecciones en el país, mientras aquí en la ciudad de Cuenca 6 candidaturas han quedado en firme hasta el momento para la alcaldía de Cuenca. Y 6 para la prefectura de la Azuay.
1: Son 8 los candidatos que compiten por la alcaldía de Cuenca en las elecciones seccionales de este 29 de noviembre. Las postulaciones fueron inscritas ante el Consejo Nacional Electoral durante el proceso que concluyó el pasado 17 de agosto. Sin embargo, todavía se encuentran en la etapa de calificación y en un proceso de resolución de eventuales recursos de impugnación antes de quedar en firme.
20: Gabriela Solano, presidenta de la Junta Provincial Electoral de la Azuay, informó cuáles son las primeras candidaturas en firme para la prefectura de la Azuay y alcaldía de Cuenca.
21: Tenemos de la alcaldía de Cuenca, me voy a permitir únicamente hacer mención a la organización política. Tenemos Alianza Equidad, listas 8221, Movimiento Acción Democrática Nacional ADN, lista 7, Alianza La Provincia en Marcha, 63171. Partido Sociedad Patriótica, 21 de enero, lista 3, Nueva Generación, lista 100, y Alianza Unidos por el Agua, listas 2, 12, 20. La prefectura como viceprefectura, tenemos de la Alianza La Provincia en Marcha, del Movimiento Plurinacional Pachacutic, Movimiento Igualdad, Nueva Generación, Partido Político Avanza y Partido Social Cristiano, lista 6. Son los que se encuentran prácticamente en firme. Sin embargo, como le recalco, nosotros necesitamos tener estas certificaciones porque son los únicos organismos competentes para que nos indiquen y nos certifiquen que en Quito, que es la sede en donde se encuentran, no se han presentado otros recursos. No hemos tenido hasta el momento una negativa total a una candidatura, por cuanto aún nos encontramos en proceso de que subsanen De los 580 inscritos, se ha mandado a subsanar a 267. Aún nos encontramos receptando estas subsanaciones y también instamos a las organizaciones políticas a que puedan también estar pendientes de la cartelera pública, de los casilleros, para que puedan verificar las resoluciones y puedan realizar estos procesos de subsanación. Nos encontramos ya prácticamente a días de que se cierre la sesión permanente de inscripción y calificación de candidaturas. Es por ello que sí pedimos que los representantes estén pendientes de estas notificaciones que se realizan. Esperamos que en el transcurso igual de esta semana, máximo la siguiente, puedan realizar este proceso de subsanación y después de que ingresa la documentación, la Junta sesiona y resuelve nuevamente y se verifica si califica o no. Recordemos que si no subsanan, la Junta netamente procede a negar la inscripción o la calificación de esa candidatura y que no existe otro proceso posterior para que puedan subsanar. Eso es importante resaltar y es lo que constantemente estamos también informando a los representantes de las organizaciones políticas, pero una vez que se califica por parte de la Junta con la resolución, tenemos que esperar 3 días y al día 4 solicitamos esta certificación al Pleno del CNE y al TC para que se pueda realizar ya la candidatura en firme.
20: Por su parte, Vinicio Bermeo, director.
0: En la elección del mes de noviembre se decidirá también por consejeros del Consejo de Participación Ciudadana y Control Social. El CNE descalificó 245 de 309 precandidatos al Consejo de Participación Ciudadana y Control Social. Muchos, por supuesto, incumplimiento de forma y fondo, y buena parte de ellos han recurrido al Tribunal Contencioso Electoral mediante recursos subjetivos contenciosos porque la descalificación se percibe como poco transparente y en algunos casos se lo califica de arbitraria. No ha habido una publicación con detalle de los informes de incumplimiento de requisitos.
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0: Son las 7:40. Damos la bienvenida al licenciado Henry Yanes. Él es candidato a consejero del Consejo de Participación Ciudadana y Control Social. Ha denunciado también que el Consejo Nacional Electoral intenta excluirlo del proceso electoral por una omisión técnica que, según afirma, ya fue subsanada en vía administrativa, explicando que entregó en físico todos los certificados exigidos y que luego se incorporó el archivo magnético faltante, cumpliendo así con la normativa. Sin embargo, sostiene que el CNE mantiene su descalificación sin justificar de manera clara el fondo del caso. Al momento persistirían en competencia unos 68 candidatos, a algo más de la mitad, candidatos a varones. Le damos la bienvenida, licenciado Yanes, cuéntenos cómo está marchando su candidatura.
3: Buenos días, estimado Gustavo, estimada Rosana, un cordial saludo para ustedes, también para la audiencia. Muchas gracias por la invitación. Bueno, el día de ayer, en la noche, cerca de las 8:00 p.m, yo recibí una notificación del Tribunal Contencioso Electoral. Ya designaron por sorteo al señor juez del Tribunal Contencioso Electoral que va a analizar mi caso, que es el doctor Maldonado. Lo que él pide son dos cosas, ¿no? Que se aclare y se complete uno de los requisitos de que está cuestionando el Consejo Nacional Electoral. Y entonces nosotros tenemos la oportunidad para decirle al señor juez de que hemos completado toda la información, porque lo que hace el Consejo Nacional Electoral son cuatro cosas que realmente no se justifica en cuanto a tomar como insumos para no calificar mi postulación. En primer lugar, el problema se da, según el Consejo Nacional Electoral, porque de acuerdo a la norma, yo tenía que haber presentado una certificación de que soy miembro de una organización social legalmente constituida, legalmente registrada en las entidades del Estado. Y entonces yo presenté de dos organizaciones, sí, de más de una, porque en la realidad yo soy afiliado a, al Comité Promejoras de Campo Alegre, donde yo vivo, que es una organización social que se creó en los años 70 y que está legalmente registrada en el MIDUBE y que su directiva actual también está legalmente registrada. Entonces, en el Consejo Nacional Electoral como que ponen en duda este registro. Entonces le hemos dicho, le lo vamos a decir al señor juez, que eso está junto al, en el expediente, ¿no? Entonces, ¿por qué pedían? Porque pedían de parte del
0: representante. ¿Y qué pasa con el colectivo ciudadano Frente Nacional por un nuevo IES? ¿Es una entidad no registrada?
3: Sí, el Frente Nacional por un nuevo IES es una organización de hecho. Dios mediante, para el año que viene la vamos a registrar legalmente porque sí necesitamos que esté registrada legalmente, ¿no?
0: Este tipo de afiliaciones, porque esta que está hablando usted del IES y la anterior, esa afiliación a una organización barrial, ¿no impide a cualquier persona ser candidato a consejero del Consejo de Participación Ciudadana y Control Social? Allí hay restricciones, entendemos, en el ámbito de afiliaciones a partidos o movimientos políticos.
3: Exacto, uno no tiene que ser afiliado a partidos y movimientos políticos. Pero hay otra organización social que yo también soy miembro, que es la Asociación de Extrabajadores y Jubilados de Petroecuador. Yo trabajé 22 años en el sector petrolero. Entonces, esta institución se creó en el año 2020 porque dice que debe tener vida jurídica 5 años. Se creó legalmente en el 2020 y yo mismo ayudé a estructurar el estatuto. Y entonces sucede que esta organización está vigente y su directiva está legalmente registrada en el Ministerio del Trabajo, ¿no? Entonces, ese requisito, por ejemplo, lo cumple. Y claro, el del Consejo Nacional Electoral pone en duda de que no existe el respaldo, ¿no? Hay una segunda cosa que menciona que no existe el respaldo. Las piden de, yo presenté de 4 organizaciones, de cuatro actividades que he desarrollado en estos últimos años, ¿no? Hay una de la lucha contra la corrupción, hay una segunda sobre iniciativa popular normativa, hay una tercera sobre formación ciudadana y hay una cuarta que tiene que ver con la defensa de derechos, ¿no? En estas actividades yo vengo trabajando desde los años 90 como dirigente social, como dirigente laboral. ¿Y qué sucede? Que estas 4 actividades que le menciono, que es la que yo estoy cumpliendo el requisito, le he dicho al Consejo Nacional Electoral que son organizaciones legalmente registradas, ¿no? En el Ministerio del Trabajo y en el Ministerio de Economía e Inclusión Social. Ya, en el caso de las que están registradas estas organizaciones, asimismo sus representantes legales, sus directivas, están legalmente registradas en estos ministerios, 3 en el Ministerio del Trabajo y 1 en el Ministerio de Inclusión Económica y Social. Y que registradas las directivas a través de acuerdos ministeriales.
0: Bien, hasta donde usted conoce, licenciado Yanes, ¿cuántos candidatos quedan de estos más de 300 aspirantes iniciales? ¿Y cuántos podrían ingresar con estos procesos en los cuales están defendiendo algunas decisiones que les por el momento les deja fuera?
3: Sí. Solamente déjeme terminar este dato que le estaba dando. Según la ley, según el estatuto, bien puede ser el presidente de la organización. No, bien puede ser, es el presidente de la organización o el secretario general de la asociación o del sindicato, son los representantes legales. Y esto pone en duda el Consejo Nacional Electoral, lo cual es un error. Entonces, esos requisitos y la otra la tercera es de que menciona de que yo no he entregado un magnético con los certificados con firma electrónica, ¿no? Eso fue una omisión mía que en verdad por un olvido involuntario no la presenté.
0: Bien, el tema es que no tenemos tanto tiempo para demasiados detalles, no porque no sean importantes, pero hay varios temas que cubrir. Le preguntaba con esto, ¿cuántos aspirantes quedan y cuántos podrían estar? El día de ayer hablábamos con una de las candidatas que sobreviven a este proceso y configurábamos una cifra de 60 y algo más de candidatos que estarían en firme hasta el momento.
3: Y yo consulté en el Tribunal Contencioso Electoral antier y son, me dijo el funcionario que son 70 impugnaciones, ¿no? Son 70 recursos subjetivos contenciosos electorales que están en trámite en el Tribunal Contencioso Electoral. Yo calculo que a lo mejor puedo subir ese número, pero no llegará a 100, de manera que estaremos hablando, digo usted, entre 70 o 80 personas que tienen este recurso subjetivo contencioso electoral en trámite en el Tribunal Contencioso Electoral, de manera que por ahí podría ser el número que tenga que tratar el Tribunal Contencioso Electoral y emitir sus fallos definitivos en esta semana, seguramente, ¿no?
1: Licenciado Llanes, muy buenos días. De todas maneras, serían más de 200 candidatos que estarían presentándose para lograr una de estas dignidades. ¿Qué opinión le merece a usted esta masiva participación de ciudadanos que buscarían llegar al Consejo de Participación Ciudadana y Control Social? Un consejo, además, largamente cuestionado, que de alguna manera ha recibido de parte de la ciudadanía la exigencia, incluso en algunos momentos, de que desaparezca.
3: No creo que llegue a 200. Yo creo que estará más o menos, no sé si exceda los 150, ¿no?
1: Pero de todas maneras, claro, es un número enorme. Nos preguntamos incluso cómo sería la papeleta, cómo va a ser la papeleta para que los ciudadanos voten, e incluso el tiempo que los ciudadanos tendrían para verificar quiénes son estas más de 100 personas.
3: Tendrían que ser muy creativos los que diseñen la papeleta. Pero este es proceso de lo que sucede con el Consejo de Participación Ciudadana y Control Social. También es parte, esta es una pieza de todo un entramado del manejo de la organización política en el Ecuador, que anda muy mal. O sea, esto, imagínese que tenemos cerca de 300 organizaciones políticas registradas en el Ecuador, que si ellos pusieran candidatos, fueran miles de candidatos, ¿no? Y entonces a eso se agrega lo del Consejo de Participación Ciudadana y Control Social, porque hay una irracionalidad en los procesos de organización política en el Ecuador. Entonces, tiene que haber una reforma de carácter estructural a nivel de la Constitución y de la ley para poder racionalizar esto que es un caos en el Ecuador. Y claro, cuando hay un caos, uno dice el futuro no es tan claro y no es tan optimista para que las cosas salgan bien para el Ecuador.
0: ¿Qué conclusiones va sacando, licenciado Llanes, hasta ahora, en términos generales, sobre la transparencia, rigor técnico, posible politización de este proceso de selección de candidatos?
3: A mí lo que me extraña y me causa sorpresa y me genera muchos interrogantes, ¿no? Sucede que en el proceso de calificación que realiza el Consejo Nacional Electoral, creo que son acerca de 69 personas, ¿no? Y de los datos que yo tengo es de que habrían sido calificados personas que tienen afinidad con el gobierno, ¿ya? En cambio, personas que no tienen afinidad con el gobierno, de un solo tajo han sido descartados, ¿no?
0: Esto es algo muy importante, porque se puede tener una evaluación de carácter subjetiva. Aquí lo importante es lo objetivo, lo pragmático. ¿Qué es lo que señala sobre esta supuesta afinidad de algunos candidatos con el gobierno, que sí habrían sido calificados por esa razón?
3: Mire, en el caso de la reelección de los vocales del Consejo de Participación Ciudadana y Control Social, ahí están por la reelección la señorita Bonifaz, ¿no? Ella no ha sido parte de la mayoría que de alguna manera ha avalizado los actos de gobierno. Y, por ejemplo, a ella la dejan fuera. En cambio, al señor Fantoni, que es el presidente de este organismo y que quiere la reelección, no le han hecho ninguna observación, así como a él, a otras personas que están en esa línea política, ¿no? Y mire usted, yo hablo del Consejo de Participación Ciudadana y Control Social, y si algo es tan cuestionable, lo del Consejo de Participación Ciudadana, que hoy quieren la reelección y que han sido calificados, ¿no? Tiene mucha responsabilidad, por ejemplo, en haber renovado ya a los consejeros del Consejo Nacional Electoral. Es decir, han pasado más de 2 años y ellos no han cumplido con esa obligación constitucional. Ahora tienen que actuar al margen de la Constitución para poder designar a quienes los reemplacen a los actuales.
0: ¿Qué en diría usted, licenciado Yanes, con los pedidos que le han hecho a usted, que han hecho otros candidatos? ¿Se está aplicando allí una especie de formalismo selectivo?
3: Sí, porque en mi caso, y teniendo la documentación, y mire este caso que le menciona a usted y la audiencia, hay una persona que impugnó a mi candidato, ¿ya? Y sucede que ese formato, que yo sospecho que no es hecho por él, porque no sabemos quién es esta persona, ¿no? También ha sido el mismo formato que le aplicaron a otras dos personas, que en donde esta persona no presentó ni la cédula, miren, no presentó ni la cédula, y no presentó la prueba en donde demuestre el por qué me impugna mi candidatura. Y entonces nosotros lo que hicimos es rechazar esa impugnación. Y le dijimos al Consejo Nacional Electoral que no ha presentado las pruebas esta persona. ¿Qué hace el Consejo Nacional Electoral para que quede claro para la audiencia, para todos? Justamente, es la última cosa a la que le quería decir antes, justamente eso lo toma como argumento. El propio Consejo dice, el impugnante no presentó la cédula, el impugnante no presentó la prueba, sin embargo, nosotros aprovechamos de esa impugnación para en verdad decir que el licenciado Yanes no ha presentado los documentos de la organización que dice que es miembro. Mire usted, o sea, si yo fuera funcionario del Consejo Nacional Electoral, el que impugna no me presenta cédula, el que impugna no me presenta la prueba, simplemente le archivo la impugnación, pero aquí le dieron vida. Entonces mire usted que allí hay, es bien sospechoso de la forma como el Consejo Nacional Electoral ha actuado en mi caso, ¿no?
1: Ahora, licenciado Yanes, ¿cuándo tendremos ya las candidaturas en firme en algún momento sobre las candidaturas para las elecciones seccionales que se realizarán en la misma fecha? Se ha dicho que el 9 de noviembre recién se podrá conocer el listado definitivo de candidaturas que han sido aprobadas. Entendemos en este contexto que los plazos para la campaña electoral serán sumamente cortos y le corresponde al Consejo Nacional Electoral difundir la campaña, digamos, para que los ciudadanos y ciudadanas puedan conocer a los candidatos y candidatas al Consejo de Participación Ciudadana. Pero si son más de 100, nos preguntamos si en menos de 15 días podrán hacer esta tarea.
3: El organismo electoral se pierde en las formas y no en las cosas de fondo. Todo un trámite burocrático desde marzo de este año, que está en manos este trámite burocrático de la función electoral que terminaría a fines de octubre. Entonces son tantos meses que se han pasado en eso. En cambio, para una campaña electoral que no es de un comité barrial, que no es de un sindicato y que además 9 días no alcanza para exponer un plan de trabajo a un comité barrial ni a un sindicato. Sin embargo, para una elección, como el caso nuestro, que es de carácter nacional, que quieran dar 9 días para una campaña electoral que la va a manejar el Consejo Nacional Electoral, prácticamente es una burla al Ecuador. Es una burla. Es una especie de sorprenderle al Ecuador en un proceso electoral que no tiene pies ni cabeza. Porque para poder exponer un plan de gobierno, no bailar en la tarima y alzar las manos, no. Para plantear un plan de gobierno a una propuesta de trabajo al Ecuador, siquiera se requiere de unos 3 meses, ¿no? Para poder uno visitar a las ciudades, tener reuniones de trabajo, tener conferencias, ¿no? Tener debates, ¿no? En las diferentes provincias del Ecuador y poder exponer un plan de trabajo y poder orientar de manera correcta al elector en qué consiste la propuesta de trabajo que uno formula. Pero esto es una burla. Entonces vamos a tener un nuevo fracaso, además estas elecciones que están fuera de la Constitución y de la ley, porque usted sabe que la elección tiene que darse y la proclamación de candidaturas tiene que darse en el mismo año donde va a ser la posición de las autoridades que elijan. Aquí sucede que tiene que darse la posición de las autoridades que se eligen un año antes, en noviembre del año 2026, y que se las va a posicionar en mayo del año 2027. Mire, es en un nuevo año. Eso es irse contra la Constitución y la ley, pero nuestro país, en el manejo del proceso político, deja con mucho que desear, y lo que estamos viviendo es una muestra de toda esta desorganización que estamos viviendo, ¿no?
0: Esperemos para conocer cuál es el desenlace final de esto, pero en todo caso nos deja con la expectativa de que esa cifra de entre 61, 68 que hablábamos el día de ayer de candidatos podría subir eventualmente a 80, quizá a 100, pero hay que esperar a ver qué es lo que deciden las autoridades. Vayamos a su otra representación en el Instituto Ecuatoriano de Seguridad Social como presidente del colectivo ciudadano Frente Nacional por un nuevo IES. Hay siempre noticias preocupantes del IES. Se ha dicho que la deuda del gobierno ecuatoriano, del Estado ecuatoriano con el IES, ha subido de los 28 mil millones, que era la cifra que se manejaba, a aproximadamente 40 mil millones de dólares. Quisiéramos saber qué tanta certeza existe en cuanto a esta deuda o compromisos financieros del gobierno con el Instituto Ecuatoriano de Seguridad Social. Y por otra parte también, ¿cómo está manejándose el organismo? Aquí en Cuenca, a pesar de una serie de inquietudes que se dieron desde organizaciones ciudadanas y desde los medios de comunicación, se consumó sin ningún tipo de reconsideración ni retroceso, una cooptación de todos los niveles altos del Hospital José Carrasco Arteaga, con ciudadanos que vinieron de la costa.
3: A ver, en el caso del primer caso, el primer tema, ¿no? El economista Jaime Carre, persona muy seria, es el que dirige el Observatorio de Política Fiscal, en el mes de junio de este año, mencionó de que el Estado le adeuda al Seguro Social una cifra que supera los 41 mil millones de dólares. Pero claro, dentro de esa deuda que supera los 41 mil millones de dólares, seguramente está en la inversión en bonos del Estado que ha realizado el Seguro Social, el Banco del IES. La inversión en bonos del Estado es más o menos cerca de 15 mil millones de dólares. De manera que la deuda por no transferencias del Estado, del gobierno, del Ministerio de Economía y Finanzas, que tiene que ver con las prestaciones de salud, fundamentalmente, y también del 40%, que son obligaciones del Estado. Las de salud son para personas, como yo he dicho, que no son afiliadas al Seguro Social, son obligaciones del Estado, que deberían ser atendidas en el Ministerio de Salud. Pero bueno, la ley está así, hasta que no se cambie la ley, esto seguirá así. De manera que la deuda debe estar bordeando los 28 mil millones de dólares o de lo que tiene que ver con el Estado con el Seguro Social, porque ¿qué sucede? Que en mayo del año 2025, el señor Lama dijo que la deuda del Estado al Seguro Social era de 27.389 millones de dólares. Eso dijo la deuda, por los casos que acabo de mencionar, por prestaciones de salud y por el 40%. Pero aquí lo que quiero dejar también constancia al país, ¿no? Si el Estado le debe, aparte de la inversión en bonos, aparte de esta inversión, ya, deuda pura, si el Estado le debe 28 mil millones de dólares, ¿no? O pueden ser 29 mil millones de dólares porque ha transcurrido ya un año de esta cifra que le menciono. Bueno, eso tiene un doble impacto económico en el Seguro Social. Por un lado, lo descapitaliza el Fondo de Pensiones, y aquí quiero decir lo siguiente. Sucede que de lo que yo tengo conocimiento es de que este fondo de desinversión que manejaba el Banco del IES, que se lo venía utilizando anualmente ante la no transferencia total del monto que les corresponde al gobierno, que ha sido en los últimos años de 4.500 millones de dólares y que en promedio lo que han transferido son aproximadamente 3.000 millones de dólares, dejando de entregar 1.500 millones de dólares anuales. Entonces han ido tomando de este fondo de desinversión. De lo que yo conozco es de que ese fondo de desinversión prácticamente estaría agotado. Y este fondo de desinversión ha servido para redondear el pago de pensiones ante la no entrega total del dinero por parte del Estado. Se ha tomado este fondo de desinversión para redondear el pago de las pensiones. Eso es lo que yo tengo información. Bien, estoy haciendo seguimiento.
0: También, oportunamente. ¿A qué viene dentro de esta situación y análisis esa confesión que hizo por su propia voluntad el presidente de la República en el marco de una entrevista con el Radio Centro, en el sentido de que ha excitado, ordenado o pedido a la presidenta del Consejo Directivo del IES que se ponga en venta activos ociosos del IES, que me parece el propio presidente redondeaba una cifra de unos 2,000 millones de dólares. Y decía el presidente esto antes de considerar la posibilidad de elevar los aportes. ¿Qué hay con esta situación?
3: Esa afirmación del presidente es un total desconocimiento de la Constitución y de la Constitución de la República y de la ley. Porque en primer lugar, la Constitución de la República dispone en el artículo 372 de que los recursos del Seguro Universal Obligatorio no son del fisco y que ninguna institución del Estado debe intervenir en el manejo de fondos y reservas ni menoscabar su patrimonio. ¿Sabe esto el presidente de la República? No, lo demostró eso. Dos, él dijo que le ha dispuesto al señor Bernardo Cordobés.
0: Dispuesto puede que no lo conoce. Considerarse como ordenado. Le ha ordenado.
3: Sí, dijo, le dispuse, dice. Ve hermanito, vende esos activos ociosos. Si son ociosos es porque los gobiernos no han tenido visión y talento y compromiso social para que esos terrenos no sean ociosos. Y además, la palabra ocioso, pues, a un ser físico no se le puede decir porque es un cuerpo físico. Ocioso se le puede decir a una persona. Entonces sucede que el señor Bernardo Abad, Bernardo Cordobés, este señor dice que es presidente del Consejo Directivo del IES, yo no lo conozco. Este señor tiene tres funciones como miembro del Consejo Directivo del IES: fiscalizar, emitir resoluciones y posicionar funcionarios del Seguro Social. Él no es el representante legal, pero estos señores del Radio Centro no le preguntan, los periodistas del Radio Centro no le preguntan, pero precisa, señor presidente, el dato que nos está dando, porque el representante legal del Seguro Social ecuatoriano es el director general o la directora general. El señor Cordobés no es el representante legal. Lo que pasa es que de un tiempo acá, quien se toma ese aire político, esa dirección política, lo han ido dejando a un lado a propósito al director general, poniéndolo en segundo plano, y a quien le dan todo el rol político y que no debería intervenir. Él no es el vocero, es el presidente del Consejo Directivo del IES, ¿no? Entonces, ahí demuestra que se lo maneja políticamente al Seguro Social. Y luego da la cifra. Mire, el de acuerdo a los datos que yo tengo a marzo del año 2020, porque a mí me gusta respaldarme con datos, ¿no? El Seguro Social tenía 1,200 bienes inmuebles. 1,200, ¿no? De esos 1,200, 659 eran dispensarios médicos que correspondían al Seguro Social Campesino. Y 339 a hospitales, a centros médicos del Seguro Social. 330 establecimientos médicos, ¿no? Y luego en total, de centros médicos, tanto del Seguro Social como del Seguro Social Campesino, eran 989. De manera que si yo resto 989 de 1,200, me da 221. Supongamos, Gustavo y Rosana y audiencia, que estén valorados en 10 millones cada uno. 10 millones, que es excesivo, ¿no? Pero simplemente para reflexionar. Supongamos a 10 millones. Si los vendo los 210 millones, en el caso que me dispusiera la Constitución y la ley, hecho que para este caso no me dispone, bueno, te estaría recibiendo 2,210 millones de dólares. Con 2,210 millones de dólares, Solo me alcanzaría para pagar un trimestre de pensiones jubilares. Porque para este año, el presupuesto para pagar pensiones jubilares es de 7.300 millones de dólares.
0: Bien. Entonces, lamentablemente no tenemos más tiempo, licenciado Yanes. Más allá de las graves situaciones que usted está señalando, quizá una paradoja que queda de esto, una lección que debemos estar mucho más atentos, que no nos distraigan excesivamente casos del ámbito político judicial, como el caso de la avenida de José Serrano. Hay muchas otras cosas sobre las que hay que poner atención en Ecuador que continúan dándose y que afectan a la mayoría de los ciudadanos. Queremos agradecerle por su presencia y por habernos dado este tiempo, licenciado Yanes.
3: Muchas gracias, Gustavo. Estimado Rosano, un abrazo por ustedes y por la audiencia. Muy amable por la invitación.
0: Declaraciones del licenciado Henry Yanes Suárez. Él está como candidato a consejero del Consejo de Participación Ciudadana y Control Social ha presentado apelaciones ante una anulación de su candidatura. Tiene fe, de acuerdo a lo que le hemos escuchado, de que se subsanen las observaciones que habían motivado esta suspensión de su candidatura. Y es paralelamente presidente de este colectivo ciudadano Frente Nacional por un Nuevo IES. Son las 8:08.
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6: Son las 8:11. Nos vamos con otro importante tema este a nivel latinoamericano. El acuerdo petrolero anunciado entre Estados Unidos y Venezuela, que ha sido presentado con bombos y platillos por los múltiples beneficios que teóricamente traerá consigo. Al mismo tiempo ha sido recibido con sorpresa, dudas, desencanto por la opinión pública en ambos países. En algunos sectores de la política venezolana crece la preocupación por el fortalecimiento de la alianza entre Estados Unidos y el chavismo, un malestar que sigue siendo personal, todavía no tiene expresión política, pero las preocupaciones al momento están centradas en el principal patrimonio de Venezuela, su petróleo.
7: La presidenta interina de Venezuela, Delcy Rodríguez, agradece a Donald Trump por el mega acuerdo petrolero que durará décadas y, según ella, traerá bienestar al país. El secretario de Energía estadounidense, Chris Wright, formalizó la alianza este miércoles con el gobierno de Caracas, mientras las petroleras Chevron y Eni también anunciaron que ampliarán sus operaciones en el país sudamericano, así como también la eléctrica Gibernova. En el acuerdo entre Washington y Caracas, todos salen ganando, según Wright. Así lo relata nuestro corresponsal desde Caracas, Víctor Amaya.
8: This is a deal that's a massive win and benefit for the people of the United States of America and a massive win for the people of Venezuela.
9: Este acuerdo es un ganar-ganar masivo para Venezuela y Estados Unidos, dijo Chris Wright, el secretario de Energía de Estados Unidos, hoy en Caracas, a propósito del acuerdo marco entre ambos gobiernos anunciado el viernes, con el cual se comprometieron 65 mil millones de barriles de crudo, equivalentes al 20% de las reservas venezolanas, en lo que la Casa Blanca afirmó es el mayor acuerdo petrolero de la historia con una perspectiva de 100 años. Delcy Rodríguez se pronunció sobre las reacciones que ha generado que la empresa escogida para operar tal pacto sea Navep, propiedad del venezolano Alejandro Betancourt, señalado durante varios años por presunta corrupción tanto en Venezuela como en otros países.
10: Sobre el caso Alejandro Betancourt, en Venezuela fue sobreseído hace años. No tiene causa en los Estados Unidos de Norteamérica. Pero muchas veces una persona es juzgada en los medios antes que en los tribunales.
9: Ambos funcionarios afirmaron que vienen tiempos de prosperidad para ambos países, al asegurar que lo acordado permitirá mejoras sociales en Venezuela y una provisión energética segura para Estados Unidos. El secretario estadounidense avaló en Caracas la firma de 8 convenios en materia petrolera y eléctrica entre el gobierno venezolano y empresas privadas como las estadounidenses Chevron, además de la italiana Eni y la venezolana Primavera. Desde Caracas, Víctor Amaya para Radio Francia Internacional.
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6: Son las 8:14. Quisiéramos aprender y entender algo más sobre lo que está sucediendo en Venezuela. Este acuerdo petrolero con los Estados Unidos, opaco, bilateral, negociado fuera de los mecanismos multilaterales, que genera tensiones estructurales que fluctúan entre soberanía estatal y dependencia económica. Damos la bienvenida al economista Carlos Cordero, analista económico, fue rector de la Universidad de la Azuay. Le saludamos, quisiéramos conocer su punto de vista sobre qué es lo que está sucediendo en Venezuela, en los mensajes internos. Para sus gobernados, el señor Donald Trump se ha ufanado de este acuerdo, ha señalado muy abiertamente, palabras más, palabras menos, que Estados Unidos se está tomando esta riqueza de Venezuela sin que le cueste un dólar al contribuyente norteamericano.

0: Buenos días, gracias por la entrevista. Efectivamente, yo creo que hay, y a la luz de lo que está ocurriendo en este momento, uno a lo mejor entiende de alguna manera el cambio político que se dio en Venezuela con la intervención directa de Estados Unidos. Y un poco para ubicarnos en contexto, aparentemente ese fue más un acuerdo de carácter político-económico, en el que triunfó, digamos así, la óptica del presidente estadounidense Donald Trump, en el sentido de asegurar la participación de Venezuela dentro de los intereses petroleros de la nación norteamericana, más que como empresas. Entonces, en ese sentido, a Trump aparentemente ya no le interesa que Venezuela sea eminentemente una democracia. Ya no se habla de que tiene que haber elecciones y ya se entiende por qué el gobierno americano no entró a Venezuela con la oposición, sino que hizo acuerdo con el mismo régimen chavista, como se le conoce. En ese contexto tiene sentido, o digamos va configurándose más claramente, las razones de ese acuerdo político de hace algunos meses. Y el acuerdo que están firmando en este momento, de lo que se puede entender por la prensa, es básicamente que el gobierno de Estados Unidos asegura un incremento en las reservas petroleras del país del norte en el equivalente al 20% de las reservas venezolanas. En el sentido, el acuerdo lo que da a entender es de que este acuerdo entre el gobierno venezolano y esta empresa americana, manejada por un venezolano, lo que estaría poniendo a disposición es del gobierno estadounidense las reservas petroleras que Venezuela tiene.
1: Economista Cordero, muy buenos días. Se habla de una inversión de 100 mil millones de dólares y de unas regalías por 200 mil millones de dólares, regalías e impuestos. Pero la pregunta que mucha gente se hace, sobre todo internamente en Venezuela, es si estos recursos efectivamente se van a quedar en el país. ¿Cuánto de esto va a llegar al pueblo venezolano? Y considerando que se trataría de una estrategia más bien geopolítica, ¿qué impacto podría tener esto en la región?
2: Súmele, Rosana, esto del lapso de este acuerdo. Se habla de 100 años la duración de este acuerdo.
1: Exacto.
0: Sí, bueno, ahí hay dos temas. El primero, efectivamente, lo que estaría ratificándose es de que este acuerdo lo que busca es, entre comillas, incrementar las reservas petroleras del gobierno de Estados Unidos y tenerle, por lo tanto, una garantía de hidrocarburos, digamos, ahí permanente para Estados Unidos, más allá de que sabemos que incluso por situaciones coyunturales el consumo de petróleo en Estados Unidos ha aumentado. Entonces, este acuerdo lo que estaría haciendo es eso. Por eso es que algunos dicen que el acuerdo es de 25 años, pero Estados Unidos habla de que este acuerdo es para 100 años. Entonces, son 100 años en que se garantizaría disponer de las reservas de otro país para el favor de Estados Unidos.
2: Dicho sea de paso, en
0: Obviamente, a
2: 100
0: cambio.
2: años, con toda seguridad, estaremos ya en una época post-petrolera. Será recuerdo del pasado.
0: Claro, o sea, dependiendo de las necesidades, las reservas, si bien puede ser el acuerdo para 100 años, dependiendo de las necesidades, las reservas pueden ser consumidas en un lapso menor a esos 100 años. Ahora, lo que se dice es que hay un beneficio, entre comillas, beneficio económico para Venezuela, porque eso les garantiza una recaudación tributaria durante los primeros 25 años de ejercicio de más de 200 mil millones de dólares. Si esto es mucho o poco, no podría decirlo yo desde acá, incluso viendo las necesidades presupuestarias que tiene
2: La
0: el
2: pregunta sería, y
0: gobierno
2: perdón
0: venezolano.
2: estas interrupciones, pero esa gigantesca cifra ingresaría directamente al fisco venezolano. ¿No se está poniendo allí la gigante inversión que van a hacer allí empresas norteamericanas con un oscuro socio venezolano de quien hablaremos más adelante?
0: No necesariamente, lo que yo lo he podido entender es de que hay una inversión de 100 millones para reactivar, para mejorar toda la explotación petrolera, tanto dentro del marco de este acuerdo, que es exclusivamente con una empresa en la cual tiene incluso participación accionaria el gobierno norteamericano y que está dirigida, digamos así, por este empresario venezolano, como la inversión petrolera de otras empresas privadas que irían sobre las otras reservas, sobre el 8% de reservas venezolanas. O sea, entendiendo un poco del total de las reservas, del total de pozos petroleros que tiene Venezuela, únicamente el 20% van con este acuerdo. El resto quedaría para explotación privada, digamos así, o en acuerdos con empresas privadas, sean estas venezolanas o extranjeras.
1: Aquí, entonces, también cabía la duda de, mucho se ha dicho de que con esto se está privatizando un sector estratégico de Venezuela como es el petróleo, pero además beneficiando exclusivamente a un país extranjero.
0: Claro, o sea, si es que partimos del hecho de que en Venezuela la explotación petrolera estaba en manos básicamente de PDVSA, uh-huh, que no tenía inversión privada o que la inversión privada era muy pequeña por las distintas circunstancias de garantía de la inversión, en este momento se están abriendo las puertas para la inversión extranjera, insisto, para cubrir ese 80% de las reservas. El 20% va en un acuerdo casi directo con el gobierno norteamericano, y por eso es que Trump habla de ese beneficio para el pueblo estadounidense, porque está incrementando sus reservas, y el sector privado de explotación petrolera estaría por el otro lado. Entonces, la recaudación tributaria de la que se habla ahí es sobre este acuerdo del 20%, digamos así, de las reservas. Insisto, eso ya es un manejo interno de dentro de Venezuela, que no podemos saber efectivamente cómo será manejado, cómo será distribuido, cómo será reinvertido en las necesidades económicas de Venezuela.
1: ¿Se puede hablar de que esto es una afectación a la soberanía venezolana, considerando que una empresa privada reciba concesiones, como habíamos dicho, por 100 años y se habla de 17 campos petroleros?
0: Claro, puede verse como una lesión a la soberanía en el sentido de que se está entregando la producción directamente a un país. Situaciones similares o parecidas o en el mismo tono ha ocurrido permanentemente, no solamente en Venezuela, sino en varios países. No nos olvidemos, por ejemplo, la famosa preventa petrolera de Ecuador a China, en la que básicamente a base por recibir dinero en este momento se condicionó la entrega a futuro de algún porcentaje importante de la producción petrolera para pagar, entre comillas, esa deuda. Entonces, son actos que indudablemente lesionan la soberanía o que lesionan la libertad de negociación que los países puedan tener después en cuanto a sus recursos naturales.
2: ¿Qué reflexiones trae esto sobre un tema que usted tocó en su primera intervención, la democracia, la legitimidad de los mandatarios? ¿Qué está pasando en Venezuela? Hay un gobierno de transición, está de más dar detalles sobre cómo viene funcionando, pero ha sido calificado abiertamente también por algunos políticos norteamericanos que han hablado del estatus de Venezuela, que lo consideran incluso como una especie de estado asociado, que es lo que se utiliza, por ejemplo, para Puerto Rico.
0: Bueno, sobre lo último, creo que no llega a ese nivel de ser un estado asociado, porque no está respondiendo a políticas norteamericanas, pero sí es un gobierno que, al menos por los anuncios que se han hecho en estos días, justamente a raíz del acuerdo petrolero, dan a entender que no están pensando en realizar de manera inmediata o de manera, de acuerdo con el cronograma electoral, las elecciones, sino que van a permanecer en el poder bajo la figura de este gobierno transitorio, supuestamente hasta que se arregle la situación interna o hasta que mejore económicamente la situación interna de Venezuela. Y por eso la misma presidenta y voceros de Estados Unidos han dicho que todavía no es el momento oportuno para que se realicen elecciones democráticas en Venezuela. Entonces, desde el punto de vista de la democracia, digamos así, aparentemente este acuerdo con Estados Unidos prioriza el tema económico, que indudablemente tiene sus beneficios básicamente en el lado norteamericano, y deja de lado el tema democrático, el tema de las reivindicaciones que planteaba permanentemente la oposición contra los gobiernos autoritarios de Chávez y Maduro.
1: Como le preguntaba también hace un momento, economista Cordero, ¿qué impacto podría tener esta situación o estos acuerdos respecto del petróleo venezolano entre Estados Unidos y ese país en toda la región?
0: Bueno, lo que ocurría desde el punto de vista de la explotación petrolera es que justamente sabíamos o conocíamos que Venezuela, por las distintas situaciones propias del país, más el condicionamiento de que solamente había explotación pública, digamos así, o solamente participaba PDVSA, Venezuela había caído en cuanto se refiere a la explotación petrolera por la falta de inversión en el sector. Este acuerdo lo que permite, a más, insisto, dejemos de lado ese 20% de las reservas para el gobierno norteamericano, está permitiendo que haya inversión privada en los otros campos petroleros, con lo cual se espera que Venezuela recupere sus condiciones de producción petrolera y vuelva a ser un actor importante, fundamental, en el mercado petrolero. Entonces, desde el punto de vista de las repercusiones, no de manera inmediata, sino tal vez en el mediano plazo, cuando las inversiones petroleras den sus resultados, lo que estaríamos observando es de que a lo mejor a nivel mundial va a aumentar la oferta petrolera, que podría incidir en su momento, dependiendo de las circunstancias, en una reducción del precio del barril.
1: ¿Qué podría pasar con otras inversiones? Se nos ocurre pensar en China, por ejemplo, y sus inversiones en el petróleo venezolano.
0: A ver, las inversiones de China no estarían, o sea, en general, las inversiones privadas que ocuparían el 80% no estarían siendo afectadas, porque Estados Unidos, insisto, no está controlando o no está tomando posesión de todas las reservas petroleras, sino de un porcentaje importante, pero no de todas. Entonces, queda el margen para que inversiones privadas o públicas de otros países, en acuerdos con el gobierno, puedan seguir haciendo las inversiones necesarias.
2: ¿Cómo se ve este acuerdo de Venezuela en el corto plazo? Venezuela sale de una época realmente desastrosa en cuanto a su manejo económico, plagado además de corrupción, con el gobierno de Chávez y Maduro. ¿Cómo le caería si es que llega a darse efectivamente esta inyección tan grande de dinero al gobierno venezolano? Además, allí nos preguntamos en cuanto a la capacidad de ese gobierno para invertir adecuadamente ese dinero, pues una riqueza nacional adquiere sentido pleno cuando se administra con una visión que trasciende el ciclo político o la urgencia fiscal.
0: Indudablemente, eso ya depende del estilo y de la acción y del comportamiento, incluso desde el punto de vista ético de cada uno de los gobiernos, cómo utilizar adecuadamente los recursos. O sea, varios países, incluido el Ecuador, han tenido en su momento excedentes o ingresos fuertes provenientes de la explotación petrolera, pero si han sido mal invertidos como país, indudablemente después los resultados no son los positivos. Habrá que ver si junto con esta intervención de Estados Unidos en el negocio o en las reservas petroleras de Venezuela, también hay alguna suerte de intervención o de supervisión de que esos recursos sean correctamente invertidos por parte del gobierno.
1: Ahora también hay algunas preocupaciones sobre estos acuerdos, en el sentido de que no son totalmente transparentes, no se conoce todavía cómo podrían funcionar de acuerdo a la legislación venezolana y otros tantos detalles que se conocen únicamente desde lo que se ha difundido con carácter más bien político. En definitiva, no hay mucha transparencia.
0: Claro, y esa es un poco la preocupación que surge al interior de Venezuela, más que una preocupación que si bien podríamos tener desde fuera de Venezuela, esa es una preocupación neta que debe preocupar, digamos así, a los venezolanos prácticamente. Y ahí sí hay algún tipo de observaciones, de preocupaciones que, insisto, son preocupaciones que son propias del pueblo venezolano. Habrá que ver ahí cómo se desarrolla y cómo se transparenta esa información, y sobre todo ver si es que este tipo de acuerdos, más las inversiones del sector privado, no se quedan únicamente en el sector petrolero, sino alcanzan los otros campos de la economía, que son también aspectos de preocupación para Venezuela, porque si bien ha habido un cambio político, la situación económica en general de Venezuela todavía no se ha recuperado o no está en una recuperación como se esperaba con un cambio político allá.
2: Bien, hablemos un poquito sobre las contrapartes. Hemos hablado de Estados Unidos, del gobierno venezolano, pero no hemos tocado aún el papel que está jugando aquí Alejandro Betancourt, que tiene todo un currículum y su nombre genera controversia, no solamente en Venezuela, en Europa, en los Estados Unidos. Este acuerdo se ejecuta con la mediación de Alejandro Betancourt, quien se ha vuelto un punto de equilibrio. Parte muy importante de este acuerdo tripartita entre los gobiernos y una organización denominada North American Blue Energy Partners, una sociedad mercantil que ha recibido los derechos de explotación de los pozos. La cabeza de NABEP, por sus siglas, es Alejandro Betancourt. ¿Qué se sabe sobre este ciudadano?
0: Bueno, de lo que he podido, de lo que uno se informa poco a poco, digamos, de las circunstancias, ha sido un empresario venezolano que había estado ligado muy estrechamente con los gobiernos de Chávez y de Maduro, y que no tenía una excelente reputación, digamos así. Incluso en algún momento había sido enjuiciado, había sido incluso seguido algún proceso legal en parte por parte de Estados Unidos. Pero ese momento, indudablemente, es una persona que ya está libre de ese tipo de procesos. Y se ha convertido, de lo que se ve, en un perfecto aliado para los intereses económicos de Estados Unidos en Venezuela.
1: Bien, economista Cordero, queremos agradecerle por habernos acompañado la mañana de hoy.
0: Gracias.
1: Ha sido el economista Carlos Cordero, analista económico, es rector de la Universidad de la SUAY. Son las 8 de la mañana con 32 minutos.
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1: Estamos de vuelta de la pausa, son las 8 de la mañana con 34 minutos. El próximo 16 de septiembre se cumplirá un año de la movilización conocida como el Quinto Río, que marcó un hito en la defensa de los páramos, el agua y los derechos de la naturaleza. Esta conmemoración reafirma el compromiso ciudadano de mantenerse de pie frente a las amenazas al territorio y de continuar fortaleciendo la organización social en defensa de los bienes comunes.
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2: Damos la bienvenida a la abogada Abigail Heras. Ella es miembro del Cabildo por el Agua de Cuenca, coordinadora del colectivo ecologista Hakuna Kai. Quisiéramos, abogada Heras, el día de hoy hablar sobre el 16 de septiembre, que se aproxima a un primer aniversario de esta gran marcha por la defensa del agua de Cuenca, que fue bautizada como el Quinto Río. Una movilización que de alguna manera sintetizó tres décadas de lucha socioambiental en los páramos y zonas de recarga hídrica del cantón Cuenca. Quisiéramos conocer desde su punto de vista la importancia de este aniversario.
13: Bueno, muchísimas gracias por el espacio. Un saludo a todos quienes nos escuchan el día de hoy. Agradecida primeramente por permitirnos una vez más transmitir el mensaje. Y obviamente estamos a un año de la conmemoración de lo que fue esa gran marcha, ese afluente que se convirtió en el Quinto Río. Recordemos que el pasado 16 de septiembre del 2025, más de 100.000 personas salieron a las calles de la ciudad de Cuenca para exigir el respeto de la voluntad popular. ¿Cuál fue esta voluntad popular? Precisamente en el año 2021 se realizó una consulta popular aquí en la ciudad de Cuenca, en donde más del 80% de la población cuencana y de cuencanos votaron a favor de la protección de las zonas de recarga hídrica, de las fuentes de recarga hídrica y de la prohibición de actividades de minería metálica en estas zonas de ecosistemas frágiles que son nuestros páramos, como fue el páramo de Quinzacoche.
2: Quisiera preguntarle si es que haya un significado político de este aniversario y si hay también un significado jurídico.
13: Por supuesto, porque recordemos también que en aquellos meses entre antes de septiembre, agosto, habíamos tenido visitas por parte de inclusive la misma ministra de Energía, Inés Manzano, y que empezaron con una, desde el gobierno nacional, desde el Estado central, con una arremetida fuerte en contra de instituciones, por ejemplo, como ETAPA, en donde se pretendía precisamente desacreditar a una institución que, dentro de un proceso judicial en defensa de los páramos de Quinzacocha, emitieron un informe técnico cuyas conclusiones fueron contundentes, en donde una de las conclusiones principales fue la que las actividades de minería metálica son totalmente incompatibles a los páramos en donde se pretendían desarrollar este proyecto, el proyecto Loma Larga, que está otorgado a la minera Dundee Precious Metals. Sin embargo, a pesar de que, como lo dije inicialmente, hubo también una decisión popular a través de una consulta popular en el 2021 en la ciudad de Cuenca y también en Girón en el año 2019, en donde nos pronunciamos a favor de la protección de las zonas de recarga hídrica, sin embargo, haciendo caso omiso, se emitió, recordemos, en aquel año, se emitió una licencia ambiental. Esto, por supuesto, motivó a que varias organizaciones, colectivos, inclusive desde los colectivos de artistas populares, etcétera, se organizaran para manifestar la preocupación, pero también advertir al gobierno que hay un pueblo movilizado y que se revoque inmediatamente esa licencia. Ahora nos encontramos en otro momento y como yendo a su pregunta, la amenaza sigue latente. Tanto en el campo jurídico tenemos, por ejemplo, que el artículo 106 de la Constitución de la República establece que los resultados de una consulta popular son de carácter vinculante y de inmediato cumplimiento. ¿Esto qué quiere decir? Que el Estado central tiene la obligación de revocar la concesión minera que ha sido otorgada en esta zona de ecosistemas frágiles.
2: ¿Es posible hablar de un antes y un después de esta marcha del Quinto Río? En otras palabras, ¿qué ha cambiado entonces en la defensa del agua desde aquella movilización?
13: Yo creo que hemos logrado, sí, frenar estos actos administrativos en torno al páramo de Quinzacocha. Sin embargo, vemos que la amenaza sigue latente. No ha habido un cambio radical, porque las concesiones continúan, la concesión minera para el proyecto Loma Larga no ha sido revocada, y vemos que también, más bien, por el contrario, el Estado central, a través de la firma de varios tratados y acuerdos internacionales, tanto con Estados Unidos como la firma del Acuerdo para la Exploración y Prospección de Tierras Raras y Minerales Críticos, así como la firma del TLC también con Canadá, y sumado a eso, la entrada en vigencia de una ley construida a espaldas del pueblo, que es la ley de sectores estratégicos de minería y energía, de fortalecimiento de estos sectores estratégicos, y que se encuentra vigente, y que también sabemos que hay varias demandas de diversas organizaciones. Claro. Sobre la inconstitucionalidad.
2: Que lamentablemente hasta ahora la Corte no lo trata.
13: Hasta ahora no hay un pronunciamiento por parte de la Corte Constitucional, y esto preocupa, porque mientras esté vigente significa que están entregándose y propiciándose la regularización de estas concesiones mineras.
2: Ahora, en la situación
13: actual, el panorama no ha cambiado.
2: Quisiera preguntarle, ¿qué vacíos institucionales persisten en la protección de las zonas de recarga hídrica pese a la consulta popular del 2021?
13: Yo creo que más que vacíos, lo que existe es un irrespeto a la ley suprema como es la Constitución. Desde el Estado central y desde sus a través de sus ministerios, lo que han hecho es una continua y una sistemática violación a la ley. En la Constitución de la República, artículo 71, está reconocido los derechos de la naturaleza. En el artículo 57 están reconocidos los derechos de los pueblos y nacionalidades a ser consultados. También recordemos que está establecida la consulta ambiental frente a proyectos que generen también un impacto de estas magnitudes, como son las actividades de minería. Nosotros más que nadie conocemos cuáles son esos impactos, cuáles son los riesgos. Aquí cerca tenemos al cantón mismo Camilo Ponce Enríquez, en donde la mayoría de sus ríos prácticamente están muertos. Tenemos esa realidad, tenemos ese riesgo. Y sin embargo, lo que se ha hecho es sistemáticamente violentar la norma. Entonces, frente a esta arremetida, creo que una vez más no podemos nosotros quedarnos quietos, no podemos callarnos ante esta serie de violaciones de nuestra norma,
2: ahora,
13: de nuestra ley suprema.
2: Hay un ministerio de medio ambiente que está absorbido por el Ministerio de Energía actualmente, pero hay obligaciones que tiene que cumplir el ministerio, que sería el rostro, la figura más importante del Estado, del gobierno central en la defensa del medio ambiente, de la naturaleza. ¿Cuál es la responsabilidad que tiene el Ministerio del Ambiente? Y también háblenos sobre la responsabilidad que tienen los gobiernos locales en cuanto a control sobre concesiones mineras en páramos y en cuencas sensibles.
13: Bueno, debemos también dar a conocer que esta competencia en cuanto a lo que es sectores estratégicos, entendiendo las actividades de minería metálica, pero también la biodiversidad, todo lo que es patrimonio forestal nacional, áreas protegidas, son competencia exclusiva del Estado central. Sin embargo, a través inclusive de estas fusiones que se han hecho de los ministerios, que para mí es como una mezcla de agua con aceite, fusionar el Ministerio del Ambiente, cuya misión es precisamente la de conservación, la de protección de estas áreas, sobre todo las que están consideradas por nuestra Constitución como ecosistemas frágiles. Sin embargo, ha habido más bien un desmantelamiento de estas instituciones no cuentan ellos con la capacidad operativa y logística para poder realizar un verdadero control. Y es así que estamos frente a un escenario en donde inclusive la inseguridad también se ha concentrado en estos sectores.
2: Es decir, vemos que usted denuncias, calificaría denuncias como muy negativa, pobre, deficiente la acción en este sentido del Ministerio del Ambiente y también del Ministerio de Minas.
13: Por supuesto, el gobierno, más allá de fortalecer, lo que ha hecho es desarticular y con eso ha dado el paso para que precisamente se genere una alta tasa de inseguridad en este sector. Y claro, también vemos que ha habido que ha existido denuncias, por ejemplo, en la Agencia de Regulación y Control Minero sobre actos de corrupción.
2: Usted decía que la amenaza de Loma Larga no ha desaparecido. ¿Qué evidencia jurídica muestra sobre los intentos de avanzar en Quimsacocha y cómo con estos intentos se está violando la consulta popular y el marco constitucional?
13: Por supuesto, al momento en el que se mantiene vigente la concesión minera, eso no ha cambiado, eso se mantiene latente, y lo que se ha hecho, sí, es revocar una licencia ambiental, pero que también una licencia ambiental que, si lo analizamos, la resolución que revoca la licencia ambiental es demasiado laxa, no tiene una motivación inclusive jurídica respetable. Entonces, claro, es inclusive le dan una posibilidad hasta de demandar al Estado por la forma en cómo ha sido resuelta esa revocatoria de la licencia. Es un acto administrativo que por la vía contenciosa puede ser fácilmente nula. Puede ser nula porque no existe una motivación adecuada, legalmente hablando. Y más allá de esto, la firma mismo de estos acuerdos con Estados Unidos, con Canadá a través de la firma del Tratado de Libre Comercio, y aún más con la vigencia de la Ley Orgánica de Fortalecimiento de Sectores de Minería y Energía, y sumado a esto la resolución de la Agencia de Regulación y Control Minero en torno a la apertura del catastro minero y a esa apertura gradual que otorga más concesiones de minería, dan muestra precisamente de que el Estado, cuál es la intención del Estado central.
2: Bien, si bien se ha hablado mucho de los problemas que generaría la ejecución de este proyecto de Quimsacocha, ¿cuáles son los riesgos concretos para Cuenca? No está de más refrescarlos si es que se impone este proyecto.
13: Bueno, recordemos que de los páramos de Quimsacocha nacen dos de los cuatro ríos de nuestra ciudad, dos de los cuatro ríos que abastecen de agua de consumo humano para abrevadero de animales, para riego, para mantener la soberanía alimentaria de nuestra ciudad, y que precisamente provienen de estos páramos de Quimsacocha. El riesgo, por supuesto, de actividades como esta, como yo ponía de ejemplo, en el Cantón Camilo Ponce Enríquez, en donde esas aguas prácticamente no tienen vida, son llenas de sedimento, pero más allá de eso, de metales pesados, aguas, o sea, el riesgo de contaminación es grande. Esto científicamente ha sido demostrado con el informe mismo de empresas como Etapa, que son quienes tienen que garantizarnos la calidad y cantidad de agua, y que han dado cuenta de la incompatibilidad de este tipo de proyectos, de este tipo de actividades en las zonas de recarga hídrica, y por supuesto el riesgo de contaminación con metales pesados y quién sabe con otras sustancias químicas que, al momento de ser liberadas precisamente por la ejecución de un proyecto, pueda generar en la población.
2: ¿Cómo comprometería esto la seguridad hídrica en la ciudad de Cuenca, en los cantones azuayos relacionados físicamente con este proyecto, en los sistemas comunitarios?
13: Nosotros, mire, hemos venido en esta organización para precisamente la marcha del 16 de septiembre, Y dentro de esta organización están también organizaciones comunitarias, las mismas compañeras, compañeros que son de la comunidad de Escaleras, a quienes inclusive hubo una violación en cuanto a su derecho a la consulta previa, libre e informada, pero que, claro, son quienes están en territorio, quienes en innumerables ocasiones han demandado el riesgo que para ellos y claro, más allá de eso, para toda la población, pero principalmente para quienes están en estas zonas, ha significado la presencia de una empresa minera, y no solamente por el riesgo que tiene que ver con la contaminación de las aguas que les sirven a ellos para sembrar, para el consumo humano y para sus animalitos, sino también por todo lo que ha generado ya en el ámbito social, el rompimiento del tejido social, la persecución a sus líderes comunitarios, a los defensores y defensoras de los territorios. Entonces, la violencia que se genera a través de este tipo de proyectos que se han implantado sin consulta al pueblo y más allá, y respetando la norma y respetando también la consulta popular, ha generado una serie de actos de violencia y que provienen
2: del Estado. Por otra parte, han sido los elementos de este proceso organizativo del Cabildo por el Agua que han logrado fortalecer la legitimidad de la resistencia socioambiental.
13: Primero, partir del hecho de que ha sido una expresión de la ciudadanía. Aquí no hay posturas de ningún tipo de ideología. Aquí estamos para defender los bienes comunes. Uno de estos, el más importante, creería yo, que nos garantiza la vida y el futuro, el agua. Y creo que este es un aspecto importante. Están y en este espacio confluyen, en estas asambleas ciudadanas confluyen el Cabildo Popular por el Agua, confluyen otras organizaciones comunitarias. No es, digamos, propiedad de absolutamente nadie, así como el agua no es propiedad de nadie, y es por eso que más bien eso se reflejó en la gran cantidad y en la masividad de esa marcha que la denominamos como el Quinto Río.
2: Se dice entonces que la defensa del agua logró unir comunidades rurales, colectivos urbanos, universidades, gremios, a la iglesia, a los ciudadanos en general.
13: Exactamente, eso lo vimos, muchas expresiones y diversas, muy diversas, inclusive, y esto creo que es un aspecto que no hay que perderlo de vista, estuvieron generaciones ahí, desde los más pequeñitos hasta los abuelitos estuvieron ahí marchando, conscientes de que en ese momento también era el mensaje que queríamos dar al gobierno. Y ahora, como lo manifiesto, la amenaza no ha desaparecido, sigue latente, y por eso nos autoconvocamos desde
2: ahora,
13: las organizaciones
2: esto
13: sociales.
2: Esto tiene una dimensión más grande en este aniversario, pues hay una serie de amenazas, de proyectos en marcha, otros ya están en un punto inminente de inicio de explotación minera a lo largo y ancho del país. La pregunta sería, ¿qué mecanismos de gobernanza comunitaria piensa usted se deberían fortalecer para evitar decisiones inconsultas en cuanto a concesiones y explotación minera?
13: Creo que uno de los aspectos importantes es precisamente la organización de las comunidades, la organización de la ciudadanía, el de poder conformar este gran frente ciudadano de defensa de bienes comunes, sin establecer una bandera política más que la única bandera que es la defensa del agua. Creo que eso ha permitido el resistir muchísimos años, porque esta lucha no es de ahora, no es solamente a partir del año 2025, es una lucha que ya viene desde hace muchísimo tiempo atrás, más de 30 años que desde las comunidades han venido resistiendo y enfrentando esta arremetida que les ha costado inclusive procesos de judicialización, y sin embargo hasta el día de hoy han logrado frenar a este gran monstruo que tiene sí todo el poder económico, pero que por el lado de las organizaciones sociales, de la ciudadanía, de las comunidades, tenemos de nuestro lado la verdad y tenemos de nuestro lado la defensa de un derecho que es legítimo, y que además nos va a garantizar el futuro.
2: Si bien Cuenca se ha convertido en una especie de referente medioambiental a nivel nacional, hay mucho por hacer, y le preguntaría cómo debería esta ciudad y esta provincia prepararse para defender su modelo de gestión hídrica en un contexto nacional y político que favorece a la gran minería.
13: Pues en principio nosotros tenemos la oportunidad, inclusive a través de estos medios de democracia, que también vemos ahí que hay una amenaza también, y sin embargo es obligación el poder elegir también a quienes van a gobernar el país. En este caso, mire lo que nos está sucediendo, las decisiones de quien gobierna está afectando los territorios, está afectando la vida de las comunidades, y claro, es un aspecto que nosotros como ciudadanos debemos tenerlas en cuenta, pero no solamente al momento de votar, sino cuando ya una vez que son elegidas estas autoridades, exigir y estar en permanencia veeduría de las decisiones que adopten.
2: ¿Cómo, desde cómo, los diferentes hablábamos nosotros de una lucha de 30 años, y esta no ha sido porque sí. Han sido por 30 años gobiernos de todos los matices políticos que han venido impulsando la minería. ¿Cómo en las urnas se puede decidir o influir, intervenir de alguna manera para cambiar esa línea de acción?
13: Mire, por ponerle un ejemplo, inclusive el mismo Cabildo Popular por el Agua trabajó arduamente para que se diera esta consulta popular en el 2021. Y claro, en ese momento, alcaldes con el Consejo Cantonal tuvo la iniciativa de acoger y presentar en la Corte Constitucional esta iniciativa para convocar a consulta. Finalmente se dio esta consulta, se dieron los resultados, y claro, son estas formas también a través de las cuales la ciudadanía tiene la posibilidad de exigir, pero también de involucrarse en la defensa de los bienes comunes. Entonces, este es un ejemplo, pero de ahí hay muchos otros más. Nuestra misma norma lo contempla en cuanto a la participación ciudadana. Bien. Pero para esto debemos también tener un grado de organización. Es necesario.
2: El tiempo lamentablemente se nos ha agotado. Le dejo con un mensaje final del Cabildo por el Agua frente a la persistencia de presiones extractivistas.
13: Primero, hacer esta invitación extensiva a todos y todas para participar activamente este 16 de septiembre en esta gran marcha ciudadana, en este gran quinto río del que ya fuimos parte el año pasado y que esta vez nuevamente debemos escribir en la historia de nuestras luchas, y el poder frenar estas intenciones del gobierno central de otorgar nuestros territorios y ponerlos como zonas de sacrificio. Invitados todos con diversas expresiones, y no solamente aquí en Cuenca, sino hacemos un llamado a nivel nacional, a nivel del país.
2: Bien. Le agradecemos mucho por haber estado con nosotros.
13: Muchísimas gracias a usted.
2: Declaraciones de la abogada Abigail Heras. Ella es miembro del Cabildo por el Agua de Cuenca. Nos vamos a una breve pausa y enseguida retornamos.
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22: Continuamos con el resumen de las noticias internacionales. En Europa del Este, las defensas antiaéreas de Moscú informaron el derribo de más de 400 drones de largo alcance en las últimas horas, de los cuales unos 60 se dirigían hacia la capital rusa. Esta ofensiva aérea masiva ocurre mientras en Bruselas los diplomáticos europeos discuten sanciones contra Rusia por los recientes sabotajes registrados en infraestructuras y aeropuertos alemanes. En Asia Central, la emergencia por inundaciones deja ya más de 1.200 personas fallecidas y más de 5.000 desaparecidos. Las riadas provocadas por lluvias extremas golpearon el norte de Nepal y el condado tibetano de Girong, donde los equipos de emergencia mantienen desplegados operativos de búsqueda y rescate en condiciones críticas. Cerramos con el sector financiero. Ante la volatilidad global, el Banco Central neerlandés trasladó 86 toneladas de sus reservas de oro desde depósitos en Estados Unidos y Canadá hacia el Reino Unido, buscando disponer de máxima liquidez ante un eventual agravamiento del panorama geopolítico. Esto y más gracias a Radio Francia Internacional.
23: Nos vamos ahora a Venezuela, que selló alianzas energéticas con empresas estadounidenses e italianas este miércoles, aparte del mega acuerdo petrolero con Estados Unidos, cuya duración genera algunas discrepancias. El gobierno interino de Delcy Rodríguez habla de un proyecto binacional suscrito por 25 años, mientras que Washington asegura que serán 100. El convenio es complejo. Venezuela otorgó a la empresa estadounidense North American Blue Energy Partners, conocida también como NABEP, concesiones por 100 años para 17 yacimientos petrolíferos. Y a esta compañía se ha asociado la Casa Blanca, esto según lo informó Washington. Rafael Ramírez, exministro de Petróleo de Venezuela en la era de Hugo Chávez y expresidente de PDVSA, dio a RFI su punto de vista sobre qué implica este acuerdo.
0: Primero, 100 años significa que nos han impuesto una ocupación del país, porque es un acuerdo donde además participa el Pentágono. Es decir, es un despojo, es un nuevo modelo neocolonial impuesto después de los sucesos del 3 de enero, que, bueno, sabes, nuestro país fue bombardeado, la Fuerza Armada venezolana no respondió y el gobierno de Delcy Rodríguez dijo que haría todo lo que Washington dijera. Y a partir de allí somos un país tutelado por los norteamericanos. Bueno, la administración puede ponerte una pistola en la cabeza, pero mira lo que sucede en Irán, ¿no? Irán es el ejemplo más reciente, para no hablar de Vietnam, de un país que, a pesar de la superioridad militar de la potencia agresora, le ha hecho frente y, bueno, están dando una lucha existencial, ¿no? Porque el problema es que Trump, si no tiene respuesta, como fue el caso venezolano, va a avanzar hasta llevarse todo.
23: Era Rafael Ramírez, exministro de Petróleo de Venezuela en la era de Hugo Chávez, al micrófono de Justine Fontaine. Otro apunte de actualidad sobre industria energética viene de Bolivia. El gobierno de Rodrigo Paz ordenó intervenir la empresa petrolera estatal YPFB, esto en medio de la aguda crisis de desabastecimiento de combustible, con espera de días, incluso semanas, para llenar el tanque. Situación que ilustra para RFI el presidente de la Asociación de Transporte Pesado de Santa Cruz, Marcelo Cruz.
11: 3 días y 4 días va la fila que se hace, ¿no? El enchilamiento que uno tiene que hacer. Esta situación de las filas nunca desapareció, ¿no? Viene desde ya casi 3 años, 4 años desde el gobierno del MAS, donde las filas sí eran más pronunciadas y con mayor duración, de, como le decía, de 7, 10 días, incluso hasta 14 días te llegó en algún momento. No tendría sentido hacer la intervención si es que no hay un cambio real en la cuestión de personal, de interventor. ¿Qué es lo que va a hacer? Desde buscar responsables de la desgracia, ya la sabemos, ya sabemos nuestra realidad. Entonces, lo que debían hacer, en vez de estar haciendo la intervención, es tomar acciones operativas para hacer y ver cómo realmente se va a efectivizar la situación de poder abastecer todo lo que es el mercado nacional con los requerimientos de tener el dinero sostenible para pagar, para comprar. Nosotros habíamos sugerido que se libere totalmente la importación de combustible, que cualquier persona, cualquier empresario pequeño, mediano o grande, y principalmente los exportadores, que hagan su importación directa.
23: Escuchábamos a Marcelo Cruz, presidente de la Asociación de Transporte Pesado de Santa Cruz, al micrófono de Paola Ariza. En España, Pedro Sánchez insiste en que ninguna agencia ni informe anticipó el cruce masivo de migrantes a Ceuta en una incómoda comparecencia ante el Congreso tras que un informe filtrado de la policía hablara de una supuesta colaboración de agentes marroquíes de civil guiando a migrantes el día del cruce. El presidente del gobierno español descartó que existan evidencias sólidas que apunten a Marruecos como instigador al cruce.
12: A día de hoy, como he dicho antes, puedo garantizarles que ninguna de estas instituciones, tampoco el Servicio Diplomático, ni la Comisión Europea, ni ningún organismo internacional ha entregado al Gobierno de España evidencias sólidas de que Marruecos planificara o ejecutara el episodio. Ninguna. Pueden tener ustedes la certeza de que compartiremos lo que descubran con total transparencia, como hemos hecho siempre.
23: Era el jefe del gobierno español, Pedro Sánchez, cuyo gobierno ha sido señalado este miércoles por la inacción frente a la crisis humanitaria que se está viviendo en Ceuta. Decenas de miles de personas salieron a las calles para pedir soluciones al gobierno en varias ciudades españolas. Vamos al espacio, camino a Mercurio. Tras 8 años de viaje por el sistema solar, los 2 satélites de la misión espacial europeo-japonesa BepiColombo se separarán en breve del módulo que los ha impulsado hasta allí y se espera que ambos continúen su ruta hasta entrar en noviembre en la órbita de Mercurio. Podremos entender mejor algunos de sus misterios. ¿Cuáles son? Los explica Ignacio Tanco, jefe de operaciones de misiones del sistema solar interior de la Agencia Espacial Europea.
14: Existen misterios como el hecho de que tiene una morfología bastante inesperada para estar donde está, el hecho de que, por ejemplo, tiene una magnetosfera, como la tiene la Tierra. Ninguno de los otros planetas del sistema solar interior que se parecen a la Tierra, como Venus, como Marte, ninguno de ellos tiene magnetosfera. Mercurio sí, y es remarcablemente similar a la de la Tierra. Y es un hecho que no es indiferente. La magnetosfera tiene una interacción importantísima con la radiación solar, protege la superficie de que las partículas del viento solar lleguen directamente, y esto altera mucho los procesos que suceden en la superficie de Mercurio. Hay llanuras volcánicas, hay evidencia de volcanismo, de tectonismo, hay fallas, hay agujeros que todavía no podemos explicar muy bien cuál es la estructura que resulta en este, como zanjas que se abren en la superficie. Todo esto es necesario investigarlo y entenderlo.
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Todo era crisis en 1990 en Brasil. Inflación al 1000%. Corrupción máxima en el poder. Eliminado sin pena ni gloria de la Copa del Mundo en Italia 1990. Un populista de derecha, el famoso ladrón Fernando Collor de Mello, asumía el poder. Y para colmo, el poeta más brillante de su generación moría de sida, moría joven. El poeta era el rockero Cazuza. Iluminado y también olvidado, su voz se apagó y la noche negra se instaló. Cazuza era un joven rockero. Niño bien de Río de Janeiro, su padre era un alto funcionario, un alto directivo discográfico. Y conoció en su propia casa a los gigantes de la música brasileña. Gil, Costa, Regina, Veloso, eran todos comensales de su mesa. Un día, mientras era fotógrafo para una revista, se presentó a una audición para una banda de rock. Fue aceptado. La banda era Varao Vermelho, que hasta hoy es considerada una de las más importantes de Brasil. Y su éxito fue instantáneo. Cazuza, en el escenario, era sexual, provocador, ingenioso, guapísimo. Televisión, películas, portadas de revistas. Cazuza era el nuevo Jobim. Pronto empezó su vida musical como artista y como solista, y sus canciones eran social y políticamente avanzadas. Cazuza estaba iniciando una revolución. Fuera del escenario, su vida era caótica. Desayunaba cocaína, cenaba anfetaminas. Era el tiempo del SIDA. En 1985 fue diagnosticado con el virus y lo mantuvo en secreto. Sus canciones se volvieron más fuertes, se volvieron existencialistas, pero en el escenario las altas fiebres y la debilidad le afectaban. En su último show, producido por Ney Mato Grosso, otro grande de la música brasileña, tuvo que salir en ambulancia directo al hospital. Los medios sensacionalistas empezaron a socavar su posible legado. Yo no creo que haya vida después de la muerte.

decía. Así que si algo me pasa, que sea sobre el escenario. Murió poco después de ese show, pesando 35 kilos. Tenía 32 años. Hoy presento un monográfico de este maravilloso y poderoso cantante, compositor y hoy en día leyenda inmortal de la música. Hoy les presento a Cazuza. Voy a hacer este programa como lo he venido haciendo en los últimos 6 programas, música sin interrupciones durante los 3 segmentos del programa. En este primer segmento van a escuchar, por orden de aparición, Ideología, en primer término, después el hit Brasil, luego Burguesía, luego Exagerado, luego Blues da Piedade y finalmente Ese Cara. Este es Cazuza.

Escuchábamos al gran rockero brasileño nacido en Río de Janeiro, Cazuza, con algunos de sus extraordinarios temas musicales, muchos de ellos hits número uno en Brasil en la música de rock. Primero escuchábamos Ideología, del álbum del mismo nombre, Ideología, de 1988, una composición de Cazuza y Frejat. Luego escuchábamos Brasil, también del álbum Ideología. Brasil ha sido versionado muchísimas veces por varios grandes de la música brasileña. Una composición de Cazuza, Jorge Israel y Nilo Romero. Luego escuchábamos Burguesía, del álbum Burguesía, de 1989. Ese fue el último álbum de estudio que hizo Cazuza. Después aparecieron unos álbumes en vivo y varias compilaciones más. Luego escuchábamos Exagerado, del álbum Exagerado, de 1985, una composición de Cazuza, junto con Ezequiel Neves y Leoni. Luego escuchábamos Blues da Piedade, del álbum Ideología, de 1988. Y finalmente escuchábamos Ese Cara, una composición de Caetano Veloso, desde el álbum Burguesía, de 1989. Es la hora de hacer la primera pausa. Aquí en Tan Lejos, Tan Cerca, aquí en este especial que estoy haciendo del gran rockero brasileño Cazuza. Pausa.

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2: En este corto les compartiré una receta deliciosa de una torta de polenta al vapor. Muy rápida, simple y versátil, que se puede usar como el carbohidrato principal de cualquier comida. Pero antes, ¿qué es la polenta? La polenta es un plato tradicional de Italia a base de maíz amarillo molido de grosor medio, que se cocina a modo de puré con agua y mantequilla. Obviamente este plato no puede datar de antes de 1500, ya que el maíz es originario de América. Así que es uno de los tantos ejemplos de cómo la comida tradicional italiana se construyó a base de la migración de ingredientes. Es interesantísimo y se puede hablar mucho al respecto, pero volvamos a la receta. En este caso usamos la harina de polenta no para hacer un puré, sino un tipo pan. La base es la harina de maíz para polenta. Si la consigues más delgada, la preparación quedará mejor. También puedes comprar la regular y si es muy gruesa, la puedes moler en casa. Hidrata la polenta con agua caliente hasta formar una tipo masa y déjala reposar por unos 15 minutos. Luego agrega a la mezcla yogur natural, sal, pimienta y romero opcional, o usa las especias que te gusten. Coloca la mezcla en una tela amarrada o envuélvela en una hoja de plátano como si fuera tamal y cocínalo al vapor por aproximadamente 30 minutos. Obtendrás una tortilla o pan esponjoso y nutritivo. Para consumirlo, a mí me gusta cortarlo en cubitos o en rodajas y asarlas al sartén. Se puede servir con aguacate, pesto, hummus, con verduras salteadas y aceite de oliva o queso, a manera de tapas o incluso cortar dos rodajas y hacer un sándwich. Es una opción diferente, nutritiva e ideal para quienes prefieren el consumo de maíz al trigo en desayunos o con el café de la tarde.
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Estoy de vuelta en este programa de radio. Esto es Tan Lejos, Tan Cerca. Este programa estoy dedicando a Cazuza. Cazuza, que fue el máximo exponente solista del rock post-dictadura que haya dado Brasil. Polémico, transgresor, su vida breve, intensa, como él mismo cantaría en algún tema, la supo reflejar en sus canciones, en su poesía, donde siempre manifestaba su desencanto por la sociedad brasileña de los años 80, y se volvió un ícono de su generación. Ahora recordamos al gran poeta carioca Cazuza, que tenía un nombre común, se llamaba Agenor de Miranda Araújo, y nació el 4 de abril de 1958 en Río de Janeiro. ¿Pero qué pasaba en Brasil durante su época de influencia? Brasil estaba haciendo, a mediados de la década de los 80, su transición hacia la democracia, porque antes había una dictadura, una férrea dictadura, que se había instalado en Brasil en 1964 para supuestamente salvar a Brasil del enemigo comunista. Lo cierto es que fue una dictadura muy inepta, muy corrupta, y en esa transición hacia la democracia hubo muchos problemas. Se instaló la democracia a mediados de los 80s y aquello también con mucha crisis política, hubo una crisis económica gravísima. Un país vapuleado por una hiperinflación del 900%, secuelas de un asesinato brutal a Chico Mendes, cantautor. En todo ese ambiente surgió Cazuza. Él empezó a cantar una selección de temas que hablaban sobre este país decadente, rancio, terminal, y él tomó una bandera brasileña en algún momento determinado de uno de los shows, después de haber cantado el famoso tema El tiempo no para, que vamos a escuchar ya mismo, y escupió la bandera en dos oportunidades. Su actitud, obviamente, en un pueblo conservador, en una prensa conservadora, su actitud se transformó en un escándalo nacional. Al día siguiente, todos los medios publicaron opiniones en contra y a favor también algunos de Cazuza, genio y figura. En esta segunda parte del programa les voy a presentar los siguientes temas: Preciso decir que te amo, una composición de Cazuza junto con Bebel Gilberto. Vocaliza Silva, del álbum O Poeta Vive del 2023. Este será el primero de dos temas covers que presento. El siguiente es Vida Louca Vida. Vocaliza Ney Matogrosso, la gran composición de Cazuza. Después ya escucharemos en la voz de Cazuza a Aurelia de Eurídice. Después, Faz Parte de Meu Show, Vida Fácil, O Tempo Não Para y Por Que a Gente É Assim. Aquí está Cazuza.

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Escuchábamos en este segmento, en este programa que estoy homenajeando, sí, este es un homenaje a uno de mis músicos favoritos, el gran Cazuza, brasileño, rockero, iconoclasta. Primero escuchábamos Preciso Decir Que Te Amo, composición de Cazuza, interpretado por Silva, que es un excelente cantante, productor musical brasileño de la actualidad, de un reciente álbum llamado O Poeta Vive, en homenaje a Cazuza, del 2023. Después escuchábamos Vida Louca, Vida, composición de Cazuza,

0: uno de sus grandes temas, interpretado por Ney Mato Grosso, quien sería gran íntimo amigo de Cazuza, incluso novio por algunos pocos meses en la década de los ochentas, del álbum en vivo Atentos a Osinais del 2014. Luego escuchábamos Aurelia de Eurídice del álbum Ideología de 1988. Luego Fast Pacte de Meu Show del álbum Ideología. Vida Fácil, también del álbum Ideología, sin duda mi álbum favorito, como pueden escuchar, con Cazuza y Freixat en composición. O Tempo Não Para, escrita en 1988, apareció como un simple, apareció también en un álbum en vivo y apareció en la película del mismo nombre, O Tempo Não Para, que fue un éxito en los festivales, El Tiempo No Para, de Walter Carvalho y Sandra Werneck, cineastas. Y finalmente escuchábamos Por qué a Genji es así, con Varao Vermelho, su primera banda, del álbum Mayor Abandonado de Varao Vermelho de 1984. Hora de hacer la segunda y última pausa. ¿Quién tan lejos, tan cerca? Pausa.
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Estoy de vuelta en este programa de radio, estoy de vuelta en Tan Lejos, Tan Cerca, estoy de vuelta en este especial que estoy haciendo sobre Cazuza. Este programa se transmite todos los días, propongo todos los días música. Este es un programa musical. No me importan mucho los géneros musicales, voy surfeando los géneros musicales, las épocas, las tradiciones musicales, y el de hoy es un programa más biográfico, digamos, más monográfico, y es Cazuza, que es el gran rockero brasileño de todos los tiempos. Cazuza por Cazuza. Esto dijo Cazuza, escribió alguna vez. Lo que más placer me da, además de la música, es el beso en la boca. En el beso comienza todo. En la boca comienza la relación. Es la primera vez que se entra en una persona. Para mí es algo esencial. Mis padres fueron muy comprensivos cuando les dije que era bisexual. Yo busco las respuestas a través de la vida. Cuando muera, nadie se va a acordar de ese costado mío. Solo mi música va a quedar. Eso es lo único que el público se va a llevar de Cazuza. Ser marginal fue una decisión poética. Fue el único camino que tuve. A veces me pongo triste, pero no consigo sentirme infeliz. Hay personas que se irritan porque digo que ellos agarran sus portafolios en el mismo momento en que yo voy a dormir después de una noche agitada. Pero la oficina o el tipo del trabajo diario que ahí se hace no es algo poético. Todo el mundo trabaja duro y a cada minuto es atropellado. Entonces, ¿por qué no transformar ese tedio? Leí una vez que vives no sé cuántas miles de horas, pero puedes resumir todo lo bueno en solo 5 minutos. Lo demás es apenas lo de todos los días. Me parece que el aburrimiento es el sentimiento más moderno que existe. Es el sentimiento que define nuestro tiempo. Eso decía Cazuza en su libro Cazuza por Cazuza. En esta última parte del programa les voy a presentar, en orden de aparición, Un tren para las estrellas, luego Guerra Civil, luego Sose for Dois, luego Mina, luego Eclipse Oculto con Varao Vermelho, y finalmente, para cerrar el programa, escucharán Oriental 2. Aquí está Cazuza.

0: cerrábamos así este programa especial dedicado a Cazuza. Escuchábamos en orden de aparición Un tren para las estrellas del álbum Ideología de 1984, una composición de Cazuza junto con Gilberto Gil. Luego Guerra Civil, también del álbum Ideología, que prácticamente lo hemos puesto todo. Luego escuchábamos Sose for a Dois del álbum Sose for a Dois de 1987, escrita la canción por Cazuza y Rogelio Meanda. Luego escuchábamos Mina, del álbum compilatorio Cazuza Rock and Roll del año 2022. Luego Eclipse Oculto, con su primer grupo, con Barao Vermelo, escrita por Caetano Veloso, desde la compilación Mejores Momentos de 1989. Y finalmente escuchábamos Oriental Dois, del álbum póstumo de Cazuza, Por Ahí, de 1991. Es la hora de cerrar este programa de radio. Gracias a todos ustedes por atender. Saludos.
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2: Muy buenas tardes, amigos, y bienvenidos a Notimundo a la carta. Soy María del Carmen Álvarez y a partir de hoy los acompañaré temporalmente en este espacio. Hoy conversaremos con Tatiana Larrea, ella es directora del CIES, acerca de la encuesta relacionada al estado de ánimo de los ciudadanos ante la actual situación del país. También conversaremos con Diana Castellanos, ex viceministra de Educación, para hablar sobre el retorno a clases. ¿Cómo va la educación en el país? Lo vamos a analizar en esta entrevista.
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2: A esta hora, el Pleno de la Asamblea Nacional trata en segundo y definitivo debate las reformas a la ley de tránsito que plantea una regularización a scooters y motocicletas eléctricas. Trabajen por el país y dejen de molestar a las alcaldías. Pavel Muñoz reacciona a la propuesta de suspender competencia del tránsito que se tramita en la legislatura. De manera privada se realiza el funeral de Michelle Sensi Contuji y su esposa, ambos fallecidos en un accidente aéreo en Kenia el pasado 19 de agosto. Sus cuerpos llegaron la tarde de ayer. El expresidente Lenín Moreno y su familia piden la suspensión condicional de su pena en el caso Sinohidro. Las solicitudes se tratarán en audiencia el próximo 7 de septiembre. El caso Goleada cambia de juez por segunda ocasión. La magistrada Carol Zambrano extendió la nulidad declarada sobre la audiencia preparatoria de juicio. Una embarcación fue destruida en alta mar tras una cooperación entre el gobierno ecuatoriano y el Comando Sur de Estados Unidos. La Casa Blanca asegura que la lancha apoyaba operaciones de narcotráfico. Pachacutic tiene hasta el 4 de septiembre para intentar rescatar la candidatura de Luisa González para la prefectura de Manabí. La última palabra la tendrá el Tribunal Contencioso Electoral. En información internacional, la líder opositora venezolana María Corina Machado advierte a Estados Unidos que sus enemigos están en el gobierno de Delcy Rodríguez, un día después del acuerdo petrolero suscrito entre ambos países. Irán ataca objetivos de Estados Unidos en Kuwait pese a la amenaza del presidente Donald Trump.
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2: Bien, a esta hora el Pleno de la Asamblea Nacional trata en segundo debate las reformas a la ley de tránsito. Suspender las competencias municipales del control de tránsito es una de las claves de la propuesta. En Notimundo Estelar, la legisladora de ADN, Valentina Centeno, aclaró que no se trata de una eliminación de esta facultad, pues no tendría una duración permanente y apunta estrictamente al servicio que se realiza de manera deficiente.
3: Me gusta la palabra suspender y no revertir porque no es un tema permanente, ¿no?
4: Ah, ok.
3: Se suspende y es específicamente aquello que estén haciendo mal. Uh-huh. Por ejemplo, en temas de matriculación, como ya hemos visto casos en donde están matriculando 200 vehículos cuando la capacidad operativa da para 60, o parques vehiculares que tienen 7,000, 8,000 vehículos y tenemos matrículas de hasta 35,000 vehículos. Uh-huh. En ese tipo de casos, pues se suspendería esa competencia de acuerdo el informe de la ANT y el Consejo Nacional de Competencia.
4: Mientras se suspende, ¿qué pasa?
3: Asume la Agencia Nacional de Tránsito. Ajá. Para poner orden y asumir las competencias de específicamente eso que estaba haciendo mal el municipio.
2: La modernización del sistema de transporte, según la asambleísta Valentina Centeno, también se contempla en el paquete de reformas. Uno de los aspectos importantes es la regularización de vehículos alternativos, como motocicletas eléctricas y scooters.
3: No. En el caso de las motos eléctricas van a tener que sacar una matrícula y van a tener que también pagar un seguro que es mínimo, pero que es importante porque de esta forma también se regula y se estandariza con el sistema.
4: A ver, entonces las motocicletas eléctricas tendrán que ser matriculadas igual que las motocicletas a combustión.
3: Así es. Y en el caso de los scooters, ellos no deben matricularse, pero sí hay una regla de por dónde deben transitar. No podemos permitir que existan scooters en vías perimetrales, en autopistas, uh-huh, o en la red vial estatal. Entonces, en ese caso también se establece eso y que mediante normas secundarias y reglamento será la ANT quien regule cuáles son los requisitos del scooter, es decir, qué tipo de neumáticos, qué tipo de frenos, qué tipo de luces, y del conductor, qué tipo de casco, por ejemplo, homologado debe utilizar.
2: Durante el debate, el correísmo cuestionó una serie de aspectos que no se consideraron en el informe de la Comisión de Desarrollo Económico.
5: Una autoridad tiene que infringir la ley. ¿Por qué se le tiene que perdonar las multas por andar a la velocidad que quieran? No le hace bien, pues. Revisen. Artículo 76. Se les pasó, creo. Modifiquen. No permitan estos privilegios. Es que se debe considerar y regular el transporte logístico. ¿Y qué es el transporte logístico? Ciudadanos que con vehículos adecuados prestan el servicio y que hoy son tercerizados por cooperativas que están debidamente legalizadas y que no dan el servicio sino les tercerizan y les pagan los que les venga en gana y cuando quieren les pagan mientras ellos dan el servicio y a la par tienen que esperar la regalada gana para recibir migajas.
2: En Pachacútic, Alex Toapanta destacó la regularización de transporte alternativo como scooters y motocicletas eléctricas, pero lamentó que no se haya considerado el servicio alternativo en zonas rurales. Denunció que quienes prestan este servicio de transporte son detenidos por las autoridades como consecuencia de una escasa normalización legal.
6: En efecto, a esta ley, pues, no se han todavía logrado regularizar lo que en la ley indica. Han pasado ya más de 180 días y todavía las rutas para el servicio alternativo comunitario rural no se han podido regularizar. Lo segundo, existen señalización vertical y horizontal para dichas vías, no lo existe todavía. Y tercero, el reglamento de seguridad para este servicio todavía no ha sido ejecutado. Hacíamos referencia a un estudio técnico sobre la necesidad que tienen nuestros transportistas y también nuestros estudiantes, quienes movilizan la carga comunitaria, quienes movilizan sus productos diariamente, quienes están diariamente a expensas de un control policial o de agentes de tránsito, quien cogerlos detenidos, multarlos con casi 800, $900, reducción de puntos en la licencia y la retención del vehículo hasta cuando pueda justificar su propiedad y luego pedir también su devolución.
2: El paquete de reformas a la ley de tránsito generó reacciones de los municipios. Una de ellas es la del alcalde de Quito, Pavel Muñoz, quien consideró infructuoso suspender las competencias de tránsito de ciertos cabildos. En Notimundo al Día señaló que si el gobierno está en capacidad de regular este servicio, tiene la libertad de hacerlo.
7: La Constitución dice que esta debería ser una competencia que lo hagan los municipios. En la mayor cantidad de países del mundo los hacen los municipios, pues. Pero si ahora unos tres iluminados de la Asamblea Nacional quieren llevarse eso a nivel nacional, pues por último que se lleve.

0: que les dé la gana, lo que deberían hacer, ¿no es cierto?, trabajar por el bien del país y dejar de molestar a las alcaldías. Déjenos en paz, déjenos trabajar tranquilamente.
1: Otro de los temas abordados por Muñoz es el plan de protección de Quito, que contempla el despliegue de 4.000 uniformados de la policía y las fuerzas armadas. El alcalde destacó el trabajo articulado con las autoridades y dijo que prefiere ceñirse a los resultados antes de polemizar o politizar el tema.
0: Yo he decidido no armar polémica sobre el tema de la seguridad, ¿no es cierto? Porque permanentemente buscan eso, armar polémica. Y me voy a los ejes de trabajo. Entramos a los centros de diversión y en los centros de tolerancia, entre comillas, ¿no es cierto? ¿Qué es lo que hace? La comisaría toma su rol, el municipio, si no hay una licencia, si no hay una LOAE, ¿no es cierto?, clausura, y el requisamiento de que no haya armas o sustancias sujetas a fiscalización lo hacen las Fuerzas Armadas, ¿no es cierto?, o la policía. El delito solamente se esconde en sitios de tolerancia. Fuera lindísimo, pues entonces vamos a todos los sitios de tolerancia. ¿Dónde se esconde el microtráfico, por ejemplo? El microtráfico se ha visto escondido en algunas peluquerías. Lo que le quiero decir, ¿no es cierto?, es nosotros hemos determinado, con apoyo de la propia policía, pero se ha visto que algunas peluquerías de algunos sectores terminan siendo utilizados para tráfico de drogas, ¿cierto? ¿Qué es lo que hemos hecho? Actuar con la policía y cerrar la peluquería. Okay. Pero si viene mañana, ¿no es cierto?, una nueva peluquería, ¿qué tiene que hacer el municipio? No le voy a dar el permiso porque puedo suponer que usted en algún momento va a vender droga. No, pues, Hernán.
1: Finalmente, el alcalde Pavel Muñoz se refirió al perjuicio económico de $787,000 identificado por la Contraloría en la compra de camiones recolectores de basura para la ciudad de Quito. La autoridad municipal reconoció que el cabildo fue víctima de una estafa y adelantó acciones legales para activar las garantías del proceso.
0: Hernán, eso es el producto de una estafa y el municipio de Quito ha sido contundente en poner una demanda penal y en activar las garantías. Esta es una compra donde nosotros recibimos los camiones. Cuando digo nosotros, me refiero a la empresa de aseo, donde recibimos los camiones, donde se hace un chequeo de los camiones y en principio no había mayor novedad. Pero estos camiones empiezan a reportar fallos de manera inmediata. Se estableció el peritaje con nada más y con nada menos que con el área especializada de la Escuela Politécnica Nacional y determinó que había fallos ocultos. ¿Qué significa fallos ocultos, Hernán? Que usted no los puede evidenciar a una simple verificación de lo que recibe. En esto, Hernán, seremos súper severos en sancionar a quienes tengamos que sancionar. Pero al mismo tiempo, yo soy defensor del debido proceso y no puedo, de alguna u otra manera, anticiparme, ¿no es cierto?, a decir, Pepito Pérez tuvo toda la culpabilidad, cuando Pepito Pérez me puede decir, pero lo que está mostrando aquí es que fuimos engañados porque hubo un vicio oculto.
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1: Nos acompaña a esta hora Tatiana Larrea, directora del CIES. Tatiana, muy buenas tardes y gracias por acompañarnos. Le saluda María del Carmen Álvarez.
3: Muy buenas tardes, María del Carmen. Muchas gracias por el espacio. Encantada.
1: Tatiana, conversemos un poco pues acerca de esta última encuesta que ha realizado pues el CIES, analizar un poco cuál es el sentir ciudadano, el estado de ánimo que domina pues hoy a los ciudadanos ecuatorianos según los últimos datos que han sido recogidos por ustedes.
3: Bueno, sí, la encuesta que hemos presentado, los resultados de la encuesta que hemos presentado esta semana corresponden a, eso hay que aclarar siempre, ¿no? Uh-huh. A una encuesta realizada en Quito y Guayaquil. Uh-huh. ¿Sí? No es nacional, no tiene validez nacional, es una encuesta realizada en estas dos ciudades, que es lo que normalmente cada mes nosotros presentamos, ¿no? A ver, ¿cómo estamos? El estado de ánimo sigue muy pesimista. Uh-huh. Malestar frente a la situación del país no ha disminuido. No desaparece, no ha pasado nada extraordinario como para que la gente aún se sienta más cómoda, más tranquila. Los problemas siguen ahí, ha crecido la sensación de inseguridad, sobre todo en Quito. Y lo que sí detectamos en lo que tiene que ver con el estado de ánimo es que, si bien no desaparece el malestar, se transforma, cambia de forma, va pasando de miedo a indignación. Ciudad, como sentimiento, ¿no? Pues, ¿qué siento cuando pienso en mi país? Están empezando a sentir más indignación que miedo.
1: ¿Por qué todos no se toman las medidas necesarias, Tatiana?
3: Yo creo que es, a ver, no.

0: hacer un análisis tan lineal, ¿no? Uh-huh. No es que si le cuadra bien o está mal es por culpa de alguien o solamente de un actor, ¿no? Es una crisis multidimensional que vive el país y sobre todo da cuenta de que los problemas o la situación que ve la gente no tiene variación. Siguen habiendo problemas graves, cada vez son más profundos. Por ejemplo, poniendo como ejemplo lo que nos dice la gente, tanto en la encuesta como en cualitativos, la inseguridad, la violencia en todas sus dimensiones, uh-huh. sigue ahí, sigue más bien acrecentándose. Los temas económicos, la situación económica es difícil, los uh-huh. precios suben, la gasolina también es variable, la salud, que no suele salir en el ranking de la encuesta, porque es mucho más fuerte la respuesta de inseguridad, pero la salud, por ejemplo, el acceso a la salud es un problema cotidiano para las familias que, por supuesto, provocan esta sensación de malestar, ¿no?
1: Ahora, Tatiana, esta sensación pesimista, esta negatividad que estamos conversando, que no varía desde la anterior encuesta que ustedes realizaron, que fue pues el mes anterior, ¿cómo varía entre la ciudad de Quito y la ciudad de Guayaquil?
0: A ver, aquí hay una variación. En Quito, el estado de ánimo mejora un poquito respecto de la situación del país, uh-huh. ¿ya? Pasa de 20 a 26 en un mes, ¿ya? Ya vamos a hablar un poquito de eso para ver qué pasó. Seis puntos, tomando en cuenta que el margen de error de esta encuesta es de 4%, ¿sí? Uh-huh. Es decir, que está 2 puntos fuera del margen de error. Está bien. Y en Guayaquil, en cambio, baja la opinión positiva sobre la situación del país. ¿Qué ha pasado en Quito? Cuando hay variación en las citas, uno tiene que preguntarse, y preguntamos también en las encuestas, ¿qué ha pasado? ¿No es cierto? ¿Qué pasó esta temporada? No ha pasado nada espectacular como para revertir un estado de ánimo que ya es crónico, ¿no? No es que es ahorita que la situación anímica de los ciudadanos está negativa, ya vamos años con estos indicadores, lo que pasa es que se van haciendo más fuertes, ¿no? Uh-huh. Más profundos. Pero, por ejemplo, pensemos en Quito. En Quito la percepción de inseguridad crece en este encuentro, va desplazando el tema económico y aumenta. ¿Y qué acciones se ha visto en Quito en este mes? Ha habido operativos policiales y militares que quizá pueden haber abonado a que haya una sensación de algo mejor.
1: Una mejor percepción, por supuesto.
0: Puede ser, uh-huh. ajá. ¿Qué es súper definitoria? No, porque el movimiento sigue siendo marginal, ¿no? Entonces, lo que detectamos, como tenemos este monitoreo mes a mes, podemos ver a detalle ese electrocardiograma que se mueve un poquito. El movimiento no es muy grande, pero sí vale la pena revisarlo, pues, para entender un poco qué
1: claro
0: es lo que
1: sí.
0: está diciendo.
1: Uh-huh. A ver, Tatiana, ahora algo importante en estos temas que estamos revisando, este pesimismo, esta falta de la gente de tener pues sentimientos positivos con relación a la economía del país, a la inseguridad, el acceso a la salud, muy importante, lo conversábamos. ¿Cuál es, por ejemplo, viendo todo esto en general, todos los problemas que afrontamos en el país, cuál es la percepción en cuanto a la gestión del presidente de la República a estas alturas del año? Es decir, ¿qué factores pesan más en estos momentos para calificar la gestión del presidente?
0: A ver, como hemos venido viendo desde hace algunos meses, los principales problemas que surgen como la primera cosa que se le ocurre a la gente cuando dices qué le pasa al país, tenemos inseguridad en primer lugar, claro. Con 53% en Quito, 70% en Guayaquil, economía, 28% en Quito, 16% en Guayaquil, y este nuevo elemento que ha venido ya algunos meses saliendo, que es mal gobierno o temas de corrupción. Uh-huh. Esto ocupa la atención del 18% en Quito y 14% en Guayaquil. ¿Sí? Digamos que estos son los principales problemas que menciona la gente, aparte de otros que por supuesto existen, pero que tienen menos protagonismo al momento de responder. Que estos problemas estén todos relacionados a la gestión del gobierno, sí y no. Uh-huh. Algunos sí, algunos no. Tomemos en cuenta que cuando vamos preguntando, podemos ir encontrando las respuestas, la verdad, ¿no? Cuando vemos la calificación del presidente o de la labor del gobierno este mes tiene un repunte. Venía la calificación en una picada. Venía cayendo el mes anterior. A mí me preguntaban, ¿va a seguir bajando? Uh-huh. Decimos, bueno, hay que ver qué pasa, ¿no? Si no pasa nada, pues, si no pasa nada en el país y la gente no siente que el gobierno hace uh-huh. algo, pues lo más probable es que siga bajando.
1: De acuerdo, tiene sentido.
0: Que ha frenado esa caída, ¿ya? ¿Qué va a pasar?
1: Es decir, de julio a agosto vemos que ha uh-huh. que ha frenado, que sigue estático o que ha subido un poco, digamos, la aceptación de la gestión del presidente.
0: Ha subido. Un rango que no es despreciable, es importante, es un 11%. Uh-huh. ¿Ya? 11 puntos no solo detiene, sino que como que repunta. Ahora, ¿cuál es la dificultad y qué es lo que tenemos que tomar en cuenta al analizar las cifras? Que los negativos de su labor siguen siendo muy grandes, ¿no? Entonces, este repunte puede tener muchas explicaciones, no logra todavía, o no sabemos si va a lograr revertir ese saldo negativo que todavía tiene, ¿no? Estamos hablando de saldos negativos, por ejemplo, en Quito, de menos 42, o de Guayaquil, en menos 32. Donde más.
1: En Guayaquil, mejora, menos. No escuché, en Guayaquil, menos.
0: 32,
1: ya.
0: Hay un dato interesante que hemos encontrado y es que es en Guayaquil donde hay la mejor valoración en este mes, ¿no? O sea, el repunte se da.
1: Ha sido mayor en Guayaquil, sin embargo, sigue siendo bajo. Si vemos la cifra total.
0: Claro. Uno siempre tiene que ver el saldo, ¿no es cierto? Uh-huh. ¿Qué pesa más? ¿Está pesando más lo positivo o lo negativo? En el caso de la calificación del presidente, está pesando más lo negativo desde hace algún tiempo.
1: Pero es bueno que Guayaquil, de alguna manera, aunque tenga este saldo negativo, se vea este repunte. ¿A qué obedece esto?
0: A ver, hemos visto, de acuerdo a la información que tenemos, puede haber alguna respuesta quizás al tema de seguridad. Operativos, temas relacionados con el tema que más preocupa a la gente, ¿no? Que es la seguridad. ¿Se soluciona? No. Si se solucionara, si ya se hubiera solucionado, seguramente todos estuviéramos más contentos, ¿no? Y todas las cifras mejorarían. Pero no se ha solucionado, pero quizás están viendo acciones respecto al tema. Hay un elemento también que hemos visto que podría estar influyendo este mes, y es la detención del exministro Serrano. Uh-huh. Hay también el tema del expresidente Moreno. Temas más relacionados a, digámoslo así, castigos a políticos. Uh-huh. ¿Ya? Bueno, lo pongo entre comillas porque es una expresión mía. Castigos a políticos, porque lo que hemos visto en el país últimamente es que hay una crisis de confianza institucional muy fuerte, que recae sobre todo en la clase política. Entonces, esto, si bien puede mejorar la sensación de la gente de, miren, están pagando estos políticos, no es una buena noticia, porque estamos viendo que es la rentabilidad de un tema versus la salud de un sistema. Uh-huh. Cuando un hecho como este, de tener exfuncionarios, autoridades en problemas judiciales, no habla bien de la salud del sistema democrático. Algo está mal, ¿no? Cuando deberíamos más bien alegrarnos de otras cosas. Inauguró algo positivo, ganamos una medalla olímpica, qué sé yo, ¿no? Algo lindo, ¿no?
1: Sin embargo, Tatiana, también es importante porque yo creo que los ciudadanos esperan pues que no haya impunidad. Lo hemos visto durante tantos años, estos políticos que lamentablemente salen impunes, ¿no?
0: Claro, el problema es que, a ver, cuando uno centra toda la conversación ciudadana, ¿no? Y me refiero a toda la sociedad, no es que solo un sector lo hizo. Toda la conversación ciudadana, social, se centra en cosas negativas, en revanchas, en broncas, en polarización. El problema es que eso es lo que va a ir creando satisfacción, quizás momentánea o quizás más duradera, pero no son temas positivos. Sería mucho más sano que las cifras mejoren por algún tema positivo, ¿no? Que puede ser también que ahí esté algún tema de comunicación del gobierno sobre alguna acción territorial o las visitas a países extranjeros para lograr algo. Todo eso va sumando, ¿no? Todo eso abona a que una cifra pueda moverse.
1: Ahora, Tatiana, algo importante, no sé si ustedes tienen los datos sobre el panorama preelectoral. Sé que con anterioridad, pues igual había un alto nivel de indecisión. ¿Se ha revisado esto? ¿Qué están pensando, pues, los ciudadanos al momento sobre las próximas elecciones seccionales en la ciudad de Quito y Guayaquil?
0: Le doy la premisa, María Ricardo, en la próxima semana seguramente sacaremos simulaciones Quito-Guayaquil. Porque nosotros como empresa encuestadora tenemos que pedir permiso al CNE para poder publicar pronósticos en época electoral. Y la buena noticia es que ya tenemos el permiso, hemos cumplido todos los requisitos, como todos los años, entonces ya podemos publicar. Este fin de semana seguramente lo iremos y pues la próxima semana ya podremos poner a disposición de la.
1: Podremos analizar qué están pensando justamente los ciudadanos acerca de las próximas elecciones, que es importantísimo, sobre todo en la ciudad de Guayaquil. Al momento nos interesaría pues tener respuestas y conocer un poco qué es lo que están pensando los ciudadanos en esa importante ciudad. Ahora, Tatiana, ¿qué pasa, por ejemplo, con la desconfianza institucional? ¿Qué más han revisado ustedes en la encuesta? ¿Se ha podido hablar acerca de esto, del futuro político en nuestro país?
0: Sí, a ver, hace unos dos meses nosotros hicimos una batería grande de confianza institucional y veíamos que todas las instituciones medidas tenían cifras muy feas de desconfianza, muy altas de desconfianza, ¿no? Estamos hablando de instituciones que bordean el 80% de desconfianza ciudadana. Eso es muy grave. La verdad es que eso es muy, muy grave. Y por supuesto,
1: pero no es actual, tema del gobierno, no es un problema actual, no es un problema actual, Tatiana, tampoco.
0: No, ya viene algún tiempo esto, ¿no? Ya viene algún tiempo. Y por eso les decía, cuando las noticias que impactan, que satisfacen a veces a un sector de la sociedad o a la mayoría de la sociedad, son noticias negativas, es que se va minando esa confianza, ¿no? Si lo mejor que nos puede pasar es un tema de corrupción, pues algo no está bien. Y por supuesto que este ambiente de desconfianza también se expresa en la confianza respecto del gobierno, ¿no? Y lo que vemos este mes es que, por ejemplo, sube el indicador de agrado del personal del presidente, sube el indicador de valoración labor del gobierno, pero la confianza se mantiene en el mismo parámetro, ¿no? Eso quiere decir que no se está logrando todavía, pues, de parte del gobierno, mejorar esa cifra en el caso de. El CNE también es preocupante porque es la institución que va a garantizar pues lo que pase en tres meses, que debe generar la confianza no solamente a la ciudadanía, sino a los partidos, a las organizaciones, a los candidatos, ¿no? Siempre hemos hablado de que las elecciones son una fiesta democrática, esperemos que sea así y que no lleguemos pues a ese evento pues todos angustiados y todos desconfiando de todo. Es grave, es muy grave ese tema y es algo que hay que ir corrigiendo entre todos, ¿no?
1: Esperemos que sea así. Tatiana, muchas gracias. Estaremos también pendientes de este panorama preelectoral para analizar un poco qué ocurre en las ciudades de Quito y Guayaquil. Gracias a Tatiana Larrea, directora del CIES, por habernos acompañado. Tatiana.
0: Muchas gracias y con gusto estaremos por aquí otra vez.
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19: Para acompañarnos, les saluda María del Carmen Álvarez.
20: Buenas tardes, María del Carmen, qué gusto poderles acompañar aquí y sobre todo para hablar de este tema tan importante como es la educación en el país.
19: Y ahora, para comenzar, analicemos cómo ve usted la realidad del país en el sistema económico. ¿Cuáles son las brechas más urgentes que el Ministerio de Educación usted considera que no está logrando resolver?
20: Bueno, más allá de lograr resolver en términos económicos la inversión en infraestructura educativa que tiene que hacer el Ministerio de Educación anualmente y mucho más con estas coyunturas, se nos viene el fenómeno del Niño, hay que estar preparados a nivel de infraestructura, es un gasto sumamente grande, solamente por ponerles una cifra, aproximadamente 65 millones en el año 2024 se invirtieron para atender exclusivamente a 780 instituciones educativas. Uh-huh. Ahora comparemos, solamente para hablar del inicio del régimen Sierra Amazonía, este año lectivo, regresaron aproximadamente 6,000 instituciones educativas. Esto quiere decir que la brecha económica para atender a todas las instituciones educativas y de forma prioritaria aquellas que pueden recibir los mayores impactos por el fenómeno del Niño es muy grande.
19: Sobre todo en la Amazonía.
20: En la Amazonía y en la costa. En la costa también hay una brecha de atención a instituciones educativas. El dato de 2024 nos habla de atención en instituciones educativas a nivel nacional, que son más de 12,000 instituciones educativas a nivel nacional. Entonces, esto sí nos deja por fuera un gran número de atenciones en términos de infraestructura.
19: Es decir, que podríamos, según lo que estamos conversando, diríamos que no están tan preparados entonces realmente los planteles, digamos, para sostener la presencialidad de los alumnos.
20: Sí, efectivamente, incluso el Ministerio de Educación ha sacado un par de lineamientos con respecto a la atención de los posibles efectos de la emergencia. Uh-huh. Sobre aquellas instituciones educativas que tendrán que ir a educación virtual o a distancia, lo cual también genera brechas, esto ya no tal vez visibles para el gobierno, pero sí para el bolsillo de los ecuatorianos. ¿Cuánto invierten los ecuatorianos en temas de conectividad para garantizar que sus niños y niñas puedan estar conectados a esta educación virtual?
19: Ahí habría un vacío, digamos, algo que no se está cumpliendo. Entonces, lo vivimos también cuando atravesamos lamentablemente en el año 2020 en el tema del COVID, la dificultad que tenían justamente los estudiantes para poder seguir educándose a distancia, ¿no? No se podía atender estas necesidades. Ya han pasado algunos años y seguimos en la misma situación.
20: Efectivamente, el tema de la educación virtual es una educación que debe ser tratada de forma muy diferenciada. Uh-huh. Los niños chiquititos, por ejemplo, que están en su proceso de aprendizaje lectoescritor, aprendiendo a leer y escribir, no tienen esta posibilidad de hacerlo realmente desde casa, sin el apoyo y el acompañamiento directo de una persona que los pueda guiar. En muchas de nuestras familias, además, mamá y papá tendrán que igual salir a trabajar o están al cuidado de otras personas dentro de su núcleo familiar o de sus amigos en el vecindario. Y muchas de estas familias tampoco tienen las herramientas ni de aprendizaje ni emocionales para poder guiar el aprendizaje de los más chiquitos. Uh-huh. Entonces, las brechas no solamente son económicas, se van ahondando las brechas de aprendizaje que desde hace varios años ya el país tiene una situación crítica que debe afrontar.
19: Diana, algo que preocupa también es qué cifras o indicadores maneja el sector sobre los estudiantes que se están quedando fuera del sistema este año debido a, qué sé yo, la crisis de seguridad o también otros factores socioeconómicos.
20: Sí, bueno, los datos, el Ministerio de Educación los cierra con un corte anual. Tenemos una complejidad adicional en el país porque manejamos dos regímenes escolares. Uh-huh. Esto quiere decir que cuando el uno está terminando, los otros están a mitad de año y esto sí genera una dificultad en términos de cifras, incluso por la movilidad interna que tenemos en el país. Estudiantes que siempre están viajando de costa a sierra o de sierra a costa, uh-huh. Incluso con Amazonía, aunque es menos frecuente, y que nos hace perder la claridad de este dato. Este dato siempre va a tener un subregistro, por lo que manejamos dos regímenes. El último registro presentado por el Ministerio de Educación, claro y conciso, es del año lectivo 2022-2023, en el que 1.88% de los estudiantes o de los niños y niñas en edad escolar estaban por fuera del sistema educativo. Esto nos da un total de 78.664 niños y niñas en edad escolar. Sin embargo, UNICEF para el año 2026 ha publicado unas cifras realmente alarmantes. ha publicado unas cifras de 267,000 niños, niñas y adolescentes que están por fuera del sistema educativo.
0: Que no logran ingresar a estudiar.
20: Esto quiere decir que o no empezaron su proceso educativo, que quiere decir que nos va a traer unas brechas de incluso analfabetismo muy altas para el país, o que tuvieron que por distintos motivos abandonar sus escuelas. Dentro de estos motivos, evidentemente, está el tema económico también muy presente.
0: Y el tema de seguridad.
20: Pero sobre todo en esta actualidad del país y en este contexto, el tema de seguridad y de violencia que estamos viviendo.
0: Y justamente acerca de esto, acerca del tema de seguridad, pues las escuelas lastimosamente han dejado de ser espacios de paz en varias provincias del país. ¿Qué fallas estructurales impiden que los protocolos de seguridad actuales funcionen de manera preventiva? Por ejemplo, ayer conversaba sobre el plan Escudo, en que se está, pues de alguna manera está aportando al tema de reforzar la seguridad al interior de las escuelas. ¿Cómo ve usted esto y además en general la seguridad para las escuelas?
20: Bueno, creo que es importante, María del Carmen, entender que las escuelas son parte de la comunidad. Entonces, cuando tenemos contextos sociales violentos, inseguros, esto va a permear. No depende de qué tan alto es el muro, de qué tan alto es la persona o qué tan reforzado está el equipo de seguridad en los accesos de la escuela, porque los temas de inseguridad permean de diversas formas. No necesariamente están puertas para adentro de las escuelas.
0: Es. Muchos de los muros, como
20: exactamente,
0: se ha dicho, ¿no?
20: Muchas de las ocasiones lo que pasa es que los índices altísimos nos demuestran que actualmente tenemos un gran porcentaje de reclutamiento de niños, niñas y adolescentes por parte de los grupos delictivos organizados. Entonces, esto no pasa necesariamente al interior de la escuela. Esto pasa en los trayectos, pasa en el parque, en el vecindario, a las horas de entrada y de salida, cuando visitamos el negocio de la localidad. Y evidentemente los niños y las niñas son las personas más vulnerables. Porque seguramente van a ceder frente a estas manipulaciones y extorsiones que se ejercen, y esto implica que estas situaciones de inseguridad también se trasladan al interior de la escuela. El plan Escudo es un refuerzo a este plan de escuelas seguras y protectoras que ya emitió el Ministerio de Educación en el año 2023-2024. Empezaron con otro plan, actualmente el plan de escuelas seguras y protectoras desde el año 2024, y el plan Escudo lo que brinda es esta articulación directa con el Ministerio de Educación desde las entidades de seguridad del Ministerio del Interior y la Policía Nacional. Sin embargo, desde mi perspectiva y en este análisis, efectivamente, esto tiene que ser un puntal más para un plan de seguridad integral para el país.
0: Todo suma, lo decíamos ayer justamente en mi entrevista, pero ¿qué acciones entonces inmediatas deberían exigir pues las familias para proteger a los niños frente a esto, frente a estas extorsiones, a este reclutamiento que lastimosamente se vive a diario aquí en el Ecuador ahora?
20: Creo que hay una serie de factores que son importantísimos de abordar y que aún nos falta, y no solamente depende esto del gobierno central, sino también de los gobiernos locales.
0: Totalmente de acuerdo.
20: Y es la apropiación del espacio público. Mientras más nos vamos apropiando del espacio público con actividades seguras, con actividades que involucren a toda la población, actividades deportivas, actividades culturales, actividades artísticas, esto evidentemente baja, y hay evidencia a nivel internacional que esto disminuye los índices de inseguridad y los índices de violencia. Porque no es lo mismo pasar por un parque que tal vez no tiene las luminarias adecuadas, tal vez no está con un alcantarillado bonito, entonces me toca meterme por un rincón a un lado, a tener un parque que además me brinda opciones de actividades en donde sé que vamos a tener este espacio en el que ya no va a haber cabida a estas otras acciones de riesgo que son los predominantes en estos factores de reclutamiento.
0: Falta esta corresponsabilidad entonces por parte de las autoridades locales, que son las que están más conectadas a las diferentes comunidades.
20: Creo que es un contrato o una articulación comunitaria. Lo que nos falta es entender que la educación es una prioridad, que la educación es un factor protector para la violencia, que la educación es un factor protector para el reclutamiento de niños, niñas y adolescentes por parte de grupos delictivos. Y lo que nos falta es entender que todos hacemos parte de este compromiso. Gobierno nacional, gobiernos locales, entidades públicas, entidades privadas, ciudadanos. ¿Qué hacemos nosotros cuando estamos en nuestro puesto y vemos que pasa algo con nuestros estudiantes y los reconocemos por el uniforme? ¿A quién contactamos? Entonces, sí creo que es necesario hacer un pacto social para aportar a la educación de una forma mucho más amplia y más duradera.
0: El tema de seguridad, sin lugar a dudas, es algo muy importante para la educación en nuestro país, es decir, que se brinde un espacio seguro para los estudiantes. Pero también yo quisiera, antes ya de finalizar esta entrevista, revisar con usted, Diana, ¿qué opina de la metodología de aprendizaje de la inclusión actualmente?
20: Bueno, la inclusión es está en su momento álgido de la discusión, sobre todo con estos temas de la contratación de docentes sombra. La inclusión educativa es parte fundamental para la inclusión social. Nosotros no podemos considerar que un niño, niña o adolescente que se queda fuera de la escuela después podrá ser una entidad parte de esta sociedad, porque la escuela es el factor que nos brinda esta inclusión. Por tanto, si dejamos de lado aquellos estudiantes que tienen condiciones que les hacen requerir algún tipo de apoyo, estamos dejando de lado de por vida a esta parte de la población. Y es importante entender que tiene un costo económico muy alto para las familias el atender a estudiantes, hijos e hijas con discapacidad. Por eso sí es importante que consideremos que la inclusión es una inclusión total.
2: Que no se quede en el papel.
20: No se quede en el papel y que requiere el esfuerzo de la institución educativa. Es la institución la que tiene que adaptarse a los contextos y a las realidades de los estudiantes para incluir realmente a todos.
0: Mucho por hacer en el tema de educación en nuestro país, sin lugar a dudas. Gracias a Diana Castellanos, ex viceministra de Educación, por habernos acompañado aquí en este espacio informativo.
20: Muchísimas gracias, María del Carmen. Un gusto haberles acompañado
0: siempre
20: el día de hoy.
0: Siempre bienvenida.
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1: Enseguida le damos paso a Esteban Cislema, que nos trae lo más destacado del acontecer internacional. Esteban, buenas tardes, te escuchamos.
2: ¿Qué tal, María del Carmen? Una muy buena tarde para ti y para todos quienes nos escuchan ya a esta hora en Notimundo a la carta. Les traemos un repaso de la información internacional porque Irán atacó en la madrugada objetivos militares de Estados Unidos en Kuwait pese a las amenazas del presidente estadounidense Donald Trump. El Ministerio de Asuntos Exteriores de Kuwait condenó los ataques de la República Islámica, calificándolos de una flagrante violación de su soberanía y del derecho internacional. Esta nueva ofensiva se produce en el marco de una rápida escalada de violencia en el Oriente Medio, desencadenada tras los bombardeos que Estados Unidos ejecutó contra instalaciones de la Guardia Revolucionaria de Irán. Washington justificó su intervención como una medida para frenar las agresiones iraníes contra buques comerciales en el Estrecho de Hormuz y proteger a sus tropas en la región. En respuesta, Teherán lanzó una oleada defensiva de misiles y drones contra bases estadounidenses situadas en Jordania, Bahrein, Irak y Kuwait, un deterioro del entorno de seguridad que los países del Golfo temen que arrastre a la región a un conflicto generalizado. Vamos a otra información porque la líder opositora venezolana María Corina Machado dijo este jueves a la administración de Donald Trump que los enemigos de Estados Unidos se encuentran hoy en el Palacio Presidencial de Miraflores en Caracas, días después de la firma de un histórico acuerdo petrolero que otorga a Washington el control de más del 20% de las reservas de crudo del país sudamericano.
3: Sé lo que ustedes están sintiendo. Tristeza, rabia, ese malestar tan repetido en nuestra historia, porque alguien decida sobre lo nuestro, en nuestro nombre, sin contar con nosotros. Aún no se conoce el verdadero alcance de este acuerdo. ¿Quién firma? ¿Qué es lo que realmente se firma? ¿Quién pone el dinero? ¿Quién da las garantías? ¿Cómo beneficia esto a los venezolanos? Con absoluta razón, esto ha generado una profunda preocupación por las implicaciones que tiene para el futuro de nuestro país.
2: Y la administración del presidente de Estados Unidos, Donald Trump, impuso este jueves sanciones financieras contra Fidel Ernesto Castro Calis, nieto del expresidente cubano Raúl Castro, y el Banco Exterior de Cuba, una entidad financiera estatal. Fidel Ernesto Castro es uno de los hijos de Alejandro Castro Espín, hijo de Raúl Castro y director de inteligencia de Cuba, también sancionado por Washington. La administración de Trump también sancionó este jueves al Banco Exterior de Cuba, especializado en comercio exterior y transacciones internacionales, así como a varias empresas energéticas que acusa de explotar el sector en beneficio del régimen cubano. Hasta aquí las noticias internacionales. María del Carmen, volvemos contigo a estudios. Una muy buena tarde.
1: Gracias, Esteban. Una muy buena tarde para ti también.

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2: En este corto les compartiré una receta deliciosa de una torta de polenta al vapor. Muy rápida, simple y versátil, que se puede usar como el carbohidrato principal de cualquier comida. Pero antes, ¿qué es la polenta? La polenta es un plato tradicional de Italia a base de maíz amarillo molido de grosor medio, que se cocina a modo de puré con agua y mantequilla. Obviamente este plato no puede datar de antes de 1500, ya que el maíz es originario de América. Así que es uno de los tantos ejemplos de cómo la comida tradicional italiana se construyó a base de la migración de ingredientes. Es interesantísimo y se puede hablar mucho al respecto, pero volvamos a la receta. En este caso usamos la harina de polenta no para hacer un puré, sino un tipo pan. La base es la harina de maíz para polenta. Si la consigues más delgada, la preparación quedará mejor. También puedes comprar la regular y si es muy gruesa, la puedes moler en casa. Hidrata la polenta con agua caliente hasta formar una tipo masa y déjala reposar por unos 15 minutos. Luego agrega a la mezcla yogur natural, sal, pimienta y romero opcional, o usa las especias que te gusten. Coloca la mezcla en una tela amarrada o envuélvela en una hoja de plátano como si fuera tamal y cocínalo al vapor por aproximadamente 30 minutos. Obtendrás una tortilla o pan esponjoso y nutritivo. Para consumirlo, a mí me gusta cortarlo en cubitos o en rodajas y asarlas al sartén. Se puede servir con aguacate, pesto, hummus, con verduras salteadas y aceite de oliva o queso, a manera de tapas o incluso cortar dos rodajas y hacer un sándwich. Es una opción diferente, nutritiva e ideal para quienes prefieren el consumo de maíz al trigo en desayunos o con el café de la tarde.
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3: Aquí vive el rock, edición de día jueves 3 de septiembre de 2026. Aquí en los 90.5 viviremos el rock junto a ti. ¿Y qué tal si comenzamos con un pequeño especial de The Doors? Aquí escuchamos Light My Fire, sube el volumen, bienvenidos.

0: Comenzamos esta edición con Light My Fire, una canción inolvidable realmente de The Doors. Aquí en tu tarde de día jueves hasta las 17 te hacemos compañía. Y otro clásico de The Doors, en este caso, otro de los himnos, ¿no? Roadhouse Blues. Sube el volumen.
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All right, all right, all right, decían por allí, ¿no? Increíble, Roadhouse Blues de la mano de The Doors, aquí en los 90.5, tarde de grandes canciones. Te invito a que te quedes con nosotros hasta las 17 horas, donde vamos a disfrutar de grandes clásicos del rock como se debe, aquí en Antena Rock, en los 90.5, en antena1.com y en nuestra aplicación Antena 1 Radio Video.

era The Wallflowers y otra canción inolvidable, One Headlight, aquí en Antena Rock hasta las 17 horas. Toda tu música, todos tus clásicos, todas tus canciones.

Smells Like Teen Spirit, estabas escuchando desde Nevermind la música con Nirvana aquí en Antena Rock hasta las 17. Llega la música de Sting haciendo este Brand New Day. Las mejores canciones se viven en los 90.5. Están aquí en Antena Rock. Obviamente, donde el rock vive.

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Un himno de Pink Floyd aquí en tu tarde. En Antena Rock estabas escuchando esta enorme canción de Pink Floyd. Estabas escuchando Money. Te quedas con nosotros hasta las 5 p.m. aquí disfrutando solo de buena música, sintiendo las canciones y viviendo el rock como se debe.

The Psychedelic Farce aquí en Antena Rock en esta edición de día jueves, en este 3 de septiembre hasta las 17 te hacemos compañía, por supuesto en Antena 1 Radio Video, en Antena 1 90.5, hay más canciones, hay más rock.

La banda de Robert Smith en una versión diferente de este clásico era The Cure, aquí en Antena Rock, haciendo Hot Hot Hot, sí, rock pero con arreglos más llegando a la música disco. Sigue viviendo con nosotros una tarde de grandes éxitos. Este jueves hasta las 17, como cada tarde, te hacemos compañía en Antena

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Así comenzábamos nuestra segunda hora de programa con Lou Reed aquí en los 90.5 Vive el Rock hasta las 5 p.m. en Antena 1.

inolvidable voz, un inolvidable estilo. Unfinished Sympathy. Aquí estabas escuchando la música de Tina Turner. Estás en los 90.5, estás en Antena Rock, en Antena 1, donde el rock vive. Y en este Antena Rock, donde hay canciones que no se olvidan y que forman parte de tu ADN, de tu marca registrada, de tu vida misma. Somos un poco cada una de estas canciones.

Pura energía en los 90.5. David Byrne y su banda Talking Heads dicen presente con Burning Down the House.

Talking Heads aquí en los 90.5, tarde de día jueves, jueves 3 de septiembre, otro himno de la mano de Soundgarden, suena en Antena Rock, Black Hole Sun, te quedas viviendo el rock como se debe.

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Estabas escuchando All Right, estabas escuchando la música de la mano de Supergrass aquí en Antena Rock desde los 90.5 de Antena 1, donde el rock vive.

Desde su MTV Unplugged, uno de los álbumes donde Kiss obtiene una nueva vida, por decirlo de alguna manera, ¿no? Donde se reinstala en el mundo más comercial, hacían rock and roll toda la noche, fue el álbum donde ellos se quitan la máscara, ¿no? Se quitan los maquillajes, rock and roll toda la noche de la mano de Kiss, aquí en Antena Rock, te quedas hasta las 17, vive esta tarde del rock. En este jueves 3 de septiembre, ¿qué hay más?

Soup Dragons haciendo Cosa Divina aquí en la tarde que te ganaste en Antena Rock, donde el rock vive, ya en esta última parte de nuestro programa del día de hoy, que sigue así.

junto a The Strokes y Last Night en esta última parte de Antena Rock de jueves 3, versión acústica de

Cerrando esta edición de Antena Rock con Susan Vega y Luca, una de las primeras canciones que se animó a hablar en pleno idioma del rock con, bueno, de una temática fuerte, ¿no? Como la violencia hacia un niño, ¿no? Luca, de la mano de Susan Vega, pone punto final a esta tarde de jueves. Si Dios quiere, mañana viernes nos volveremos a encontrar como cada tarde entre las 3 y las 5 p.m. aquí en los 90.5 de Antena 1. Buena vida y gracias por elegirnos.

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0: La Asamblea Nacional aprobó las reformas a la Ley de Tránsito. Regulación a scooters y motos eléctricas se incluye en la propuesta.
1: Nuevas revelaciones del caso Progen. John Manning, CEO de la empresa, reconoció bajo juramento que ningún generador eléctrico funcional fue vendido al Estado ecuatoriano.
0: El expresidente Lenín Moreno y su familia piden la suspensión condicional de su pena en el caso Sinohidro. Las solicitudes se tratarán en audiencia el próximo 7 de septiembre.
1: El presidente de Panamá, José Raúl Mulino, llegará al Ecuador el próximo 4 de septiembre. Comercio, migración y seguridad serán los ejes a abordar con el mandatario Daniel Noboa.
0: Trabajen por el país y dejen de molestar a las alcaldías. Pavel Muñoz reacciona a la propuesta de suspender competencias de tránsito que se tramita en la legislatura.
1: Una embarcación fue destruida en alta mar tras una cooperación entre el gobierno ecuatoriano y el Comando Sur de los Estados Unidos. La Casa Blanca asegura que la lancha apoyaba operaciones de narcotráfico.
0: Pachacutic tiene hasta el 4 de septiembre para intentar rescatar la candidatura de Luisa González para la prefectura de Manabí. La última palabra la tendrá el Tribunal Contencioso Electoral.
1: Temas internacionales. La líder opositora venezolana María Corina Machado advierte a Estados Unidos que sus enemigos están en el gobierno de Delcy Rodríguez, un día después del acuerdo petrolero suscrito entre ambos países.
0: Irán ataca objetivos de Estados Unidos en Kuwait pese a la amenaza del presidente Donald Trump.
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1: Saludos cordiales, amigos, muy buenas tardes. Estamos iniciando la jornada informativa y de opinión de Notimundo Estelar este día 3 de septiembre. Está marcado por dos hechos importantes. La Asamblea Nacional aprobó las reformas a la Ley de Tránsito en segundo y definitivo debate. Trae consigo regulación para los vehículos ligeros de electromovilidad, como scooters, como motos eléctricas. Trae también la posibilidad de revertir la competencia del manejo del tránsito y el transporte terrestre por parte de los municipios, mecanismos de recuperación de puntos, entre otros temas. Esta ley fue aprobada con 87 votos a favor. Además, como hecho relevante, se ultiman los detalles para recibir mañana al presidente José Raúl Mulino, presidente de Panamá, que llega en visita oficial al Ecuador. Esta se dará en la ciudad de Guayaquil, donde se encuentra el presidente Daniel Noboa. El encuentro será sobre varios temas y entre algunos miembros del gabinete de ambos presidentes. María del Carmen, buenas tardes, ¿cómo estás?
0: Muy buenas tardes, Freddy. Amigos, como siempre, gracias por acompañarnos en este espacio informativo. Este y otros temas, pues, tendremos, analizaremos en esta emisión de Notimundo Estelar. Revisemos ahora nuestra agenda de entrevistas para esta jornada. Conversaremos con Pascual del Chiopo, él es embajador de Ecuador en Panamá. Hablaremos acerca de los lazos que van a ser estrechados y vamos a fortalecer nuestra alianza bilateral con Panamá.
1: Así es, también estará con nosotros Paulo Caña, él es abogado, presidente de la Federación de Abogados del Ecuador, preside también el Colegio de Abogados de Pichincha. Vamos a hablar sobre la ley antimafias. Esta ley establece una normativa mediante la cual se sanciona a abogados que ejercen su oficio dentro de estructuras del crimen organizado, sanciones penales para abogados que transen con bandas criminales. Vamos a ver qué nos dicen los abogados al respecto.
0: También conversaremos con Napoleón Cabrera, presidente de la Confederación de Transporte Terrestre. La Asamblea aprueba las reformas a la ley de tránsito. ¿Qué dice el sector? Lo vamos a analizar. Y para nuestra audiencia en Cuenca, recuerden que Notimundo es retransmitido por Radio Antena 190.5 FM.
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0: Nuevas revelaciones se dieron en el marco del caso ProGen, esta vez en Estados Unidos. El pasado 18 de agosto, John Manning, CEO de la empresa, rindió su testimonio resumido en aproximadamente 400 páginas. En el archivo al que tuvo acceso el portal digital Primicia, se señala que Manning reconoció bajo juramento que ningún generador eléctrico funcional le fue vendido al Ecuador. Es decir, que se incumplieron las cláusulas del contrato suscrito con Selec. El declarante se mostró molesto al identificar que el abogado de la corporación eléctrica insistió en que se reconozca que los motores eran viejos y usados. El CEO de ProGen señaló que no habría entregado el producto terminado debido a que Selec causó la terminación anticipada del contrato, lo cual impidió completar el montaje final. Estas declaraciones se enmarcaron en la demanda civil que el Estado ecuatoriano mantiene en Estados Unidos contra ProGen, mientras que en la justicia nacional, Manning no figura como procesado por presunto peculado en el caso Apagón.
1: Otro tema judicial, el expresidente Lenín Moreno pidió la suspensión condicional de su pena de 5 años de prisión en el caso Sinohidro. Con esto, espera que la sentencia se pueda cumplir bajo una serie de obligaciones y medidas alternativas a la cárcel. La misma solicitud se elevó para Rocío González, esposa del exmandatario, su hija Irina Moreno y sus hermanos Edwin y Guillermo Moreno. Todos invocaron un artículo del Código Penal vigente al momento de los hechos investigados que permite suspender la ejecución de la pena de cárcel siempre y cuando no exceda una condena de 5 años y no tenga otra sentencia vigente por otro caso. Los pedidos serán analizados en audiencia el próximo 7 de septiembre.
0: El caso Goleada cambió de juez por segunda ocasión. Carol Zambrano asumió la sustanciación de la causa que investiga un presunto lavado de activos con Aquiles Álvarez y su familia como principales acusados. La noche del miércoles, la magistrada amplió la nulidad de la audiencia preparatoria de juicio que declaró previamente el juez Sebastián Cornejo a la diligencia del 3, 5, 11 y 15 de agosto. Zambrano extendió la nulidad a la audiencia celebrada el 18 y 19 de agosto, en la que los abogados de los procesados alegaron posibles vicios formales. Una de las particularidades del caso Goleada es que 4 de los involucrados, entre ellos la esposa de Álvarez, Fiorella y Casa, inscribieron sus candidaturas para las elecciones seccionales.
1: Información legislativa: con 87 votos a favor y 50 en contra, la Asamblea Nacional aprobó las reformas a la ley de tránsito. La normativa se votó en 2 secciones en las cuales se excluyó a la 6ª disposición del texto que planteaba un nuevo artículo en el Código Penal. La modificación fijaba una sanción a conductores que utilicen una motocicleta para prestar servicio de transporte de bienes o servicios a domicilio sin que el vehículo conste en el registro nacional. La ponente del paquete de reformas, Valentina Centeno, señaló que el proyecto apunta a 3 objetivos, de los cuales se desprende la lucha contra el crimen organizado.
8: Esta ley plantea que se podrán suspender de manera temporal las competencias de aquellos municipios que están coludidos con el crimen organizado. Y hoy también quiero ser la voz de aquellos repartidores honestos que hacen un trabajo lícito para llevar el pan a la mesa de sus casas. Ellos también están siendo lastimosamente víctima de asaltos y víctima de delincuentes. Esta ley, a través de este registro nacional, busca protegerlos también a los repartidores honestos. Identificación física y digital. Planteamos que deben usar chalecos reflectores, cascos homologados y una placa visible. Y por otro lado, un QR identificable también para que cuando un cliente, usuario, llegue el delivery a su casa, pueda escanearlo rápidamente y saber si está o no registrado y si es o no activo.
0: Sobre la modernización del sistema de transporte, explicó Centeno, se incluye también la readecuación de la infraestructura vial y la digitalización de trámites.
8: Se crea el registro único vehicular, es decir, que toda la información del vehículo esté de forma digital y de fácil acceso, administrada por las autoridades de control en conjunto con la Policía Nacional, el ECU-911 y la ANT. Cámaras obligatorias en todos los transportes públicos, que también creo que es un derecho de los pasajeros poder tener una mejor percepción de seguridad. Para las personas con discapacidad también semáforos con señal sonora, sobre todo personas no videntes, y espacios para personas con discapacidad. Para nuestros ciclistas también se fortalecen los derechos en vías exclusivas señalizadas y el mantenimiento de ciclovías por parte de los

0: concesión de la vía tenemos que usar diferentes tags, sino que pueda ser a nivel nacional un sistema único de peajes.
1: Sobre este mismo tema, en la bancada de Pachacuti, Calexto Apanta destacó la regularización del transporte alternativo como scooters y motocicletas eléctricas, pero lamentó que no se haya considerado el servicio alternativo en zonas rurales. Denunció también que quienes prestan este tipo de transporte son detenidos por las autoridades como consecuencia de una escasa normalización legal.
0: En efecto, a esta ley, pues, no se han todavía logrado regularizar lo que en la ley indica. Han pasado ya más de 180 días y todavía las rutas para el servicio alternativo comunitario rural no se han podido regularizar. Lo segundo, existe señalización vertical y horizontal para dichas vías, no lo existe todavía. Y tercero, el reglamento de seguridad para este servicio todavía no ha sido ejecutado. Hacíamos referencia a un estudio técnico sobre la necesidad que tienen nuestros transportistas y también nuestros estudiantes, quienes movilizan la carga comunitaria, quienes movilizan sus productos diariamente, quienes están diariamente a expensas de un control policial o de agentes de tránsito, quienes cogerlos detenidos, multarlos con casi 800, $900, reducción de puntos en la licencia y la retención del vehículo hasta cuando pueda justificar su propiedad y luego pedir también su devolución.
2: Por su parte, el correísmo cuestionó una serie de aspectos que no se consideraron en el informe de la Comisión de Desarrollo Económico. El asambleísta Blasco Luna aseguró que puntos como la regularización del transporte logístico y la remoción de beneficios a vehículos del Estado debían incorporarse en el texto final.
3: ¿Por qué una autoridad tiene que infringir la ley? ¿Por qué se le tiene que perdonar las multas por andar a la velocidad que quieran? No le hace bien, pues, revisen. Artículo 76, se les pasó, creo. Modifiquen.

0: reformas a la ley de tránsito generaron reacciones de algunos municipios, una de ellas por parte del alcalde de Quito, Pavel Muñoz, quien consideró infructuoso suspender las competencias de tránsito a ciertos cabildos. Horas antes del debate en Notimundo al Día, Muñoz señaló que si el gobierno está en capacidad de regular este servicio, tiene la libertad de hacerlo.
1: La Constitución dice que esta debería ser una competencia que lo hagan los municipios. En la mayor cantidad de países del mundo los hacen los municipios, pues. Pero si ahora unos tres iluminados de la Asamblea Nacional quieren llevarse eso a nivel nacional, pues por último que se lleven. Si quiere que le diga en términos morochos, ¿no es cierto? Ya quítenos ese problema de encima. Ustedes creen que manejar el tránsito es un tema, ¿no es cierto?, que da solamente rédito, que es muy bien. Vaya a ver qué pasa en otras capitales de América Latina. Aquí lo que debemos entender es el problema estructural. Tenemos, por ejemplo, un acuerdo comercial con China. Están llegando carros más baratos. ¿Dónde salen esos carros? A calles que ya están colapsadas y que no tienen capacidad de carga mayor. Si entonces dicen, ahora que le vamos a pasar a la Policía Nacional, me invento, el problema del tráfico en Quito, van a desaparecer la mitad del parque automotor, son unos genios, pues. ¿No es cierto? Entonces ya permítame contestarle a estos a determinados asambleístas, hagan lo que les dé la gana. Lo que deberían hacer, ¿no es cierto?, es trabajar por el bien del país y dejar de molestar a las alcaldías. Déjenos en paz, déjenos trabajar tranquilamente.
2: Otro de los temas abordados por Muñoz es el plan de protección de Quito, que contempla el despliegue de 4.000 uniformados de la policía y las fuerzas armadas. El alcalde destacó el trabajo articulado con las autoridades y dijo que prefiere ceñirse a los resultados antes de polemizar o politizar el tema.
1: Yo he decidido no armar polémica sobre el tema de la seguridad, ¿no es cierto? Porque permanentemente buscan eso, armar polémica. Y me voy a los ejes de trabajo. Entramos a los centros de diversión y en los centros de tolerancia, entre comillas, ¿no es cierto? ¿Qué es lo que hace? La comisaría toma su rol. El municipio, si no hay una licencia, si no hay una LOAE, ¿no es cierto?, clausura. Y el requisamiento de que no haya armas o sustancias sujetas a fiscalización lo hacen las Fuerzas Armadas, ¿no es cierto?, o la policía. El delito solamente se esconde en sitios de tolerancia. Fuera lindísimo, pues entonces vamos a todos los sitios de tolerancia. ¿Dónde se esconde el microtráfico, por ejemplo? El microtráfico se ha visto escondido en algunas peluquerías. Lo que le quiero decir, ¿no es cierto?, es nosotros hemos determinado, con apoyo de la propia policía, pero se ha visto que algunas peluquerías de algunos sectores terminan siendo utilizados para tráfico de drogas, ¿cierto? ¿Qué es lo que hemos hecho? Actuar con la policía y cerrar la peluquería. Okay. Pero si viene mañana, ¿no es cierto?, una nueva peluquería, ¿qué tiene que hacer el municipio? No le voy a dar el permiso porque puedo suponer que usted en algún momento va a vender droga. No, pues Hernán.
0: Finalmente, el alcalde Pavel Muñoz se refirió al perjuicio económico de unos 787 millones de dólares. $787,000 identificado por la Contraloría en la compra de camiones recolectores de basura para Quito. La autoridad municipal reconoció que el cabildo fue víctima de una estafa y adelantó acciones legales para activar las garantías del proceso. Una vez más, Pavel Muñoz, alcalde de Quito.
1: Hernán, eso es producto de una estafa y el municipio de Quito ha sido contundente en poner una demanda penal y en activar las garantías. Esta es una compra donde nosotros recibimos los camiones. Cuando digo nosotros, me refiero a la empresa de aseo, donde recibimos los camiones, donde se hace un chequeo de los camiones y en principio no había mayor novedad. Pero estos camiones empiezan a reportar fallos de manera inmediata. Se estableció el peritaje con nada más y con nada menos que con el área especializada de la Escuela Politécnica Nacional y determinó que había fallos ocultos. ¿Qué significa fallos ocultos, Hernán? Que usted no los puede evidenciar a una simple verificación de lo que recibe. En esto, Hernán, seremos súper severos en sancionar a quienes tengamos que sancionar. Pero al mismo tiempo, yo soy defensor del debido proceso y no puedo, de alguna u otra manera, anticiparme, ¿no es cierto?, a decir, Pepito Pérez tuvo toda la culpabilidad, cuando Pepito Pérez me puede decir, pero lo que están mostrando aquí es que fuimos engañados porque hubo un vicio oculto.
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2: Poder. El presidente de Estados Unidos elogió a Rodríguez, a quien calificó de muy respetada, y aseguró que ella quiere celebrar elecciones, pero todavía no están listos, añadió. Las Fuerzas Armadas de Estados Unidos ejecutaron bombardeos adicionales el martes contra Irán. La acción llevó a Teherán a atacar Jordania, Bahrein y Kuwait, desafiando una advertencia del presidente Donald Trump de que Irán sería atacado mucho más duro si tomaba represalias. La más reciente ronda de bombardeos recíprocos comenzó después de que Estados Unidos e Irán intercambiaran ataques durante la noche y la madrugada del lunes por primera vez en más de un mes. El enfrentamiento amenaza con reavivar el perjudicial conflicto tras semanas de relativa calma militar. Después de que se anunciaran los nuevos ataques estadounidenses, Trump advirtió que Irán enfrentaría una acción militar más severa si tomaba represalias, por lo que calificó como un ataque muy justificado. Irán prometió una respuesta devastadora y lanzó misiles balísticos hacia Jordania y drones hacia Bahrein y Kuwait, afirmando que tenía como objetivo activos militares estadounidenses. Autoridades del Estado de México detuvieron a dos hombres señalados como probables responsables del homicidio de cuatro personas, entre ellas una mujer embarazada y una niña de 3 años. El crimen tuvo lugar en un departamento de una zona residencial de Atizapán de Zaragoza, en el centro del país, informaron este miércoles las autoridades. Entre las víctimas se encontraba Jonathan Meléndez, de 38 años, tecladista, compositor y productor musical, integrante de Camilo VII, una conocida banda de la escena indie rock mexicana, declaró a CNN la Fiscalía del Estado de México. También fueron asesinadas su esposa, de 35 años y con 4 meses de embarazo, la hija de ambos, de 3 años, y una mujer de 21 años, informó la Fiscalía en un comunicado. La Policía Municipal de Atizapán de Zaragoza reportó el hallazgo de las víctimas alrededor de las 23:50 horas del martes dentro de un departamento del fraccionamiento Gran Biur, en la zona conocida como Zona Esmeralda, indicó la Fiscalía. El depuesto presidente de Venezuela, Nicolás Maduro, pidió este miércoles a un juez federal de Nueva York que desestime la acusación penal en su contra en Estados Unidos, al argumentar que está protegido por inmunidad soberana. En una moción en la que pide desestimar la acusación, el equipo del abogado de Maduro, Barry Pollack, argumentó que, como era el jefe de Estado de Venezuela cuando fue acusado, gozaba de inmunidad frente a un proceso penal en un tribunal extranjero. Maduro y su esposa, Cilia Flores, fueron capturados en un operativo militar estadounidense a principios de enero en Caracas y trasladados a Nueva York, donde permanecen recluidos desde entonces en el Centro de Detención Metropolitano de Brooklyn. Ambos enfrentan cargos por narcotráfico, lavado de dinero y corrupción, de los que se han declarado inocentes. Al menos 2 personas murieron y varias resultaron heridas, entre ellas 3 agentes de policía, en un tiroteo masivo que tuvo lugar en un edificio residencial en el centro de Minneapolis este miércoles, informaron las autoridades. Las autoridades confirmaron que el atacante también murió. Tras varias llamadas al 911 con reportes de disparos, los agentes ingresaron al edificio de apartamentos donde encontraron víctimas, oyeron disparos y se toparon con una neblina que limitaba significativamente su visibilidad, antes de que algunos de ellos resultaran heridos. 7 pacientes, incluido uno que falleció, fueron trasladados a un hospital cercano, según la cuenta oficial de la ciudad de Nex, y otra persona murió en el lugar. 3 de los heridos estaban en cirugía por heridas de bala, informó KAR, afiliada de CNN. 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
4: Estamos de vuelta, amigos. El presidente de Panamá, José Raúl Mulino, visitará el Ecuador mañana, viernes 4 de septiembre, para reunirse con su homólogo Daniel Noboa en la ciudad de Guayaquil y caminar hacia el fortalecimiento de las relaciones entre ambos países.
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4: Hoy con el doctor Pascual Del Ciopo, él es embajador de Ecuador en Panamá. Está, por cierto, en territorio ecuatoriano para recibir al presidente Mulino, como estilan los protocolos del servicio exterior. Doctor Pascual Del Ciopo, un placer conversar con usted. Bienvenido a Notimundo Estelar. Le saluda Freddy Paredes. Buenas noches.
5: Muy buenas noches, Freddy. También muy buenas noches a todos los radioescuchas de Notimundo, y estoy a las órdenes para responder cualquier inquietud que ustedes tengan.
4: Gracias, embajador. Queremos saber alrededor de qué temas tenemos, alrededor de qué temas va a estar orientada la agenda entre los dos mandatarios, pero quizá lo que queremos explorar es detalles, firmas de acuerdos entre ambos mandatarios. Sabemos que la cita girará en torno al comercio, la inversión, la migración y la seguridad, embajador.
5: Sí, la relación entre los presidentes Daniel Noboa Sin y el presidente José Raúl Mulino Quintero viene desde los inicios de sus gestiones gubernamentales de los dos. Por lo tanto, el año pasado, el presidente Daniel Noboa se comprometió con el presidente Mulino, y lo cumplió en un tiempo récord, de levantar la prohibición y el veto que tenía el Ecuador hacia Panamá como un país no amigo, sino como un país de paraíso fiscal. Uh-huh. Esa reciprocidad que pusieron a Panamá en ese listado hace unos años atrás, el presidente Noboa la levantó el año pasado, en agosto y septiembre del 2025. Uh-huh. Por eso ha permitido que desde el año pasado a la fecha, y el 27 también, 2027, el presidente Noboa comience a firmar acuerdos fundamentales para incrementar el comercio, la migración, fortalecer la inversión bilateral entre de Ecuador a Panamá, como de Panamá a Ecuador. Y eso también ha permitido que Panamá, el día lunes 31 de agosto, a las 6 de la tarde, estando yo presente, firme el decreto ley por parte del presidente Mulino, e incorporando al Ecuador como en la lista de países amigos exclusivos de Panamá. Y eso trae unas ventajas adicionales en el área del comercio, de inmigración, de trabajo, de economía circular, cultural, y también de protección de inversión bilateral.
4: Claro que sí, eso es fundamental. Vale sumar al contexto importante que usted ha dado para este acercamiento de los dos mandatarios, que el GAFI también hizo lo suyo en la revisión a Panamá, y eso hizo que el Ecuador considere y retire a este país de la lista de aquellos que tienen paraísos fiscales. Digamos, esa fue la razón fundamental, y luego de aquello, quizá abonando a este contexto suyo, embajador, se creó ya y con mucha fuerza la Cámara de Comercio Ecuatoriano-Panameña para intensificar el comercio entre los dos países.
5: Mire, antes de que existan las normativas que obviamente se tienen que cumplir para levantar a un país definitivamente de un listado de paraíso fiscal, ¿no? Que son las normativas internacionales, tanto las americanas como las europeas, también tiene que haber voluntad de los presidentes. Y lo que primero hubo fue una voluntad del presidente Daniel Noboa Sin para poder hacer lo que se hizo el año pasado en la amistad y la relación que se tiene hoy ya con Panamá.
4: De acuerdo. Ahora, y hablemos de comercio, embajador Del Ciopo. Las economías de Ecuador y Panamá son complementarias. Quiero decir con esto que los productos que mayoritariamente exporta el Ecuador no necesariamente los produce Panamá, y viceversa. Y habría que aprovechar la condición de hub financiero que tiene, logístico que tiene Panamá, como parte del interés que puede tener el Ecuador.
5: A ver, sí y no. Hay productos que efectivamente el Ecuador produce y que necesita Panamá en varios aspectos, en la materia agrícola, en la materia agropecuaria, en la materia industrial. Sí, es verdad, eso Panamá no produce algunos y muchos, gracias a Dios, de productos que a su vez los hace Ecuador. Pero también hay otros que hay similitud de producción y de exportación. Es por eso que en los TDRs que se van a firmar mañana, hay ciertos productos que no están contemplados, y lo digo muy frontalmente. El banano no, porque Panamá también quiere crecer en exportaciones bananeras, y por lo tanto no puede ser un producto que el Ecuador es líder y quiera mandar a Panamá. Ese producto no está en los TDRs. Uh-huh. No está tampoco el cacao ni el café. Y tampoco están los camarones por ahora. Porque Panamá también produce lo mismo. Entonces, es lo que hemos encontrado, un acuerdo de las dos partes. Porque los TDRs y un acuerdo, que no es acuerdo comercial todavía, sino firma de TDRs para iniciar un acuerdo comercial.
4: De acuerdo.
5: En los próximos meses, es un acuerdo precisamente de las dos partes. Uno tiene que ceder y los otros tienen que ceder para encontrar un punto medio y firmar el acuerdo.
4: Del lado ecuatoriano,
5: nosotros hemos aceptado aquello y Panamá ha aceptado también ciertos puntos de vista ecuatorianos y es por eso que se firman los TDR mañana.
4: Eso es la quería consultarle. ¿Qué se protege en cambio del lado ecuatoriano?
5: Bueno, del lado ecuatoriano también es lo mismo. Panamá, para que ustedes conozcan, hoy por hoy es un gran país que tiene altísimo prestigio en la producción de café. El café panameño es uno de los más caros, si no es el más caro del mundo, y tiene mucho prestigio por su calidad. Entonces también el Ecuador no va a poner con cero arancel o un acuerdo libre del café panameño hacia el Ecuador para proteger precisamente plantaciones de café de Zaruma, de Loja y especialmente del café de altura, que es el más demandado, como el café Maravita también.
4: Claro que sí.
5: Entonces, ese es por ese lado. Y lo mismo, ¿no? En el tema rosas, pues Panamá ya está ingresando en el área floricultura y nosotros hemos dicho que no. Obviamente, somos líderes en rosas también. Pues hay cosas que sí y otras cosas que no. En la parte industrial, Freddy, es lo importante. En la parte industrial, el Ecuador produce muebles aglomerados y está muy de mucho prestigio en el área de la madera de acabados. Entonces, en los acabados de madera, y hay mucha construcción en Panamá, el Ecuador va a tener una oportunidad de entrar mucho más libre en ese mercado y crecer sus ventas.
4: Uh-huh. Ahora, para agotar el tema, el tema de comercio y pasar a los otros ítems, embajador, ¿usted cree que el ingreso de productos ecuatorianos cobijados por un acuerdo comercial con Panamá, cuando esto se logre firmar, puede significar una puerta de entrada importante a los países de Centroamérica en general?
5: Correctísimo, Freddy. Está totalmente. Ese es el punto del acuerdo. Es que Panamá, por su ubicación logística, que da a dos océanos, Pacífico y Atlántico, que tiene puertos tanto en el Pacífico como en el Atlántico, y que tiene un canal conocido por todos, y tiene un aeropuerto muy importante comercialmente en el mundo, el Ecuador va a sacar una ventaja de eso. ¿Para qué? Haciendo a Panamá hub de bodegas, podamos desde Panamá comenzar a hacer un centro de distribución hacia Centroamérica y el Caribe, incorporando al Ecuador un mercado de decenas de millones de consumidores que habitan en esas regiones de América Latina, que es Centroamérica y las Islas del Caribe. Entonces, el Ecuador no solamente va a tener una ventaja con el mundo panameño, con el consumidor panameño, que es de 4.600.000, sino que va a incorporar todo el resto de Centroamérica y todo el resto del Caribe.
4: De acuerdo. Quizá algo que le interesa mucho al Ecuador, embajador Pascual del Siopo, es el tema de inversiones. Y como ya lo dijimos, Panamá es un hub financiero, digamos, de la región, atrae muchos capitales, tiene muchísimos bancos extranjeros operando en su territorio, por ese país circula muchísimo dinero. Podría ser, una puerta de entrada, en cambio, de los capitales que maneja Panamá hacia el Ecuador como inversión.
5: Mire, ya hay. Hoy por hoy hay algunos bancos ecuatorianos que a través de sus subsidiarias y a través de sus inversionistas ya funcionan en Panamá y tienen mucho prestigio. Está Banco Pichincha, está Banco Bolivariano, está el Austrobank, está Banisi, que es del grupo del Banco Guayaquil. O sea, ya hay eso. Y muy pronto, Freddy, estará el Banco del Pacífico de nuevo en Panamá. El Banco del Pacífico estuvo en Panamá,
4: claro.
5: Se cerró cuando hubo el problema, pero hoy por hoy, el próximo año regresará con fuerza a estar presente también Banco del Pacífico en Panamá, dicho país específico, Ecuador, en Panamá.
4: De acuerdo. Ahora, el interés del Ecuador es canalizar recursos de inversores extranjeros que puedan llegar al Ecuador para invertir en diferentes áreas. ¿Eso lo ve posible y lo va a facilitar este acuerdo comercial y de inversiones que estamos trabajando con Panamá?
5: Sí, porque ese acuerdo, inclusive hay otros acuerdos que se van a firmar el próximo año, que es de protección de inversiones, a su vez. Y esos acuerdos van a permitir que capitales, no solamente de panameños, de nacionalidad panameña, sino residentes inversionistas que hoy viven en Panamá, puedan venir a explorar mercados de inversión en Ecuador, en todos los ámbitos, especialmente en el turismo, en la agrícola, especialmente en el área agrícola, porque, como ustedes conocen, Panamá todavía está iniciándose en la etapa agrícola y agropecuaria recién de hace un pocos años atrás.
4: De acuerdo. Avancemos a los temas de migración. Ahí hay una innovación que establece la legislación panameña y es la posibilidad de que, al haber sido el Ecuador declarado un país amigo de Panamá, en correspondencia a lo que hizo el Ecuador al retirarle de la lista de países considerados paraísos fiscales, digo, esto le permite a un nacional ecuatoriano establecerse en Panamá, vivir, residir y trabajar. Obviamente tendrá que cumplir algunos requisitos, pero con relativa facilidad, embajador.
5: Muy bien dicho por usted, Freddy. Siempre y cuando cumpla los requisitos y se acoja a las normas y a las leyes de Panamá. Pero eso permite que hoy por hoy esos inconvenientes que habían hasta hace pocas horas atrás se solucionaron ya con la firma del decreto ley. Entonces eso va a permitir que no solamente inversionistas, sino emprendedores que quieran ir a buscar nuevos horizontes a Panamá puedan hacerlo sin ningún tipo de problema. Como también ya van a ver ustedes en los próximos días o semanas, el Ecuador firmará un acuerdo, lo que se llama migración de economía circular. Eso quiere decir, circular, ¿qué quiere decir? Que irán trabajadores especializados en una rama a trabajar a Panamá. Por ejemplo, en zafra, ¿ok? La zafra, como ustedes conocen, tanto en Ecuador como en cualquier parte del mundo, es de una estación, no es todo el año.
4: Así es. Entonces,
5: cuando se necesite mano de obra extranjera, se va a preferir la mano de obra en zafra de Ecuador, que ya tiene a su vez su experiencia en las zafras de Ecuador, para ir a Panamá a trabajar por ese tiempo de zafra que hay allá. Y de esa manera se solucionan algunos momentos donde falta mano de obra por parte, por la propia estación, que no se cosecha en esos momentos, por parte de del Ecuador. Esa es lo que se llama la economía circular, y ese acuerdo el presidente Daniel Noboa lo está tratando ya de firmar en las próximas semanas.
4: De acuerdo, ahora como las relaciones internacionales son de doble vía, seguramente el Ecuador tendrá que establecer algún mecanismo para recibir a nacionales panameños en similitud de condiciones de las que ya tiene vigente Panamá y que abre la posibilidad de que ecuatorianos vayan a su territorio.
5: Sin duda alguna, pero el desempleo en Panamá hoy por hoy, inclusive un país mucho más pequeño en habitantes, es un país de 4.800.000 habitantes frente a un país de 18 millones de habitantes. No creo que vaya a ser en la misma cantidad y porcentaje de lo que puede optar Ecuador en Panamá que los panameños en Ecuador.
4: Embajador, agradeciéndole de antemano por la atención que ha tenido con nosotros, quisiera hacerle una última pregunta en atención al tiempo. En materia de seguridad, ¿qué es lo más importante que se va a firmar? Con esto cerramos la entrevista, embajador.
5: A ver, Freddy, en materia de seguridad, ya se firmó un documento y se va a ratificar otro en los próximos días, es el intercambio de información migratoria. Hoy por hoy, personas que actúan al margen de la ley y no tienen un juicio o una investigación previa o no tienen una sentencia, pueden viajar, no solamente a Panamá, a cualquier parte del mundo, de acuerdo con la norma ecuatoriana. Pueden salir del país, no tienen prohibición de salir. Pero sin embargo, para la investigación ecuatoriana, esas personas no están en por debajo de la mesa siendo investigadas. Entonces, eso va a permitir que el Ecuador le diga a Panamá, y viceversa también, Panamá-Ecuador, oye, está por allí yendo o viviendo o residiendo una persona que tiene alto riesgo al margen de la ley en el Ecuador, por lo tanto mucho ojo, y se pueden optarse para varios sistemas, impedimento de entrada al país o cortarle su residencia o cortarle su estadía y regresarlo a su país de origen.
4: De acuerdo, embajador Pascual del Chopo, embajador de Ecuador en Panamá, muchas gracias por este contacto. Nos deja ver detalles de este acuerdo que se espera se firme en varios temas como comercio, inversión, migración, seguridad, entre el presidente José Raúl Mulino y el presidente Daniel Noboa en esta visita oficial que se espera mañana. Embajador del Chopo, muchas gracias por habernos atendido.
5: Muchísimas gracias, Freddy, y a ustedes y a todos, una muy buenas noches.
4: Buenas noches para usted también. Esto es Notimundo, amigos. Siempre bien informados.
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4: Estamos de vuelta, amigos. Dotar al Estado de herramientas jurídicas y penales más contundentes para enfrentar al crimen organizado es uno de los objetivos de la ley antimafias, cuyo proyecto avanza en la Asamblea Nacional.
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4: Hoy el protagonista de la noticia será Paulo Caña, él es presidente de la Federación de Abogados del Ecuador, también preside el Colegio de Abogados de Pichincha, es un abogado en libre ejercicio, participa en algunas instancias de veeduría en su calidad de profesional del derecho, está siempre vinculado a estos temas. Vamos a analizar el tratamiento o la ruta que está tomando la ley antimafias, así denominadas. Pasó ya el primer debate, se están recogiendo observaciones en la comisión respectiva y seguramente en las próximas semanas se producirá el informe de segundo y definitivo debate para que pase al pleno con un criterio previo de la comisión respectiva. Dentro de esta ley antimafias se establece innovaciones en algunos sentidos y uno de ellos es en relación al trabajo de los abogados. La ley antimafias establece sanciones penales para abogados que trancen con bandas criminales, que formen parte de ellas, que estén dentro de su estructura. Y esto, vamos a ver qué le parece a Paulo Caña, que es abogado, como lo dijimos, y además un representante gremial. Paulo Caña, bienvenido a Ecuador Radio. A Notimundo, buenas noches.
11: Hola, Freddy, buenas noches, y buenas noches con toda la audiencia que nos sigue a través de este medio. En efecto, está el proyecto de ley antimafias en camino, donde de una u otra manera se quiere hacer reformas a tres cuerpos legales, dentro de ellos el Código Orgánico Integral Penal, la Ley de Extinción de Dominio, así como también el Código Orgánico de la Función Judicial. Dentro de ellos se ha planteado algunas cosas que yo ya lo he dicho antes. Considero que existe un populismo penal acá, donde incluso se intenta elevar las penas en algunos tipos penales, pero que de una u otra manera no se tiene un análisis de un experto en criminología, ¿no es cierto?, para determinar si en efecto el incremento de penas, la subida de penas, baja la delincuencia. Porque ese sería el efecto, la consecuencia que se busca, pero si esa consecuencia no es viable o no se ha dado bajo un estudio técnico, entonces el incremento de penas constituye un populismo penal, que para mí va por allí. Primera cosa. Segundo, respecto ya de los abogados, se dice que se quiere incrementar o reformar el artículo 369, donde se tendría cierta relación a los abogados. Ojo. Pero ya hay una reforma para el 2021 donde se indicó que en efecto quienes presten asesoría jurídica o asesoría técnica de referente a contable o financiera se los tendrá como colaboradores de la estructura criminal, es decir, de la delincuencia.
4: Eso ya rige desde el 21.
11: Esto ya rige. De hecho, déjeme decirle, Freddy, nosotros como Colegio de Abogados de Pichinchi, como Federación Nacional de Abogados del Ecuador, ya presentamos una demanda de inconstitucionalidad ante la Corte Constitucional. Claro, sabemos que este tipo de demandas demoran largo tiempo en ser analizadas, aceptadas, admitidas y demás. Ok, pero ya está. ¿Por qué esto? Porque se podría crear una línea delgada sobre la asesoría versus ser parte de. Hoy se dice que podría ser en base a financiamiento, a ser guía, etcétera, etcétera. Lo cual considero yo que distingue o difiere de la anterior, del colaborador. Porque si es que yo estoy financiando, obviamente estoy siendo parte de la estructura criminal. Entonces, no entendería por dónde va la reforma a la que quieren hacer.
4: Claro, la materia probatoria en este caso es fundamental, porque como usted dice, la línea es muy delgada entre lo que podría tomarse como una asesoría y lo que podría ser tomado como una participación ya dentro de la estructura.
11: Sí, pero para ello considero yo que existen ciertos mecanismos jurídicos, todos de ellos, donde uno como abogado debe tomar mayor previsibilidad en el tema. ¿A qué me refiero, Freddy? Ok, ¿cuál es esta línea delgada? Que si viene una persona que está inmersa en delito, llámese narcotráfico, ¿no es cierto? Y viene a consultarme a mí como abogado y yo doy esa asistencia jurídica y cobro por mi consulta, no existiría una colaboración o una asesoría técnica sobre que sea parte de integrante de delincuencia organizada. El problema estaría en que si yo, abogado, no solo presto una asesoría, sino comienzo a dar guía, asesorar el cómo debe cumplirse cierto delito para que no sea determinado, no sea un resultado que la policía se dé cuenta.
4: Claro, pero aquí para comprensión de nuestra audiencia tenemos que diferenciar bien la participación legal de un abogado, no necesariamente en una estructura criminal. Un abogado, digamos, podría generar una serie de escenarios a los a un empresario, por ejemplo, sobre los riesgos que puede asumir, las sanciones que puede tener dando un paso, dando otro. Esa es una asesoría que usted le da a un empresario en general.
11: De hecho, por ahí está el compliance penal, donde yo le indico, mire, estos son los riesgos que usted puede cometer, ¿no es cierto?, si es que no toma las previsiones adecuadas. Y eso para nada se puede determinar que es delincuencia organizada.
4: Eso puede hacer usted también eventualmente con alguien que puede formar parte de una estructura de narcotráfico.
11: Sí, pero es que en el tema de estructura de narcotráfico me van a preguntar o me van a consultar sobre cierto tema. Lo que yo le puedo indicar cuál es el camino o cómo están las cosas claras dentro de un delito de narcotráfico, pero y facturo.
4: Sí, sí, pero a ver, yo lo que quiero es establecer claramente la diferencia. Hay un empresario A que está en la economía formal y le pregunta, haciendo que le haga un compliance a usted como abogado, y le dice, a ver, ¿dónde puedo hacer yo mis inversiones? ¿Cómo puedo yo crear una sociedad anónima o compañía limitada que sea dueña de mis bienes? Que es algo lícito dentro de la economía formal. Mientras que lo mismo puede pedirle un empresario, entre comillas, dedicado al narcotráfico, para hacer lo mismo.
11: Claro, pero es que la licitud está hacia dónde va mi asesoría, porque si en efecto viene un empresario y me dice, mira, ¿qué es lo que debo hacer? Dame un compliance penal para no caer en delitos, uh-huh. Y lo voy a hacer porque entiendo claro cuál es el negocio que está realizando, cuál es el giro del negocio. Otra cosa es que venga un narcotraficante y me diga, oiga, Paula, asesórame para saber cómo debo hacer para que no ser investigado, para no que la policía no
4: para
11: se
4: no
11: cuenta.
4: Generar sospechas.
11: Exactamente, esa es otra cosa. Entonces, ahí sí ya estaría siendo parte de la estructura criminal. He ahí la diferencia sobre la licitud o ilicitud del negocio que me vienen a consultar.
4: Y esa línea no es tan fina, ahí sí ya se puede establecer con absoluta claridad.
11: Pero por supuesto que sí, porque uno como abogado, y más aún a los que somos expertos en materia penal, sabemos cuál es la consecuencia de sobre un giro de negocio o un delito que se puede o no se puede cometer.
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0: Muy buenas noches, bienvenidos a la emisión nocturna del noticiario Antena 1 correspondiente a la fecha de hoy, jueves 3 de septiembre de 2026.
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0: Muy buenas noches. Estas son las principales noticias nacionales y locales en la segunda emisión del noticiario Antena 1 Radio Video. La Asamblea Nacional aprobó las reformas a la Ley de Transporte con 87 votos a favor, 50 en contra y 2 abstenciones. El proyecto regula, entre otros temas, las motos eléctricas y el servicio de entrega a domicilio y pasa al Ejecutivo para su pronunciamiento. El proyecto de reformas a la Ley de Transporte, que contiene 78 artículos, será remitido al Ejecutivo para su sanción o veto en un plazo de 30 días. El sector del transporte turístico cuestiona que la reforma no respete los ámbitos de operación de las distintas modalidades. El caso Goleada cambió nuevamente de juez. Carol Zambrano asumió el proceso, declaró la nulidad